0: son las 6 en punto.
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1: Dios le bendiga, hermana Felipa. Si tiene tiempo para alabanza, hermana Felipa, me comparece con alabanza. No me rendiré de camino al cielo. Con alabanza me comparece, hermana Felipa. Un saludo para usted, mi hermana Felipa. Me saluda todo el programa de Dura de Gloria. Le saludo un maravilloso del escarpadero.

la palabra en el nombre del Padre, del Hijo y del poder de su Espíritu Santo. Capítulo 6 de la carta a los Romanos, para la honra y la gloria del Señor. La palabra del Señor, honrando al Padre, al Hijo y el poder de su Espíritu Santo, lo dice de la siguiente manera: ¿qué pues diremos? ¿Perseveraremos en el pecado para que la gracia abunde? En ninguna manera, porque los que hemos muerto al pecado, ¿cómo viviremos aún en él? Verso 3. ¿O no sabéis que todos los que hemos sido bautizados en Cristo Jesús, hemos sido bautizados en su muerte? Porque somos sepultados juntamente con él para muerte por el bautismo, a fin de que como Cristo resucitó de los muertos por la gloria del Padre, así también nosotros andemos en vida nueva. Versículo, alabado sea el nombre del Señor. 8. Y si morimos con Cristo, creemos que también viviremos con él. Alabado sea el nombre del Señor. Damos gracias al Rey de Reyes y Señor de los señores por esta bendita palabra. Gloria al nombre de Cristo. Mis amados hermanos, el Señor en esta palabra, en estos lindos versículos que hemos leído esta noche, el Señor, mi amado hermano, los vuelve a recalcar, los vuelve a señalar y nos vuelve a hablar. Gloria al nombre del Señor. Acerca de su misericordia, acerca del sacrificio que hizo la cruz del Calvario, un recordatorio para la iglesia, para el pueblo del Señor. Gloria al nombre de Cristo. Y comienza el apóstol Pablo, inspirado por el Espíritu Santo: ¿qué pues diremos? ¿Perseveraremos el pecado para que la gracia abunde? En ninguna manera, porque los que hemos muerto al pecado, ¿cómo viviremos aún en él? Gloria al nombre del Señor. La Biblia dice, mis amados hermanos, que la paga del pecado es la muerte, mas la dádiva, o sea, el regalo de Cristo Jesús, es vida eterna. Gloria al nombre del Señor. Gloria a Cristo. El pecado hace división entre Dios y los hombres. Por eso Cristo vino por una sola vez a morir en la cruz del Calvario, para anular el acta de los decretos que nos condenaban, que nos hacía propiedad de Satanás y su demonio, que nos hacía propiedad de ese lugar llamado infierno. Pero gloria a Cristo Jesús, que lo libertó con la muerte en la cruz del Calvario. Nos ha dado vida, y vida en abundancia, vida eterna. Los pecados que nos acechaban, los pecados que nos condenaban a la muerte segunda, a ese lugar del Hades, al infierno, al lago de fuego, fueron borrados en la cruz del Calvario. Para todo aquel que crea en el unigénito Hijo de Dios, la Biblia dice en el capítulo 2:11 de esta misma carta a los Romanos, que para con el Señor no hay acepción de personas. No hay acepción de persona. En otras palabras, el pago por la salvación fue por todo el mundo. No importó la raza, no importó si tiene o no tiene dinero. Cristo murió por toda la humanidad. La salvación es gratuita. Gloria al nombre de Cristo. La salvación ya fue pagada en la cruz del Calvario. Y gloria al nombre del Señor, que hemos sido alcanzados por la misericordia de Dios. Y esa misericordia quiere alcanzarte, mi amado amigo, que me escuchen esta noche. El precio fue pagado en la cruz del Calvario para darnos vida. Gloria al nombre del Señor. Gloria a Cristo. La salvación es gratuita. No se puede comprar ni con todo el dinero del mundo. La salvación es gratis, amigo. Gloria al nombre del Señor. Con la diferencia que Cristo pagó el precio, y él pone las condiciones para alcanzar la salvación.
Te lo vuelvo a repetir, Cristo pagó el precio, es gratis. No hay que pagar nada. Es gratis para todo aquel que venga corriendo a los pies de Cristo.

0: Esa le juzgarán aquel día. Qué lindo es el Señor.
1: Gloria al nombre de Cristo. Esta palabra, el que quiera obedecer la palabra del Señor, el que quiera honrar, por eso dice la Biblia, gloria al nombre del Señor, que no son los oidores de la palabra los justos ante Dios, sino que dice que los hacedores de la palabra serán justificados. Qué lindo es el Señor. Es que esa es la misericordia de Dios, que Dios no hace excepción de personas. Este es por amor, este es por fe, por gracia, por misericordia. Alabado sea el nombre del Señor. No hay que pagar ni un cinco, solo hay que esforzarse a no volver a pecar. Gloria al nombre del Señor. La Biblia dice que el que encubre su pecado jamás prospera. Pero oiga, aquí viene lo lindo de la palabra del Señor. Pero el que lo confiesa, óigame, el que lo confiesa y se aparta de él, o sea, del pecado, alcanzará misericordia. Gloria al nombre de Cristo. O sea que no todo está perdido para el ser humano. Si el diablo le ha metido en la mente al hombre que ya no hay esperanza, yo tengo una noticia que decirte: en el nombre de Jesús hay vida. En el nombre de Cristo las cadenas se rompen, porque para eso vino el Hijo de Dios, a darle vida al hombre, a desatar el yugo, a quebrar las ataduras que el diablo tenía sobre el ser humano. Gloria al nombre del Señor. Pero es necesario abrir la puerta del corazón. Gloria al nombre de Jesucristo. Alabado sea el nombre del Señor. Que Dios hasta para eso es tan respetuoso, que no va a obligar al hombre ni a la mujer que le sirvan a la fuerza. Este es voluntario. Este es voluntario, mi amado hermano. Gloria al nombre de Cristo. Por eso que dice que el que abre la puerta de su corazón, él entrará y cenará con él. Gloria al nombre. Él está tocando. Él está llamando al amigo. Él está tocando los corazones. Abre la puerta, quiero entrar, quiero transformarte, quiero serte un hombre nuevo, quiero serte una mujer nueva, quiero cambiar tu vida, quiero romper la maldición que el diablo ha puesto en tu vida, dice el Señor a través de su palabra. Pero el hombre no quiere abrir la puerta del corazón. Gloria a Cristo. Muchos se burlan del evangelio. Dice que esto es una locura, que es para los que no tenemos nada que hacer. Todos tenemos cosas que hacer, todos estamos bien ocupados, pero hay que agradecerle al Señor, porque lo limpió, nos perdonó. Dice la palabra que estábamos hundidos en ese lodo cenagoso, y Él mete su mano limpia, nos sacó, nos ha limpiado, nos ha perdonado. Alabado sea el nombre del Señor. ¿Cómo no le vamos a adorar? ¿Cómo no le vamos a glorificar si Él lo dio todo por nosotros? Alabado sea el nombre de Jesucristo. Gloria al Señor. Mi alma te alaba, Señor, en esta noche. ¿Cómo no le vamos a adorar? ¿Cómo no le vamos a bendecir? Si Él es nuestro amigo fiel, Él es nuestro socorro, Él es nuestro amparo y refugio, Él es nuestra torre fuerte, Él es nuestro vallado. Gloria al nombre del Señor. ¿Cómo no le vamos a servir? ¿Cómo no le vamos a agradecer? Si nosotros, siendo menos que la nada, éramos escoria, éramos basura, pero el Señor nos ha sellado con su Espíritu Santo, y eso nos ha dado un gran valor. Alabado sea el nombre de Cristo. Valemos la sangre de Cristo que fue derramada en la cruz del Calvario. Cristo te ama, amigo que me escucha. Cristo quiere bendecirte. Cristo quiere darte nueva vida. Cristo quiere servirte. Él vino a servirnos. Él vino a servirnos. Gloria al nombre del Señor. Y Él nos enseñó que mejor es servir. Es mejor servir que ser servido. Gloria al nombre del Señor. Él quiere romper las ataduras. Él quiere liberarte. Alabado sea el nombre del Señor. Y una vez que Cristo te cambia, te transforma, es momento de nosotros servirle, es momento de nosotros adorarle, es momento de nosotros darle la gloria. Alabado sea el nombre del Señor. A Cristo no le podemos pagar.

0: Pero Él espera de nosotros una señal de actitud, de humillación, de agradecimiento. Gloria al nombre del Señor. Pablo decía: perseveraremos en el pecado para que la gracia abunde. De ninguna manera. Si hemos sido libertados, ¿cómo volveremos allá? Si Dios nos sostiene, no hay por qué retroceder. Gloria al nombre de Cristo, porque Él es fiel. Él es fiel. Él está con nosotros en los momentos más duros de esta vida, en los momentos más difíciles de nuestra vida. Ahí está el Señor, ahí está el Consolador, que se llama Espíritu Santo, para consolarnos. Cuando muchas veces rodamos lágrimas, ahí está el Señor para consolarnos. Mi amado hermano, hay que seguir luchando. No estamos solos, no estamos solos, está con nosotros. No hay por qué retroceder, no hay por qué regresar. Gloria al nombre de Cristo. Cristo regresa pronto, mi amado hermano, amigo. Cristo regresa, Cristo viene, no es un juego, no es un invento. Cristo viene, gloria al nombre del Señor. Cristo viene y se ha predicado este evangelio de arrepentimiento por todo el mundo. Entonces vendrá el fin. Gloria al nombre de Cristo. Cristo regresa. No nos confiemos, mi hermano, amigo. Echa manos a la vida eterna. Cristo quiere perdonarte. Cristo quiere darte una mejor vida. Quizás muchas veces serviste mucho al enemigo, y el enemigo te va a pagar más mal. El diablo, que Jehová lo reprenda, lo único que quiere es llevarte a ese lugar de tormento. Es lo que le interesa, es tu alma. Cristo quiere darte vida, y vida en abundancia. Gloria al nombre del Señor. Alabado sea el nombre del Señor. El versículo 23 dice la palabra del Señor. Del 22 dice: mas ahora que habéis sido libertados del pecado y hechos siervos de Dios, tenéis por vuestro fruto la santificación y como fin la vida eterna. Oiga, después de haber sido libertados, después de las cadenas han sido rotas, las ataduras fueron rotas, toda maldición fue quemada con la sangre de Cristo. Ahora el Señor nos llama, gloria al nombre del Señor, a servirle, a honrarle, gloria al nombre del Señor. Y el fruto de la santificación, dice, o sea, el fruto de guardarse para Dios, el fruto de la santificación, la vida eterna. Por eso dice la palabra del Señor que sin paz y santidad nadie verá al Señor. Gloria a Cristo. Porque el fruto de la santificación, dice aquí, es la vida eterna. Oiga el verso 23. Porque la paga del pecado es la muerte, mas la dádiva de Dios es vida eterna. ¿En quién? En Cristo Jesús, Señor nuestro. En otras palabras, por eso que la Biblia dice que hay caminos que al hombre le parecen derecho, le parecen recto, pero que su final es camino de muerte. Si usted le pregunta a un amigo cómo está delante de Dios, le va a decir que está bien, que no necesita nada, que el papá, él no es una persona mala. Gloria al nombre del Señor. Pero el problema es que es necesario confesar nuestros pecados delante del Señor, para que vengan de la presencia del Señor tiempos de refrigerio. De no ser así, la palabra lo está recalcando, lo vuelve a repetir, que la paga del pecado es la muerte. O sea, que Dios no quiere la muerte del impío. El Señor no quiere que nadie perezca, pero hay una paga por la rebeldía, por la desobediencia, por la irreverencia. Gloria al nombre de Cristo, por no aprovechar la gracia de Dios, por no aprovechar la misericordia de Dios. Y eso se llama paga del pecado, y eso se llama muerte. Pero oiga, este es lo lindo de la misericordia de Dios, de los justos juicios de Dios. Más la dádiva, o sea, más el regalo que Dios tiene para los fieles de la tierra, para los que se guarden en esta tierra, aunque nos vean de menos, aunque nos señalen. Gloria al nombre de Cristo. Pero para los fieles, la vida eterna. ¿En quién? En Cristo Jesús. Por eso dijo: yo soy el camino, yo soy la verdad y yo soy la vida. Gloria al nombre de Cristo. Y nadie viene al Padre si no es por mí, dijo Cristo. Qué lindo es el Señor. Gloria a Cristo. Amigo, aprovecha la oportunidad. La Biblia dice que el 9:27 de los Hebreos, que está establecido para los hombres, que muramos, que mueran una vez y después el juicio. Ahora, si lo que hicimos en esta tierra fue servirle a Dios, fue honrar a Dios, fue rechazar la oferta del diablo, fue rechazar las tentaciones, fue dejar a un lado la vanagloria, fue dejar a un lado todo lo que se llama pecado e inmundicia, en el día de ese momento que nos presentemos delante de Dios, habrá algo especial. Habrá la corona de vida. Gloria al nombre de Cristo. Porque Dios lo ha prometido y Dios es fiel. Dios es fiel. Y lo que Él ha prometido tiene cumplimiento. Dios no es hombre para mentir, ni hijo de hombre para arrepentirse. Lo que Él ha prometido en su palabra, así será. Pero es lamentable para el que no quiera recibir a Cristo. Le espera el lago de fuego. Eso no es invento de la iglesia cristiana evangélica. Eso lo dijo Cristo en sus palabras. Así que, amigos, recibe a Cristo, sirve al Señor y Cristo te va a honrar. La Biblia dice que Él honra a los que le honran. Amados hermanos, sigamos adelante. Será hasta la próxima si el Señor nos regala la vida y que Dios les bendiga a todos.
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Estamos en su programa radial, A Una Puerta Está Abierta. Le acompaña en cabina el hermano Isaac. Voy a acompañarle en el turno esta noche hasta eso de las 10 de la noche. Buenas noches, gracias por su sintonía.

0: Bueno, llegamos a las 7 con 21 minutos. Muchas gracias a todos los que están ahí siempre pendientes de nuestra programación. En esta oportunidad disfrutaremos de la palabra del Señor y vamos a escuchar lo que es la palabra del Señor en este espacio radial. Agradecemos a Dios, ¿verdad?, por la oportunidad que nos concede de encontrarnos celebrando ya nuestro turno de este día. Vamos a escuchar la palabra del Señor en esta ocasión. Vamos a escuchar la palabra de nuestro Señor y Salvador Jesucristo. Escuchemos la palabra del Señor en esta oportunidad. Aprovecho antes de dejar la predicación, invitar a cada uno de ustedes a que esta oportunidad nos acompañen a lo que es al momento de intercesión que tendremos este día a las 9:30, pero que también usted nos acompañe también a lo que es al programa de Recordando el Ayer. Mientras tanto, la puerta aún está abierta. Es el programa del que estamos compartiendo en esta ocasión. Así que le invito a que se quede con nosotros y escuchemos la palabra del Señor.
1: 16, versículo 33. Y dice la palabra del Señor en este Juan 16:33, una verdad tan conocida y que muchas veces no somos conscientes de esta verdad. Y dice así en la Reina Valera, y después lo voy a leer en la Nueva Versión Internacional para que vean conmigo lo que el Señor Jesucristo dijo en este versículo 33. Primero la Reina Valera del 60. Estas cosas os he hablado para que en mí tengáis paz. Estas cosas os he hablado para que en mí tengáis paz. En el mundo tendréis aflicción. Fíjese el contraste. En mí tendréis paz, pero en el mundo tendréis aflicción. Pero confiad, yo he vencido al mundo. Amén. Ahora dice el mismo versículo en la NBI de la siguiente manera: yo les he dicho estas cosas para que en mí hay en paz. Yo les he dicho estas cosas para que en mí hay en paz. En este mundo afrontarán aflicciones, pero anímense, yo he vencido al mundo. Amén y amén. En esta hora queremos decir que el cristiano verdadero o el verdadero cristiano sufrirá en el mundo. El verdadero cristiano, es una verdad que tenemos que hablar esta noche, el verdadero cristiano, enfatizo, sufrirá en el mundo. Y esta verdad que les estoy diciendo, a manera de introducción, la podemos ver en la Biblia a partir del Antiguo Testamento, aun cuando ahí todavía no se llamaban cristianos. Por ejemplo, lo cita el apóstol Pedro, cita a un hombre que todos los días afligía su alma. Pedro le etiqueta un adjetivo, un apelativo, y le dice el justo. Todos los días abrumado por la nefanda conducta de los bandidos, de los malhechores, afligía su alma como denunciando ese proceder de su comunidad. Y la Biblia le llama, en labios de Pedro y en escrito de su libro, del apóstol Pedro, le llama el justo Lot, un hombre que nosotros no daríamos a veces ni cinco como cristiano, si lo traemos desde el siglo o del tiempo que vivió este hombre, al tiempo actual no daríamos ni cinco por él, porque dejó mucho que desear como esposo, como padre y como creyente. Cuando leemos en el libro del Génesis que fue poniendo sus tiendas junto a Sodoma hasta que se corrompió y lo absorbió la cultura de Sodoma y de Gomorra. Sus hijas se corrompieron y él indirectamente adquirió los antivalores y la conducta pagana, pecaminosa de esos países, y nosotros tenemos la historia ahí, incluso de sus descendientes, como eran los amonitas y los moabitas. Pero veamos cómo sufría un hombre de Dios de antaño en el antiguo tiempo. Porque cuando hablamos de que el verdadero cristiano va a sufrir en el mundo, tenemos que aplicarlo a nuestro contexto, a nuestra vida. La pregunta, el eterno dualismo de ¿existe el bien y existe el mal? ¿Existe el disfrute y existe el sufrimiento? Incluso entre los mismos cristianos hay unos que solo pareciera que la vida se ha hecho para que la disfruten. En el mismo evangelio podemos ver una demarcación, un límite de unos cristianos que nunca aparentemente sufren. Todo les sale bien, gracias a Dios. Todo les va bien. Pareciera que nunca se enferman. Sus negocios, sus empleos estables, su vida, su familia, nunca tienen problemas aparentemente matrimoniales. Nunca tienen problemas con la iglesia. Nunca tienen problemas con ningún hermano en la iglesia. Nunca padecen. Todo les sale bien. Tienen dinero, tienen casa, tienen carro, tienen extra en todo. Y son hermanos y buenos hermanos en Cristo. Pero hay otros que son adoradores y creyentes del mismo Dios que estamos adorando esta noche. Y pareciera, como decimos, que no ven la suya. No ven la de ellos. Porque amanece y lejos de ver, como dice el libro de Lamentaciones, en vez de ver nuevas las misericordias de Dios en cada mañana, lo que ven es ese trillar de sufrimiento de su vida probada, sufrida, pagando un precio como si hubieran hecho algo. ¿Y qué estarán pagando? Y muchas veces se dicen, pero ¿qué estaré pagando por lo que estoy sufriendo? Y también hay una reflexión y una crítica hacia Dios y a su palabra. Y dicen, yo pensé que al venir al evangelio, al estar en Cristo, yo pensé que el sufrimiento iba a terminar e iba a quedar afuera en el mundo. Pero el diablo, que llega a susurrar, le dice, mira, cuando estabas en el mundo todo te iba bien. Tenías negocios, tenías empresa, tenías en abundancia todo, pero solo te hiciste evangélico y te quedaste en la calle. Perdiste tu mujer o a tu hombre, tus hijos te abandonaron y estás en la calle. Mira tu ropa, tus zapatos, todo desvencijado, todo de mal en peor. Estabas mejor en el mundo. ¿Por qué te metiste al evangelio? Y el diablo también colabora para instigar, hacer la vida más atroz, más hostil, de mayor sufrimiento. Pero cuando nosotros leemos la Biblia, y por eso es bueno leer la palabra de Dios desde el Antiguo Testamento hasta el Nuevo Testamento, para ver este dualismo de que unos sufren y otros gozan. Y cuando hablamos en palabras del salmista y tomamos el Salmo 73, el Salmo 73 es un salmo espectacular, es uno de los mejores salmos que están allí en la palabra del Señor. Cuando nosotros leemos todo el salmo y llegamos a la parte final, porque cuando uno está leyendo el Salmo 73, dan ganas de quedarse a mitad del camino y ya no seguir leyendo, porque todo es prosperidad, prosperidad, prosperidad, bonanza, toda esa abundancia a favor del que no invoca a Dios, el blasfemo, el injuriador, el escarnecedor, todo le sale bien y en todo prospera. Pero al final del salmo dice el salmista, hasta que entrando al lugar santo, hasta que entrando en conciencia, en la conciencia de la palabra del Señor, en la conciencia divina, me di cuenta que para todos los que hoy están disfrutando, refiriéndose a los que no conocen a Dios ni de Dios, hay un desfiladero, hay un tobogán donde están puestos para caída. En tanto el salmista llega a la conclusión de que para él hay un porvenir mejor. Y en palabra del apóstol Pablo, por supuesto en el Nuevo Testamento, dice que si sufrimos con él, ¿qué dice la palabra, hermano? Que si sufrimos con él, ¿qué dice la segunda parte del versículo? Reinaremos con él. Pero escuche, si sufrimos con Cristo, vamos a reinar con él. Pero es que indefectiblemente estamos señalados para un día reinar con Cristo en esta tierra. Vamos a reinar con él. Por eso es que somos reyes y sacerdotes. Aquí mismo, esta noche, aquí donde está sentada y sentado usted, somos reyes y sacerdotes por la gracia del Señor. No necesitamos que venga el reino de Dios así como lo esperamos, literal, visible, tangible, visto por todo ojo, le verá, como dice la palabra. No, desde ya somos reyes y sacerdotes, pero estos reyes y estos sacerdotes, estas reinas y estas sacerdotisas, muchos están sufriendo, están sufriendo. Del Antiguo Testamento, ¿quién se le viene a la mente que sufrió? Yo sé que rápido me va a responder. ¿Qué personaje, hombre o mujer, se le viene a la mente cuando hablamos de que sufrió? Porque el verdadero creyente, el verdadero cristiano, va a sufrir en el mundo. Entonces, ¿quién se le viene a la mente en el Antiguo Testamento nada más pensar que sufrió hasta decir ya no puedo? ¿Verdad que Job? Job, clásico. Es tan pero espectacular. Yo le voy a preguntar, ¿quiénes de ustedes han leído todo el libro de Job? Levanten la mano si son tan amables. ¿Quiénes han leído todo el libro de Job? Gracias, hermano, el protocolo allá está afuera. Entre afuera y adentro, levanta la mano, y ustedes también. Los que no han leído el libro de Job, léanlo. Léanlo. Es precioso, lindísimo, teológico, antropológico, ontológico, existencialista, bíblico. Es filosófico en el buen sentido de la rama del saber, pero por sobre todas las cosas bíblico, porque está en la palabra del Señor. Y Job es un ejemplo monumental que todos lo utilizamos como ejemplo y que nos ministra en nuestros sufrimientos y padecimientos. Pero el caso monumental a nivel universal, es el caso de nuestro Señor Jesucristo. Con el caso del Señor no hay comparación. Pero si seguimos y dejamos de lado el sufrimiento del Señor Jesús y nos quedamos en el Antiguo Testamento y vemos el sufrimiento de Job, que por tiempo no lo voy a mencionar, las palabras sublimes, inmortales, que quedaron esculpidas en este libro que llamamos la Biblia, la palabra del Señor. fue terrible, fue tremendo lo que tuvo que sufrir, perder a toda la familia en un santiamén, perder toda la familia, aparentemente perder tu matrimonio, perder todo de un solo plumazo de prueba. Pero piense también en Daniel en Babilonia. Piense en Daniel. Piense en Sadrach, Mesach, Abednego. Piense en el sufrimiento. Uno, entre otras cosas que sufrieron, véalo a uno en el foso de los leones. A los otros tres, los amigos de Daniel, véalos, ¿a dónde? En el horno de fuego, pero caliente con el mayor fragor y fuerza que podía haber en un horno. Pero usted sabe lo que le sucedió tanto a uno como al otro, como lo que el final que tuvo Job. Ahora pensemos en Jeremías. Piense en Jeremías capítulo 15. Y también váyase al capítulo 20. Y le voy a pedir que cuando llegue a su casa, lea el capítulo 15 del libro de Jeremías y lea el capítulo 20, donde él, Jeremías, el gran profeta Jeremías, no soporta el sufrimiento, ya le llega hasta la copa de la cabeza y dice: maldito el día en que nací. No maldijo a Dios, no maldijo la palabra de Dios, maldijo el día en que nació. Imagínense en una ocasión, a Jeremías lo meten en un pozo, en un acueducto de la ciudad, donde todo el estiércol, toda la exécra humana pasaba por ahí, toda la inmundicia de la ciudad de Dios pasaba por ahí, abajo de la tierra. Y ahí estuvo varios días, muchas horas, y estuvo de pie. Entonces uno se pregunta, ¿cómo hizo para dormir? Si estuvo 3, 4 días, ¿cuántos días estuvo ahí? Siendo probado y padeciendo, no por ser un malhechor, no por ser un pecador, sino por ser un hombre conforme al corazón de Dios. Sufriendo, quejándose, porque eran humanos, eran de carne y hueso, y por eso la Biblia nos consuela. Por eso la consolación de las Escrituras es poderosa esta noche para nuestra vida. La palabra de Dios trae consuelo a nuestra vida, y ellos nos han antecedido porque ellos son nuestros modelos a imitar, pero también ellos en su momento se quejaron de Dios igual que usted. Y yo pregunto, y por favor no me vaya a mentir, que aquí no estamos en el cielo todavía, donde ya todo es perfección. ¿Quién alguna vez se quejó de Dios? Levante la mano, por favor. ¿Quién alguna vez se quejó de Dios? Allá arriba pueden participar también. Levante la mano, ¿quién alguna vez se quejó de Dios? Levante la mano. Si es verdad. Yo veo manos que han levantado, pero los que no levantan la mano son más mentirosos que Pinocho cuando le crecía la nariz de palo. Porque yo creo que en más de alguna ocasión uno se ha quejado de Dios. ¡Ay, qué calor! Se está quejando de Dios. ¡Qué situación está más tremenda! Se está quejando de Dios. Porque no se conforma como Dios nos tiene. Si hace calor, queremos frío. Y si hace frío, andamos tosigosos y agripados. Nunca estamos contentos, hermano. Si nos aumentan $100, ¿y por qué no nos aumentaron 150? O sea, nunca estamos conformes y con ello no honramos el nombre de Dios. Pero ya no pensemos en Jeremías, ni en Job, ni en Daniel y sus amigos. Ahora piensen en otro personaje. ¿A quién se le viene? ¿Quién? Sirpa. Desde aquí oigo de otro modo. Pero Ruth y Noemí, a ambas se les murió su esposo y regresan fracasadas. 10 años después, Noemí llega a su tierra, Betlehem, fracasada, vacía de las manos, quebrantada y amargada. Y ya no me llamen alegre o feliz, llámenme amargura, porque fíjese cómo se queja de Dios. En gran amargura me ha puesto el Todopoderoso. Jeremías se queja de Dios. Job se quejó de Dios. Ruth se queja de Dios. Digo Noemí, Ruth, calladita. La Biblia no dice que esta mujer se quejara de Dios, pero sufrió siendo creyente en el verdadero Dios. Sufrió en un mundo pagano. Y si así vamos con la palabra, buscando todos los que sufrieron, vamos a encontrar a Eliseo, a Elías, a Moisés, a muchos hombres de Dios, al mismo David, a cuántos hombres y mujeres en la palabra del Señor, mujeres como Lea, que sufrió tanto infortunio, de desprecio, de marginación, tantas situaciones que tuvo que atravesar en su misma casa y matrimonio. Cuántas cosas pasaron y padecieron muchos hombres y mujeres de Dios del Antiguo Testamento. Ahora vayámonos al Nuevo Testamento. Quedémonos en Juan capítulo 11 y también vayamos al capítulo 12 de Juan, el evangelio que hemos leído esta noche como base. Muere Lázaro, y cómo se queja Marta, y cómo se queja también María, diciendo: Maestro, si tú hubieras estado aquí a tiempo, nuestro hermano Lázaro estaría vivo. Pero como no viniste a tiempo, sos como la policía que nunca llega a tiempo. Si alguien es policía acá, ay, perdón, hermano. No viniste a tiempo y está muerto ya. Y usted sabe el caso. ¿Dónde le habéis puesto? Y usted sabe lo que Jesucristo hizo con el cuerpo muerto de 4 días de Lázaro y lo que hizo el Señor. Ahorita solo estamos hablando del sufrimiento. En este momento estamos enfocados solo gente que sufrió. Ahora se cree tradicionalmente se cree que todos los apóstoles del Señor, que eran 12, que todos fueron mártires. Solo uno se dice que no murió bajo la espada de Roma, que fue el que se cree que escribió el evangelio que hemos tomado esta noche como base, Juan. Se cree que Juan murió de anciano, en la vejez, en la senectud. Pero de ahí todos los apóstoles, se cree que a todos los asesinaron. Los mataron a todos violentamente, excepto Juan, de quien estamos leyendo su evangelio. Pero sufrieron, padecieron y muchas veces dudaron, como Juan Bautista. Juan Bautista, para algunos no, pero para mí sí. Mi punto de vista es que Juan Bautista en la cárcel dudó. Cuando lo fueron a visitar sus discípulos, le dijeron: pregúntenle a ese Jesús que anda predicando, a ese Mesías, pregúntenle si él es el que había de venir, por el cual yo me anticipé a anunciar su venida, o esperaremos a otro Cristo, porque yo no veo la mía. Yo estoy aquí en la cárcel, a puro pan y agua y sufrimiento. Y a los días lo decapitan, y fuera poco. Pero le dicen a Jesús: Juan nos manda a preguntar esto y esto. Y el Señor envía a los discípulos de Juan: díganle a Juan que yo resucito muertos, perdono pecados, limpio leproso, hago esto y lo otro, etcétera. Y van a darle palabras de aliento a Juan, porque Juan, el que había dicho: he aquí el Cordero de Dios que quita el pecado del mundo, él es el que viene a perdonar pecados. Juan, que todo envalentonado, hombre de fe y de poder, nadie como él, como dijo Cristo, de los nacidos de mujer, nadie se compara a Juan, pero el más pequeño en el reino de Dios, mayor que Juan es, porque él estaba en la ley y usted y yo estamos en la gracia, somos mayor que Juan, porque la gracia es mayor que la ley. Pero veamos en el Nuevo Testamento

Si joven quieres tirar la toalla, me acuerdo de tu sensibilidad, me acuerdo de tu llanto ante la presencia de Dios, y hoy estás endurecido, indiferente. Hoy quieres renunciar al ministerio, quieres dejar a Dios, darle la espalda, pero ánimo, Dios no nos ha dado espíritu de cobardía, sino de poder y de dominio propio, Timoteo le dice. Eso es el evangelio, es ánimo. Díganle a fulano que cumpla su ministerio, le dijo otro hombre por ahí. Díganle a fulano que cumpla su ministerio, porque ya no quería seguir adelante. Y voy a hacer otra pregunta, pero quiero que participen. Si por algo Dios los va a salvar, es porque sean sinceros. Porque aquí no se trata, aquí no es Hollywood, de tratar de, yo soy Superman, Batman, la chica maravilla, la... Aquí somos de carne y hueso y tenemos al Cristo en la gloria dentro de nosotros. Pero ¿cuántos alguna vez quisieron dejar los caminos del Señor? Fueron tentados para querer abandonar la fila cristiana. ¿Alguien tendrá el valor de decir, yo fui tentada, fui tentado? El diablo me tentó y me dijo, deja abandonar los caminos de Dios. Gracias por los que participan, gracias. Gracias por vuestra honestidad. Los que no andan cuidando apariencia, los que no andan cuidando la imagen positiva de triunfalismo y positiva, ellos dicen, sí, yo una vez quise tirar la toalla. Pero voy a preguntar y voy a ir más allá. ¿Cuántos tiraron la toalla alguna vez? Allá arriba también hay. ¿Y eso es pecado? No, es el testimonio. Es la verdad. Es la verdad. Es que no somos de carne y hueso. Nosotros los predicadores hemos tenido la culpa. Nosotros los pastores hemos tenido la culpa. Porque hemos enseñado a las iglesias un evangelio todopoderoso, de tal manera que uno tiene que triunfar y no tiene que ser llorón y no tiene que ser naco y no tiene que ser chillón y no tiene que estar de quejando, porque cuidadito, hermano, usted ha perdido la fe. Nosotros, entre nosotros, ni nos apoyamos tampoco. Solo para regañar y amonestar somos buenos y no para ayudar en el momento de prueba, porque el día malo, como dice Efesios, el día malo nos va a llegar a todos. Si hablamos de gente que sufrió en el Antiguo Testamento, si hablamos de personas que padecieron en el mundo, que vivieron Antiguo y Nuevo Testamento, no nos alcanzaría, una semana para explicarlo. Se han escrito gruesos volúmenes de personas que sufrieron, padecieron, pagaron un precio carísimo, pero a la final Dios siempre, para toda situación problemática, aflictiva, de prueba y de lucha y de padecimiento, Dios tiene con la tentación la salida también, mis hermanos. Voy a hacer otra pregunta. ¿Quiénes están sufriendo en este momento? ¿Quiénes están sufriendo en este momento? Levanten la mano si alguien está sufriendo en este momento. Se pueden ir los que no sufren. Dios les bendiga, ricachones. Disfruten las riquezas hoy. Pero dijo Cristo que el verdadero cristiano va a padecer. Dijo Cristo que padeceréis por causa de mi nombre, seréis aborrecidos. ¿Y usted cuál religión ostenta? Ah, soy evangélico. Cuando vamos a buscar empleo, o cuando andamos alquilando casa, cuando andamos rentando y la dueña o el dueño nos pregunta, ¿y usted de qué religión es? Pues yo voy a la Elín. Ahí le aviso, déjeme su teléfono y ahí le llamo. Y ya pasaron 100 años y no le han llamado. Solo se dice, soy evangélico o es evangélica, y ya no. Entonces la gente nos aborrece solo porque llevamos el título de Cristo, cristianos. Es un sufrimiento. ¿No siente usted una presión en el trabajo contra usted? ¿No siente una presión psicológica, sociológica? ¿No siente una presión donde vive?

0: saluda porque es cristiano. Hay gente que ni le quiere saludar, pues. Vecinos que tienen años, 10 años tenemos de conocernos y no nos quieren saludar solo porque vamos para el cielo y tenemos al Cristo de poder dentro de nosotros. Y qué culpa, pues. Y qué culpa que Dios se haya fijado en nosotros. Y Cristo dijo, porque así te plugo, oh Padre, esconder estas cosas de los grandotes y revelárselas a estos pequeñitos, dijo el Señor. Eso es glorioso. Eso es grandioso. Eso es grande. Cuando os halléis en diversas pruebas, ¿qué nos dice la Biblia? Cuando os halléis en diversas pruebas, ¿qué nos pide? ¿Qué nos ordena? Gozaos. Gozaos. Pero ¿quién se va a gozar, hermano, siendo lógico? Olvidémonos del cristianismo por un rato. Olvidémonos de Dios y la Biblia. ¿Usted cómo va a decir? ¡Aleluya! ¡Me quitaron el trabajo! A menos que su señora lo mantenga, porque tiene billete la señora. Y usted estaba pidiéndole a Dios. Pero y si no tienen nada, ¿quién de aquí va a decir, gloria a Dios porque se murió mi hija? Se murió mi hijo. ¡Aleluya! ¡Mi papá se fue al cielo! ¡Gloria a Dios! ¡Alégrense conmigo! No, lo normal es que uno llora. Se le muere un viejito, papá o abuelo, de 113 años, y uno quiere que duren 1,000 años. Uno los quiere tener siempre. Aunque ya no se muevan, aunque estén en su sitio y no hablen en la casa, uno quisiera que duraran y que fueran eternos, pues. No, uno no quisiera sufrir. Como dijo Job, dijo, lo que temía, eso me sobrevino. Fíjate lo que dijo Job. Lo que temía, eso me sobrevino. Bueno, y es que muchos evangélicos ni nosotros nos damos jalón, hermano. Y hermano diácono, ni nosotros nos damos jalón. He escuchado muchos evangélicos, muchos cristianos, que cuando ven a su hermano padecer o sufrir en el mundo, lejos de apoyarlo y ayudarlo, le decimos, es que la hermana está padeciendo porque está en pecado. No es cierto que hay evangélicos así. No conoce cristianos así. Tóquelo, quiero ver. Es que el hermano Dios lo está castigando. Mire, hermano, hasta se me olvida la fecha. El 29, creo. No sé si fue 26 de enero de 2019, asesinaron a mi hijo. Yo así lo digo. Hay gente que no le gusta que yo lo diga así. Allí en el puente de Ilopango, lo atropelló un joven que iba alta supra borracho. Mató a su novia y mató a mi hijo. Mi hijo que tenía 29 años de edad, mi primogénito, el que se llamaba igual que yo, Dagoberto se llamaba también. Tenía que ser bueno. Pero ¿sabe qué dijeron algunos de esta iglesia? Dios lo está castigando. Y un día entré al distrito, que aquí está, mire, el distrito donde soy, y le empiezo a preguntar a los 10 pastores de zona. Y le empiezo a decir al primero, hermano, a usted se le murieron la vez pasada. Y no voy a mencionar puntualmente. A usted se le murieron esto y esto. ¿Castigo de Dios? No. ¿Por qué? Me dijo. Hermano, a usted le dio esta enfermedad y todavía la tiene. ¿Castigo de Dios? No. Y les pregunto a todos, sufrimientos, pero en los pastores de nuestro distrito, sufrimiento difícil, que tienen que ir a animar, que tienen que predicar, que tienen que darle ánimo a las zonas que Dios los ha puesto ahí, y tienen que cargar con su cruz y mostrar la gloria de Dios, y el sufrimiento tirarlo tras sus espaldas. Pero decían, gente potentada de esta, de mi casa, de mi familia, Elín, es que Dios lo está castigando. No, hombre, si con gente así, hermano. Yo ya no necesito al diablo que me haga la vida imposible. Y ya no necesito reprender al diablo. Es capaz que el diablo me va a dar el pésame y no la iglesia. Pero ¿no le ha pasado a usted que hay hermanos que en su sufrimiento, lejos de llevarle consolación, le llevan palabras de condenación? ¿No le ha pasado alguna vez? ¿Verdad? Y aquí hay algunos. Y nos están escuchando. Personas. Y yo, administrativamente, como coordinador de un distrito, administrativamente, tuve que tratar casos de inmoralidad sexual en algunos 2 que 3 pastores en el pasado. Y se lo llevé al pastor general para ver qué se hacía con ellos. Porque yo no puedo quitar a ningún pastor. Yo no puedo poner ni quitar a ningún pastor. Eso se encarga. La última palabra la tiene el pastor general. Y entonces, en el camino, en los 27 años que voy a cumplir de ser coordinador de un distrito, he tenido administrativamente que ejecutar mi dictamen de que ese pastor ya no es apto porque ha cometido una inmoralidad y han venido acusadores y han venido a testificar que lo van a meter preso, que van a demandar a la iglesia y que a mí también, porque yo soy el jefe inmediato, etcétera. Y hemos tenido que, con todo el dolor de nuestro corazón, con todo el dolor de nuestra alma, hemos tenido que suspender 3 pastores por pecado de inmoralidad. Y eran mis amigos. Pero el día que muere mi hijo, 2 de ellos se olvidan de él administrativamente lo que yo había hecho y me dan el pésame llorando, que lamentaban mucho la muerte de mi hijo. Pero uno de ellos nunca lo hizo, porque piensa que va a vivir eternamente y para siempre. Pero si supiéramos el futuro, lo que nos espera, yo creo que ni muchos ni dormiríamos. Pero a cada quien le va a llegar su día. Y ojalá que nadie sufriera. Pero a veces quienes debieran ser nuestros consoladores son nuestros dedos acusadores, quienes debieran de orar por nosotros. Alguien que se acerque en la prueba, aunque no le deje ni un $5 y no le ministre algún apoyo económico, una canasta básica, pero que le diga: estoy orando por usted y voy a orar para que Dios le dé fuerza. Eso ministra el alma de cualquier emprobado. Estoy orando por usted, pastor, o hermana, o hermano. Eso ministra el alma de cualquier creyente sufriendo en el mundo. Porque así tenemos que ser. Somos un cuerpo, somos una unidad, somos un solo pueblo, una sola iglesia, por la cual Cristo viene, una sola iglesia, y no debemos de gozarnos del mal ajeno. Porque todos, en más de alguna ocasión, vamos a padecer. Y voy terminando diciendo que nosotros no podemos decir: a mí nunca me va a pasar esto o aquello. Cristo dijo, el versículo que leímos esta noche: en mí tienen paz. Yo no sé de verdad cuánto tenemos paz en Cristo. ¿Quién tiene la paz de Cristo esta noche? Esa paz que sobrepasa todo entendimiento nos da fortaleza y nos sirve de colchón, nos sirve de amortiguador, nos sirve de soporte y de fundamento. La paz que Dios nos ha dado en Cristo nos sirve como un entrenamiento para cuando venga la prueba podamos resistir, aunque lloremos, aunque lamentemos, aunque zapateemos. Nos va a sostener la paz de Cristo en un mundo que sufre. En un mundo que sufre sin Cristo, pero los que tenemos a Cristo también estamos sufriendo.
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0: Muy buenas noches a todos, hermanos y amigos. ¿Cómo están? Bienvenidos a la música del recuerdo. Hoy es la noche del miércoles. Hoy iniciamos un nuevo mes. Estamos dando apertura a lo que es al mes de julio. Hoy es primero de julio. Estamos en el séptimo mes ya del año 2026 y estamos muy contentos de saludarlos a ustedes esta noche. Gracias por acompañarnos en el programa de Recordando el Ayer. Disfrutaremos de Cantos del Recuerdo aquí en la programación de Radio Vida en este miércoles. Me acompaña en cabina su servidor, el hermano Isaac. Y estoy muy contento de estar con ustedes esta noche. También quiero comentarles que hoy me acompaña mi esposa. Está por acá mi esposa. También hoy nos acompaña Ailani. Hola, Ailani. Nos acompaña Ailani Giselle Coreas Alvarado. Y estamos muy contentos de acompañarles esta noche desde la cabina del 90.5. Transmitimos desde El Salvador, en la ciudad de Berlín, en el distrito de Berlín, en la zona norte de Usulután. Así que es una bendición esta noche saludarle a usted que nos acompaña desde muy temprano. Radio Vida ha estado al aire desde las 5 de la mañana y ya estamos casi en el cierre. Solo nos faltan 2 horas para nuestras 17 horas continuas y estamos muy contentos de saludarlos. Hoy tenemos a Ailani con nosotros, a mi esposa. Mire, antes, ¿verdad? Aquí está por este regalo muy bonito, ¿verdad? Que tenemos, que por el que orábamos muchas veces aquí en la radio. Y mire, hoy aquí lo tenemos con ganas de usar controles. Aquí la tenemos con ganas de usar controles y muy contentos. Así que esta noche creo que no contamos con un patrocinador. Vamos a ver por acá si yo creo que no contamos con un patrocinador. Así que usted puede ser nuestro patrocinador esta noche. Sí, usted puede ser nuestro patrocinador esta noche si usted toma a bien, ¿verdad?, hacerlo. Así que voy a dar a mi esposa, ella nos va a saludar esta noche. El miércoles pasado no estuvimos nosotros, nos acompañó el hermano Isaí. Pero hoy pues tenemos el privilegio de estar acá juntos y vamos a dar a mi esposa para que nos pueda saludar esta noche. Adelante, hermana Giselle.
1: Amén, amén. Bueno, qué bendición, hermanos. Saludos, muy buenas noches, que Dios les bendiga. En la noche de este día miércoles, primero de julio, estamos iniciando un mes, gracias al Señor que Él nos da el privilegio de contar con vida, de estar acá juntamente con ustedes para compartir la bendición a través del 90.5 FM y el espacio de Recordando el Ayer. Dios bendiga a todos los hermanos y hermanas, amigos, familias que siempre están ahí esperando el espacio de Recordando el Ayer para reportarse, solicitar cantos, dejarnos también peticiones de oración. Hermanos, que Dios les bendiga. Le invitamos a ustedes que pueda comunicarse con nosotros a los números en cabina para llamadita 2613-4164 y para los mensajitos 7106-9417. Bueno, es un privilegio estar como familia esta noche en cabina, juntamente con mi esposo y mi hija. Estamos muy felices y bendecidos de poder acompañarles. Saludo a nuestra audiencia que está ahí a través de la transmisión en vivo, como los que están a través de nuestra señal abierta. Habilitamos ya el tiempo para que usted se nos reporte, hermanos. Llámenos, solicite cantos. Para nosotros es un gusto complacerle. Y si usted también desea hacer un saludito, ahí está el espacio, ¿verdad? Díganos desde dónde nos sintoniza esta noche.
0: Muy bien, ahí está mi esposa saludándonos esta noche. Queremos complacerle a usted, así que queremos invitarle a que active su teléfono, por favor. Ya las líneas en cabina están habilitadas, activadas, para que usted pueda comunicarse con nosotros. Saludos allá en San Vicente, a nuestra audiencia en Tecoluca. Que Dios me les bendiga de una manera muy especial a la audiencia en Apastepec, en Santa Clara, también ahí en San Felipe, en San Felipito. Saludos ahí a esa amada audiencia especial que tenemos en San Felipito. Creo que por ahí está ya muchas personas en nuestra sintonía. saludos a esa apreciable familia Durán, que seguramente nos escuchan esta noche. Así que saludos especiales para ustedes, mis amigos, mis hermanos. Que el eterno Dios me los bendiga. Así que las líneas están habilitadas para que usted ya pueda comunicarse con nosotros. Nosotros con mi esposa queremos recibir sus llamaditas con mucho gusto para poderle complacer. Recuerde que este programa consiste en estas alabanzas del recuerdo, que son de mucha bendición para nuestras vidas. Así que ahí está la línea habilitada 2613-4164 y el 7106-9417. Vamos a recibir
1: vamos
0: la
1: entonces
0: primera llamada
1: a la línea telefónica. Dios le bendiga. Amén, Dios le bendiga, hermano. Nos regala su nombre. Hermano. Amén, hermano Santos. Ahí le está escuchando su saludo.
0: Gracias, hermano Santos.
1: Díganos, hermano, díganos. Amén, mi hermano Santos. Con mucho gusto vamos a estar clamando por usted en el espacio de la oración. ¿Algún canto? Capitán Marinero. Con mucho gusto le complacemos, mi hermano. Amén. Igualmente, Dios me le bendiga. Saluditos. Bueno, qué bendición. Ahí tenemos nuestra audiencia, nuestro hermano Santos. Que Dios lo bendiga de una manera muy especial a él y toda su amada familia. Ahí tenemos ya el primer tema solicitado, mi capitán marinero, a complacer con mucho gusto. Recordarle que no contamos con patrocinador. Si usted desea patrocinarnos el espacio, está totalmente disponible para que usted nos pueda patrocinar. Seguimos esperando sus mensajes y sus llamaditas.
0: Bueno, muchas gracias a los hermanos que siguen en nuestra sintonía. Saludos, hermano Santos Arias, que está ahí en nuestra sintonía. Que Dios me lo bendiga de una manera muy especial. Quiero saludar a la hermana Sandra de Orantes. Nos sintoniza la hermana Sandra. Esta noche le enviamos saludos especial a la hermana Sandra. Tuvimos el privilegio de conocerle el día del aniversario de la radio. No pude despedirme de ella porque la verdad que hermanos, andaba muy ocupado y bueno, claro que de nadie me despedí. Pero nos dio mucho gusto conocer a nuestra hermana. Y esperamos que nos esté escuchando y le enviamos un saludo muy especial a ella, a su amada familia.
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0: 7106-9417 en el teléfono en cabina para que usted pueda reportarse con nosotros. Vamos a leer este mensaje en esta oportunidad.
1: Bueno, qué bendición. Vamos a ver, por acá nos llega un mensaje. Dice, me pone el testimonio de los hermanos Bermúdez. Bendiciones. ¿No nos dice de parte de quién?
0: Vamos a ver. No nos dicen, pero vamos a averiguar ahorita. Ahorita vamos a averiguar por acá. ¿De parte de quién? No nos dicen.
1: No dice el nombre, ¿verdad? No dice. Pero gracias ahí, hermano o hermana, que nos envíe ese mensaje. Con gusto les complacemos.
0: Muy bien, tenemos más mensajes también en la transmisión. Por ahí está el hermano Héctor Campos, que también nos escribe y dice, saludos hermanos y a su hija también un saludo, muchas bendiciones. Muy gracias, hermano Héctor. Hermana Lili Benítez, Dios me la bendiga también, muchas gracias por sus bonitos comentarios. Otra llamadita más.
1: Adelante, Dios bendiga. Amén, mi hermano, Dios le bendiga. Dígame en qué podemos ayudarle. De Sácate Coluca. Piense, recuerde.
0: Dígame algún pedacito, hermano, a lo mejor le ayudo. El motivo de mi canción. Vaya, con gusto, hermano. Dios me lo bendiga a usted, que Dios lo guarde.
1: Amén, qué bendición. Dios bendiga a nuestro hermano que se nos comunica desde Zacatecoluca. Dios lo bendiga. Bueno, y ya tomamos nota para poder complacerle. Saludos especiales para nuestro hermano y toda su amada familia. Qué bendición es poder recibir esas llamaditas, esos mensajes, esos saludos. Dios los bendiga, hermanos. Nuestra hermana Lili Benítez, que Dios la bendiga. A nuestro hermano Héctor también, ¿verdad? Dios lo bendiga de una manera muy grande. Parece que tenemos otro mensaje por acá. Y dice, bendiciones, hermano. Aquí lo estamos viendo. En Azacualpita, Honduras. Aquí estamos viendo la nueva locutora de Radio Vida, Ilani Giselle, dice. Gracias a nuestro hermano Juan. A nuestro hermano Juan Jacinto, que nos escribe a través de la transmisión en vivo. Que Dios lo bendiga hasta Zacualpita, Honduras. Dios bendiga a toda nuestra audiencia ahí en Honduras, que bueno, siempre están ahí, ¿verdad?, reportándose, muy pendientes, y nos llena de mucho gozo poder saber que siempre están ahí en nuestra sintonía.
0: Muy bien, ahí tenemos los reportes de nuestros hermanos. Quiero también enviar saludos. Por acá tengo más saludos. Saludos especiales para mi sobrinita Danielita. Saludos, Dani. Dios te bendiga mucho. Te queremos mucho y te enviamos un saludo muy especial hasta Usulután. Así que saluditos allá a su madre y a todos por ahí. Que Dios les bendiga de una manera especial. Hermana Marta Rodríguez. Bendiciones a usted también y a su amada familia. Saludos a Abigail Rosa. Bendiciones también. Que Dios les bendiga grandemente. Tenemos más mensajes a través de WhatsApp. Mi esposa nos ayuda a leerlo.
1: Bueno, tenemos otro mensajito. Dice por acá, bendiciones familia Coreas. Les saludamos desde Las Vegas, Nevada. Familia Otorga Amaya. Nos puede complacer con la alabanza Eterno Perdón. También ahí faltaba.
0: Vamos a ver por acá.
1: Eterno Perdón, también le pedimos de sus oraciones para la familia. Que el Señor les bendiga. Amén. Con mucho gusto. Saludos a la familia Otorga Amaya, del lugar de Las Vegas. Que Dios los bendiga. Es un gusto también saludarles. Con mucho gusto vamos a complacer y también vamos a estar orando por su familia, mi hermano. Con muchísimo gusto. Gracias por dejarnos sus mensajitos.
0: Muy bien, ahí está mi esposa dándole lectura a algunos mensajes. Sí, qué bonito es saber que tenemos mucha audiencia ahí con nosotros. Vamos a escuchar a la hermana Juanita, dice por aquí. Bueno, vamos a ver qué nos dice entonces la hermana Juanita a través de esa nota de voz.
3: Dios les bendiga, hermanitos. Me siento muy alegre. Esa alegría que ustedes tienen me transmite también a mí, aquí en Champanilla, Pastepeque. Quise oír la vocecita de su hija, regalo que Dios le dio. Lo siento muy, muy alegre que me contagian. Y Dios les bendiga, hermanos, y sigan adelante con esos ánimos, con esa bendición que comparten con nosotros, los que escuchamos la Radio Vida. Quisiera que me complazca con la alabanza de Oscar Medina, Corazones de Piedra, por favor.
1: Amén, hermana Juanita, muchas gracias por enviarnos esa nota de voz. La verdad que sí, estamos muy felices y muy bendecidos de poder estar en cabina compartiendo con todos ustedes. Y gracias por darnos el privilegio de poder llegar hasta la intimidad de su casita, hermana Juanita. Muchas gracias. Deseamos que Dios le bendiga a usted de una manera muy, pero muy especial. Ahí ya tomamos nota de ese canto que usted nos solicita.
0: Bueno, saludos especiales para Darlene Sánchez, que está ahí también con nosotros. Dios le bendiga. Vamos a recibir otra llamadita más.
1: Vamos a la línea, Dios bendiga.
4: Disculpe que no lo diga bien a esto, pero quería, ¿cómo se llama?
1: patrocinar el programa. Su nombre, mi hermano.
4: Hermano Santos.
1: Amén, hermano Santos. Muchas gracias. Amén, amén. Dios me lo bendiga. Bueno, qué bendición. Dios bendiga a nuestro hermano Santos Arias. Ahí se nos reporta nuevamente como patrocinador del programa de Recordando el Ayer de esta noche, de este día, miércoles primero de julio. Qué bendición. Gracias, hermano Santos. Dios lo bendiga de una manera muy grande.
0: Saludos. Quiero saludar a la familia Ostorga que nos escuchan en Las Vegas, Nevada. Saludos. Dios les bendiga. Dios bendiga. Amén, hermana María Pineda. ¿Qué? Amén, hermana. ¿Qué canto desea escuchar? Ah, vaya pues. Vaya, hermana Giselle.
1: Bien, muchas gracias, hermana Amarillita. Muchas gracias. Amén. Muchas gracias, hermana Amarillita, igualmente. Amén. Con mucho gusto, dígame qué canto le vamos a programar. Hola, hola. ¿Me dijo el tema? Sol de Justicia. Con mucho gusto, hermana Amarillita, ahí se la complacemos, oiga. Amén, Dios me la bendiga. Amén, amén. Bueno, qué bendición. Saluditos a nuestra hermana Marillita Pineda, que siempre se nos reporta, ¿verdad? Y es un gusto poder saludarle, que Dios la bendiga, que Dios la guarde de una manera muy especial. Bueno, y...
0: Bueno, saludos para la hermana Ana Pleites Martínez, que por ahí está con nosotros. Dice, qué linda familia, Dios les bendiga. Muchas gracias, Dios les bendiga a ustedes también por sus palabras. Les amamos en el Señor a toda esa audiencia. Hermana Cristina Arteaga también está ahí pidiéndonos oración. Con mucho gusto estaremos orando por ustedes. También tengo por acá... hermano Rafael Osorio pide la alabanza al solo Jesús del Dios Israel. Hermana Paro dice Dios le bendiga.
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0: Hermana.
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0: No logro distinguir acá. ¿Quién nos saluda? Pero muchas gracias ahí a la hermana que nos escribe y dice bendiciones, hermanos. Neris Leonel Torres, ¿cómo está mi hermano? Dios te bendiga. Me alegro de saludarte. Estaremos orando por ti, Neri. Dios te bendiga siempre. Adelante, Dios bendiga. Amén. Hermana, usted habla igual que su mamá. Muchas gracias.
1: Amén, muchas gracias. Amén, amén, mi hermanita. Muchas gracias igualmente. Dígame algún canto que le programamos. Con mucho gusto, dígame el tema. Carro de Israel, ahí suena, hermana, con mucho gusto.
0: Amén, amén, amén. Dios le bendiga, estaremos orando por ustedes siempre.
1: Amén, muchas gracias. Bueno, bendiciones a nuestra hermanita que se nos reportaba, que Dios la bendiga de una manera muy especial también a ella. Vamos a complacer con ese tema, Carro de Israel. Bueno, llegamos ya a las 8:30.
0: Vamos casi ya a empezar a complacer, solo déjenme leer saludos por acá. La hermana, ¿quién? Vamos a ver, hay un comentario muy bonito en nuestro teléfono personal. Bueno, creo que si no... Bueno, no voy a hacer que me equivoque, pero ahí está una joven de apellido Montano que nos escribe y dice lo siguiente. ¡Qué bonito! Dice. Yo crecí escuchando Escuela Infantil, el programa de Iglesia Infantil. En las noches y escuchando a usted.
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0: Muchas gracias ahí a la familia Montano.
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0: bonito es saber de que mucha gente ha sido bendecida a través de la radio, a través de nuestros programas. Que Dios le bendiga. Le invito a que no deje de escucharnos, que siempre nos escuchen. Si están fuera del país, pueden escucharnos a través de TuneIn Radio. Linda familia, los escucho desde mis 13 años. Dice otra familia por ahí, que nos escribe a nuestro teléfono personal. Dice, linda familia, los escucho desde mis 13 años. Wow. Dios es bueno, realmente. ¡Qué bendición! Estaremos orando ahí por Neris. Vamos a estar orando por Neris. ¡Qué bendición! Que nos sigan escuchando. Dios les bendiga. Sigan escuchándonos, por favor. No nos cambien. Sigan escuchando la radio, aunque ya no sean niños. Aunque ya sean adultos, ya sean ancianos. Sigan escuchándonos. Anthony dice, hola, buenas noches, Dios le bendiga.
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0: Ore por mí, hermano, dice la familia Montano. Azucena dice, saludo, hermano Isaac, y a la hermana Giselle. Hermana Giselle, ahí le mandan saludos.
1: Amén, muchas gracias, saludos.
0: Allison dice, saludo, Isaac, Dios te bendiga.
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4: amén.
5: A mirar.
0: Qué bonitas las alabanzas, hermano, bendiciones, dice por ahí. Una familia que también está ahí escuchándonos. Saludos, que Dios le bendiga, muchas gracias. Ana Hernández Mateo dice, es que Radio Vida es una bendición escucharla. Qué bendición sus mensajes. Brandon Martínez dice, buenas noches, que Dios le bendiga. Allison dice, desde Las Vegas, saludos. Hermana Montano dice, gracias, hermano. Ya 28 años y crecí escuchando, dice. Bendiciones, hermano, a su linda esposa y a su princesa.
1: Amén. Muchas gracias. Saluditos.
0: Muchas gracias. Dice por acá otra persona. Muy bonita está la princesa ya.
5: Confía, María.
0: Neris me pide un canto que se llama Una de Oscar Medina pide. Muy bien, ahí estamos leyendo comentarios. Gracias de verdad por esas palabras bonitas para nuestra familia. Y también nos sentimos contentos que hay muchas personas que nos escuchan desde su temprana edad y nos comentan que ya son adultos y que están siempre ahí escuchando. Así que vamos a ir ya a tratar de complacer.
1: Amén, amén. Bueno, gracias a todos los hermanos que nos dejan sus mensajes, sus saludos. Que Dios los bendiga. De una manera muy especial, nos sentimos contentos de recibir esos saludos, esos reportes de diferentes lugares. Y qué bendición es saber que Radio Vida sigue llevando bendición a muchos lugares. Así que gracias a los hermanos, nuestro hermano Santos, por ser nuestro patrocinador. Bueno, nuestra hermana Juanita nos pedía que pusiéramos ahí a Ilani, ¿verdad? Que saludar. Así es que antes de complacer, vamos a ver si Ailani les quiere decir hola. Dígales hola.
4: Hola.
0: O díganles. Le dio pena ya. Ya le dio pena. Vamos, Dani. Hola. Hola, hermanos. Vamos, díganles. Hola, hermanos. Díganles.
6: Hola.
0: Ya no quiere. Ya le dio pena, Ailani. Dice, hola hermano, bendiciones, saludos para usted y su esposa, complazca porque en la alabanza no le dejaré. Lo veo en Pulaje 1, San Manuel de Coloete, hermano Elvin Santos. Saludos, hermano Elvin. Vamos a iniciar, hermanos, a complacer esta noche ya las alabanzas solicitadas. Y vamos a iniciar con música de Oscar Medina.
2: Capitán Marinero.
0: Esta alabanza, Capitán Marinero. Saludando al hermano Santos Arias, quien es nuestro patrocinador. ¿Nos va a saludar a Ailani?
4: Hola.
0: Bueno, ya no quiere ya, solo hola nos dice. Bueno, iniciamos, hermanos, buenas noches, gracias por su sintonía. Siga escribiéndonos, siga dejándonos sus comentarios, que con mucho gusto los vamos a leer. 8:35 minutos, buenas noches, bienvenidos a Recordando el Ayer.
7: ¿Estás escuchando?

Ahí estamos saludando al hermano Santos Arias, quien está ahí patrocinando este espacio de una manera muy, muy especial. Saludos especiales en esta ocasión para nuestra hermana Araceli, que nos escucha en Estados Unidos. Saludos, que Dios me le bendiga. Vamos a quedarnos con música del Dúo Israel Eterno Perdón. Vamos a escuchar ese canto en esta oportunidad. Eterno Perdón. Escuchamos este canto. No.

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Bueno, saludos al hermano Santos Arias, quien está patrocinándonos esta noche. Saludos especiales para nuestra amada audiencia también en Estanzuelas, en cualquier parte del mundo que donde estén escuchándonos a través de Tuning Radio. Saludos a nuestro hermano John. Por ahí dices, Dios le bendiga, hermano Isaac y hermana Giselle. Saludos también al hermano Campo, Juan Campos. Dice, bendiciones, pastor. Hermana Emilia Quintanilla, bendiciones, hermano. Salúdeme a la hermana Catalina. Saludos desde Cojutepec, que nos escuchan y nos saludan. Hermana Yosari Martínez también ahí está saludándonos. Que Dios le bendiga de una manera muy especial. Continuamos con más de la música del recuerdo a través de Radio Vida.

Ahí estamos escuchando la famosa alabanza de Carro de Israel. Ahí estamos escuchando ese canto antiguo que sigue recordándose en muchos lugares. Y bueno, qué bonito es saber que tenemos alabanzas que son antiguas, pero que son de gran bendición.

Bueno, mis amados hermanos, recuerden que en unos minutos venimos con el espacio de la oración. Esta noche tengo disponible el programa de oración. Si usted desea patrocinar el programa, comuníquese en este momento con nosotros para reservárselo. Y en unos minutos iniciamos la oración. Gracias al hermano. Gracias a nuestro patrocinador de este espacio, a nuestro hermano Santos Arias, por habernos patrocinado el programa de hoy.

0: De esta manera despedimos recordando el ayer. Muchas gracias por habernos acompañado en este programa muy bonito de la música del recuerdo. Y nosotros nos escucharemos en la próxima. Gracias, hermano Santos Arias. Damos paso al momento de intercesión. Esta noche, acompáñenos a orar por esas necesidades.
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Dios le bendiga, mi amado hermano. Bienvenido al espacio de la oración, donde vamos a interceder por esas peticiones esta noche. Así que todos estamos invitados a unirnos al clamor, donde vamos a invocar el favor y la misericordia de nuestro Señor y Salvador Jesucristo. La Biblia dice, hermanos amados, en el segundo libro de Crónicas 7:14. Dice la palabra del Señor en esta oportunidad, hermanos amados, la palabra del Señor. Quiero leer este pasaje muy bonito de la palabra del Señor, que está basado, hermano, en el segundo libro de Crónicas, capítulo 7, y el verso 14, de la siguiente manera: si se humillare mi pueblo, sobre el cual mi nombre es invocado, y oraren y buscaren mi rostro, y se convirtieren de sus malos caminos, entonces yo oiré desde los cielos, perdonaré sus pecados y sanaré su tierra. Bienvenidos al espacio de la oración. Vamos a clamar juntos al Señor esta noche. Padre y soberano Dios que habitas en los cielos, venimos delante de tu presencia, oh Dios. Venimos, Padre, acercándonos al trono de tu gracia. Venimos, Señor, confiados en tu bondad. Venimos, Señor, confiados en tu misericordia. Venimos, Señor, delante de tu presencia. Tu palabra, Señor, dice que, oh Dios eterno, oh Espíritu Santo, oh Señor, gracias. Tu palabra dice, Señor, tu palabra, Señor, nos enseña, Padre, que si nos humillamos y buscamos tu rostro, oh Dios, tú nos escucharás desde los cielos y perdonarás nuestro pecado y sanará nuestra tierra. Hoy, Señor de la gloria, venimos delante de tu presencia. Hoy, Señor, venimos al trono de tu gracia, Señor, porque queremos invocar tu nombre. Queremos, Padre, pedir misericordia. Queremos, Señor, acercarnos al trono de tu gracia. Señor, hay necesidad. El mundo está en caos. Necesitamos paz. Señor, necesitamos, Señor, que consuele vidas esta noche. Padre, en el nombre poderoso de tu Hijo amado, Señor. Padre, en el nombre de Cristo Jesús de Nazaret. Oh, Dios de Abraham, Dios de Isaac, Dios de Jacob. Oh, Cordero de Dios, por la palabra. Hoy, Señor, venimos a ti, oh Dios eterno, porque queremos invocarte, Señor. Queremos pedirte, Señor, misericordia. Queremos, Señor, acercarnos a ti, oh Dios de la gloria. Oh Espíritu Santo, en el nombre poderoso de tu Hijo amado, hoy, Señor, pedimos perdón por nuestro país, El Salvador. Hoy, Señor, pedimos perdón por nuestra nación. Pedimos, Señor, perdón, misericordia para nuestro país, oh Dios de la gloria.

Señor, por esas peticiones que nos han llegado hacia esta cabina. Hoy, Espíritu Santo, invocamos tu nombre, Señor de la gloria. Señor, esta noche yo quiero venir delante de tu presencia. Hoy, Señor, esta noche, Dios mío, yo quiero pedir, oh Dios de la gloria, oh Dios, yo quiero pedir, Señor, yo quiero invocar tu nombre, oh Dios mío, porque quiero clamar, Señor, esta noche, Dios mío, esta noche, Señor, yo quiero clamar. Yo quiero pedirte, Señor, por la nación, oh Dios mío, de Venezuela, Padre. Oh Señor, yo quiero clamar por ese lugar. Yo quiero clamar, Señor amado, por esa nación. Hoy, Señor, yo quiero clamar, Dios mío, por los habitantes de ese país. Padre, mira, Señor, cómo, Padre, las catástrofes, Dios mío, han invadido esa nación. Oh Dios mío, mira, Señor eterno.

0: Oh, Señor, por favor, misericordia pedimos.
1: Oh, Señor, hazlo.
0: Oh, Señor, misericordia pedimos. Hoy, oh, Señor, misericordia pedimos, Dios de la gloria. Padre, quiero pedir, Señor, que ayudes a esas familias. Esas familias, Padre, que han, Dios de la gloria. Esa familia, Dios de la gloria, que están ahí, Dios mío, bajo los escombros, Señor eterno, pero que aún hay vida en ellos. Fortalécelos, dales vida, Señor. Fortalece, Señor, a esos que perdieron sus hijos. Oh, Dios mío, fortalece, Señor, a esas familias. A esas familias, Señor, que perdieron a un padre, a una madre,

0: misericordia, Señor. Pedimos, Padre, que obres a favor de los niños en ese lugar.
1: Desciende, Señor.
0: En el nombre poderoso de tu Hijo amado, Señor eterno. Oh Dios, solo tú tienes el poder. Oh Dios mío, solo tú tienes el poder, Señor.
1: Te necesitamos.
0: Señor, por favor, no desampares. Por favor, Señor, no desampares.

0: bendice, Señor, a cada persona que ha cooperado para bendecir esa nación. A cada persona, Padre, que se ha involucrado en rescatar personas de los escombros. Oh, Jesús.
1: Que nos sane.
0: Tenga misericordia, Padre.
1: Reunido esta noche, humillados delante de...
0: Por favor, Señor, tenga misericordia. Por favor, Señor.

la vida, Señor, de nuestros gobernantes. Quiero pedir, Señor, por la vida, Padre de la gloria. Por la vida, Señor, de cada persona que gobierna una nación en Centroamérica y en el mundo entero. Padre, por favor, pedimos misericordia.

0: otros.
1: Se han derramado sobre mí.
0: Cuida la niñez, Espíritu Santo. Señor, mira esos tumores en esos cerebros de esos niños. Padre, mira ese tumor en la vida de esa niña, Señor, que ha sido detectado, Dios.
2: Señor, queremos pedirte.
0: Oh Dios mío, ahí, Señor, ¿dónde estás, Señor? Esa mujer, Señor eterno. Padre, que con su hija iniciará el proceso de una quimioterapia, por favor, apiá.

de ansiedad. Reprendemos toda obra de depresión en esos cuerpos esta noche. Padre, mira cuánta soledad embarga el corazón. Padre, hay una joven, Señor, que en este momento clama misericordia. Padre, ahí, Dios, ahí, Señor, donde

descansito difícil, dice el Señor. Hay noches que han sido dolorosas. Hay noches que no han podido, dice el Señor, dormir.

Hay una presencia de Dios abrazando corazones. Solo disfruta de lo

Oh, gloria, los que hoy es dolor, mañana será testimonio. La prueba ha sido fuerte, dice.

hermosa, Señor, nuestra bebé. La vida, Señor, de la familia de mi esposa. La iglesia que pastoreamos, Señor, ayúdanos.

0: Restaura la salud de este joven, padre.
1: Tratado de borrar el sufrimiento que...
0: Oh, Señor, aquellos que nos escuchan en cualquier parte del mundo, en Estados Unidos.
1: Que me dé una razón.
0: En el nombre de Jesús.
1: Para comenzar de nuevo.
0: Bendice a mi hermana Irene en Navidad, Señor, ayúdame.

0: la gloria, a ti la alabanza, Señor, por la eternidad, Señor, hasta la eternidad. Oh, Jesús.
1: Solo di la palabra y será.
0: Gracias, Señor.
1: Y sanará.
0: Gracias, Espíritu Santo.
1: Las heridas de
0: a ti la gloria por la eternidad. Hasta la eternidad, Señor. Gracias, Espíritu Santo, por tu amor. Gracias, Señor. En el nombre de Jesús de Nazaret. Muchas gracias, Señor.

0: Alabado sea el nombre del Señor esta noche. Para mí ha sido un gran honor haber intercedido por ustedes esta noche, por haber intercedido por sus necesidades, por haber intercedido por esas peticiones que nos hicieron llegar. Esta noche, hermanos, hemos orado por Centroamérica, hemos orado por Venezuela, hemos orado por nuestro país, hemos orado por los enfermos, hemos orado por los que están adoleciendo de X enfermedades, hemos orado por la fortaleza de cada uno de ustedes. Así que hoy nos toca que decir hasta pronto, nos despedimos de esta transmisión. No olviden que todo milagro, toda palabra que Dios ha dado, no olviden que la gloria solo es del Señor. Él es el Rey de los Reyes y Señor de señores. Si usted desea oración, no olvide dejar peticiones. Siempre en los diferentes programas que se llevan a cabo en la radio. Pero si usted desea tener comunicación personalmente con nosotros para peticiones de oración, puede escribirnos a nuestro número personal, el 6992-9999. Ese es nuestro número para que usted también pueda comunicarse personalmente con nosotros. No olviden que el día de mañana a las 5 de la mañana, una vez más, Radio Vida estará al aire. Ahí estarán los compañeros recibiendo también sus peticiones para que ellos puedan orar por ustedes.
1: Padre.
0: Feliz noche a todos, que Dios nos guarde. Que el Espíritu Santo esté con ustedes.
2: Nuestro Señor.
0: La presencia de Dios sigue aquí. La presencia de Dios está aquí esta noche.
2: Extasiado.
0: Saludos a la hermana Ana Mejía. Estaremos orando por... Estaremos orando por esas peticiones. Estaremos orando por ustedes. Que Dios me los bendiga. Feliz noche a todos.
1: Padre nuestro que estás en los cielos, santificado sea tu nombre. Venga tu reino. Hágase tu voluntad como en el cielo, así también en la tierra. El pan nuestro de cada día dánoslo hoy, y perdona nuestras deudas, como también nosotros perdonamos a nuestros deudores. Y no nos metas en tentación, mas líbranos del mal. Porque tuyo es el reino, y el poder, y la gloria, por todos los siglos.

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Finaliza la transmisión de este día, esperando que nuestra programación haya sido de bendición para su vida. Por hoy nos retiramos del aire. En paz me acostaré y asimismo dormiré, porque solo tú me haces vivir confiado. Muy buenas noches y que Dios le bendiga.

por cada una de las cosas buenas y magníficas y maravillosas que traes a nuestra vida, Señor. Bendícenos, fortalécenos de una manera especial. Gracias, Señor, por cada familia que está ya pendiente de la programación de Radio Vida, por este inicio que hoy tenemos, Señor. Te ruego que bendigas de una manera muy especial a cada familia, Señor. Cada persona que está en nuestra sintonía, te ruego que los bendigas y que les guardes de una manera maravillosa y especial. Gracias, Dios, por tu amor. Gracias por tu fidelidad, que ha sido magnífica en nuestras vidas. En esta hermosa hora, Señor, te ruego que nos ayudes a seguir siempre adelante. Que nos dé esa fuerza, Señor, para continuar, esa capacidad para llegar hasta la meta final. Gracias por tu amor y tu bondad tan excelente, tan especial. Te honramos y te bendecimos por todo lo que tú nos das y todo lo que tú eres, Señor. Gracias. Para ti la gloria y la honra. Para ti la alabanza, Señor, y toda la adoración. Mereces la gloria, mereces la honra, Señor. Oh, en el nombre de Jesús, gracias. Gracias, Señor.

0: Gracias a todos los que están en nuestra sintonía en esta hermosa mañana. Gracias, hermanos, por ser parte de la bendición en este día 2 de julio. Permítanos una breve pausa comercial y luego regresamos con más. Gracias por estar con nosotros en este espacio. Que Dios les bendiga a todos de una manera muy, pero muy especial.
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Buenos días a todos, hermanos. Gracias por estar con nosotros en este espacio. Bienvenidos a Gocémonos y Alegrémonos. Es un día especial que el Señor nos ha regalado en este día 2 de julio. Ya estamos en el mes de julio. Gracias a Dios porque nos ha dado la vida, nos da el privilegio, la oportunidad de gozarnos en el Señor y alegrarnos en Cristo. Bienvenidos a este espacio. Gocémonos y alegrémonos. Así que nos da mucho gozo, mucha alegría, mucho gusto el poder estar en este lugar para poder darle la gloria a nuestro Señor. Gracias a Dios por sus bondades, gracias al Señor por su fidelidad, la cual es grande y maravillosa. Bienvenido a este espacio. Vamos a deleitarnos con una hora de alabanzas alegres, alabanzas que podemos darle la gloria a nuestro Dios a través de esta adoración. Así que repórtese con nosotros si desea escuchar un cántico. Con gusto vamos a complacerle. Repórtese con nosotros en este momento. 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Será de mucha bendición gozarnos en Cristo nuestro Señor. A todos, que Dios les bendiga de manera muy especial y adelante en el Señor. 26-13-41-64 en la línea habilitada, 26-13-41-64. También está el 7106-9417 para que usted nos pueda enviar un mensaje al WhatsApp y de esta manera vamos a estar atendiéndole para la gloria y la honra del Señor. Solicite un cántico si así usted lo desea en esta mañana para la gloria de nuestro Dios, y si desea patrocinar también puede hacerlo. Saludos a todos, que Dios los bendiga, que Dios les guarde de una manera muy especial en esta hora de la mañana del día jueves 2 de julio. Es un gran privilegio saludarles a todos en el amor de Cristo nuestro Señor y Salvador. Escuché la voz. Así que bueno, vamos a deleitarnos entonces escuchando esa voz de Dios, esa voz que viene del cielo, esa voz que nos habla, esa voz que nos instruye, esa voz que siempre nos guía a hacer lo correcto, a hacer lo que al Señor le agrada. Es una bendición saludarles a cada uno de ustedes, hermanos. Saludos a todos, son las 6 de la mañana con 7 minutos. Escuchemos entonces este cántico.

Escuchando el cántico, escuché la voz de Juan Carlos Fernández. Rabito, gracias por estar con nosotros en este espacio. Saludos, mi hermana Fátima. Me alegro que ya vaya recuperándose cada día más. Claro que sí, con gusto vamos a programarle su alabanza en un momento. Gracias, hermana Fátima. Saludos para usted y sus niños. Y ese bebé, ¿verdad? Que también ya va creciendo y alimentándose y pronto pues ya se va a incorporar también, ¿verdad? A la familia del Señor, a la congregación. Saludos, hermana Fátima. Que todo vaya bien en esa recuperación y que la mano del Señor vaya siempre con ustedes, fortaleciéndoles. Saludos, mi hermano Manuelito, que a lo mejor ya está por ahí trabajando. Mi hermano Ricardo, mi hermana Norma, sus hijas, a todos los trabajadores allí en la panadería, la bendición de Dios. Dios les bendiga de una manera muy especial a cada uno de ustedes, mis estimados hermanos, y adelante es la orden del Señor. Seguimos entonces complaciendo cánticos en esta preciosa hora. Después que fue su amor, dice Álvaro Gómez.

0: cántico que nos ha solicitado. Queremos escuchar este audio.
1: Dios le bendiga, hermano Jonás. Gracias a Dios, ¿verdad? Porque estamos un día más que el Señor nos ha dado. Quiero escuchar la alabanza, el último suspiro, mi hermano. Y salúdeme también, hermana Delmi, hermana Paula, Ayana Bográn. Y bendiciones para todos los fieles oyentes de esta linda radio. Me siento muy contenta al estar siempre escuchando Radio Vida, mi hermano. Dios le bendiga, saludos a hermana Blanquita, hermana Felipa. Que Dios le bendiga, mi hermano. La saluda, hermana Daisy.
0: Amén, hermana Daisy Maribel Pérez. Claro que sí. El último suspiro. Vamos a buscar esta alabanza. Claro que sí, para la gloria del Señor. Y gracias por estar con nosotros en este espacio.

tiro de gracia. 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Y le dijo el diablo a la tumba: no me lo vayas a dejar salir de aquí. Y se fue a celebrar con todos sus demonios al infierno la derrota de Jesús.

estamos complaciendo peticiones en esta hora. Gracias por estar con nosotros en este espacio que el Señor nos concede poder presentar. Espero que esta sea la alabanza, hermana Daisy, porque he estado buscando, pero creo que esta es. Ojalá que sí, esta sea.

0: Ahí estamos escuchando ese bello cántico para la gloria y la honra del Señor. Gracias a cada familia que está siempre en nuestra sintonía. Deseamos muchas bendiciones en el amor de Cristo. Sigamos siempre gozándonos en la presencia del Señor. Tengo por acá un mensaje. Bueno, vamos a escuchar en esta hora este devocional que siempre lo compartimos para la edificación de nuestras vidas.
1: Un gusto saludarle. Soy Rodrigo Riaño del Castillo. Mire, mi amiga y mi amigo, confiar en la bondad de Dios es indispensable para que usted y yo perseveremos en la fe. Mire, en la vida somos probados, pasamos por momentos difíciles, enfrentamos problemas. Pero escuche esto. Nada ni nadie nos va a hacer sentir derrotados mientras tengamos nuestra mirada, nuestra fe y toda nuestra esperanza puesta en Dios. Eso hizo David. Atravesaba por momentos de dificultad, tenía enemigos que lo perseguían, gente que se levantaba contra él. Pero él lo dice con certeza: de una cosa estoy seguro, y es que he de ver la bondad de Dios en medio de los problemas, en medio de las dificultades, de las adversidades. En ese panorama difícil que usted está viviendo, le invito para que ponga su esperanza completa en Dios. El Salmo capítulo 42, versículo número 11, dice: ¿por qué voy a inquietarme? ¿Por qué me voy a angustiar? En Dios pondré mi esperanza, porque Él es mi Salvador, Él es mi Dios. Mire, David estaba tan seguro de eso que esa misma frase la repite en el versículo 5 del capítulo 42 de los Salmos. Luego la vuelve a decir en el verso 11 y la repite en el 43. Y escucha lo que dice el 62:5. Solo en Dios haya descanso mi alma. De Él viene mi esperanza. Por eso le invito para que usted haga lo mismo que hizo el rey David. Acérquese a Dios, permanezca firme en Dios y crea que a su debido tiempo, en su debido momento, en el momento preciso, en el momento justo, veremos la respuesta de parte de Dios. Para cerrar este devocional, permítame leerle el verso 13 y el verso 14 del capítulo 27 del libro de los Salmos. Cuando tenga problemas, cuando tenga dificultades, aférrese a ese salmo. Cuando se sienta desmayar, repita este salmo. Pero de una cosa estoy seguro, y es que he de ver la bondad de Dios en la tierra de los vivientes. Hubiese yo desmayado si no creyese en eso. Y luego David cierra con el verso 14 este hermoso capítulo. Espera en Dios, confía en Dios. Y luego añade: esfuérzate y alienta tu corazón. Mire, lo que mantuvo firme a David en los momentos difíciles fue eso. Él vio más allá de los problemas. Él vio la salvación que tenía en Dios. Él sabía que vería la bondad de Dios. Y luego se dice a sí mismo, como dándole una orden a sus propios pensamientos: espera en Dios. Aguarda en Dios, esfuérzate, aliméntate, espera en Dios. Le invito para que usted y yo hagamos eso el día de hoy. Porque si no miramos más allá de los problemas, vamos a desmayar. Digámonos a nosotros mismos, a nuestros pensamientos, a nuestras emociones: espera en Dios. Dígale a su propia alma: alma, espera en Dios, aguarda en Dios. Dígale a su corazón que se siente desmayar: aliéntate, corazón, en Dios. Dígase usted mismo: sí, voy a esperar en Dios. Este es el tiempo, mi amiga y mi amigo, de aferrarnos a esas promesas que Dios tiene para nuestra vida. Mire, créalo, usted va a salir de la situación que está viviendo. Simplemente sigamos confiando en la bondad de Dios, en la misericordia de Dios. Le invito para que juntos hagamos una oración a Dios. Señor, te damos muchas gracias por cada persona que aparta este tiempo, este espacio para orar con nosotros. Señor, Gracias porque hoy, a través de esta enseñanza, tú nos hablas de la importancia de confiar en ti. ¿Cuántas veces, Señor, hemos sentido desmayar? ¿Cuántas veces hemos dejado tirado el propósito, el sueño que tú has puesto en nuestro corazón? Y hoy te pedimos perdón por eso. Perdónanos cuando aún hemos sentido atentar contra nuestra propia vida. Perdónanos. Hoy queremos decirte, por favor, Señor, toma el control de nuestra vida, de nuestros pensamientos, de nuestras emociones. No queremos bajar los brazos, no queremos flaquear. Ayúdanos, Dios. Estamos seguros, como lo decía el salmista, que veremos tu favor, que veremos tu bendición, que veremos esa respuesta tuya en nuestra vida. Veremos tu gloria en medio nuestro. Hoy decidimos esperar en ti, esforzarnos y alentar nuestro corazón. Señor, bendice a cada persona que se conecta con nosotros en este tiempo de oración. Cada petición, cada necesidad la llevamos delante de ti. Creemos que tú eres un Dios que responde a nuestra súplica. Hoy, Jesús, te reconocemos como nuestro Señor, como nuestro Salvador personal. Gracias por entregar tu vida en la cruz, por darnos en ti una nueva vida y una nueva esperanza.

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1: Son las 6:45.

ahí estamos escuchando ese bonito cántico como toro embravecido. Bueno, saludos a todas las familias que están en nuestra sintonía. Ya solamente nos separan 10 minutos más y llegamos a las 7 de la mañana. Bueno, gracias al Señor. Por sus bondades que son grandes y son maravillosas en nuestras vidas. Saludos, hermana Vilma. Ahí está mi hermana Vilma, siempre pendiente de la programación de Radio Vida. Es un privilegio, hermana Vilma de Cruz, mi hermano Ramón, su esposo, sus hijos, Dios me les bendiga. Es una bendición saber que hay una gran audiencia en esta hora de la mañana. Siempre muy pendiente de la programación de Radio Vida. Así que, mis estimados hermanos, saludos a todos. Deseamos muchas bendiciones a ustedes en esta hora. Y bueno, vamos a seguir deleitándonos. Hermano, Dios le bendiga. Quiero la alabanza por la mañana. De origen mi alabanza. Soy la hermana Dolores Quintero. Hermana Dolores Quintero. Por la mañana yo dirijo mi alabanza. Ajá. Vaya, pues con gusto vamos a estar programando su alabanza en esta hermosa hora. Bueno, gracias a Dios por sus bondades tan especiales que son en nuestras vidas para la gloria y para la honra de nuestro Señor. Vamos a escuchar esta alabanza así en otro ritmo, un ritmo más alegre. Bueno, todos los cánticos son alegres, por supuesto, ¿verdad? Pero hay ritmos que es mayormente ahorita en la mañana, ¿verdad? Que necesitamos ahí un poquito más de movimiento, ¿verdad? Bueno, saludos a toda la audiencia. En esta hermosa hora, es una bendición muy grande el poder saludarles a cada uno de ustedes, hermano, y siempre decirles que sigamos con ese buen ánimo, ¿verdad? Ya que esa es la orden del Señor. Y bueno, gracias a Dios por ello, porque el Señor

0: mañana yo dirijo mi alabanza. Son las 6 de la mañana con 56 minutos. Gracias a mi hermano Erasmo, que también allí nos estaba reportando sintonía en esta hermosa hora. La alabanza Ven sin tardar de Alfa y Omega. La escucho de casa de Sin. Alfa y Omega, Ven sin tardar. Creo que esta alabanza, no sé si la tenemos por acá, hermano amado. Gracias a todos los que están en nuestra sintonía. Fíjese que esa alabanza de Alfa y Omega, no sé si la tenemos en programación, hermano. La tenemos que buscar. Pero gracias a todos los que han estado en nuestra sintonía. Vamos a ver si la encontramos, la vamos a programar en este programa de las 7 de la mañana. Bueno, gracias a todos. Nos despedimos y vamos ya a venir con su espacio radial, Voz de Alerta Escapa por tu Vida. Así que es una bendición muy especial el saludarles a todos, hermanos, y desearles muchas bendiciones en el amor de Cristo, nuestro Señor y nuestro Salvador.
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0: No es esta la
1: hermenéutica bíblica.
0: No es esta la viñeta, no es esta. ¿Qué se me hizo? Aquí está. Muy bien. Gracias, hermanos, a todos.
2: Os digo que en aquella noche estarán dos en una cama. 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

0: Bueno, gracias hermanos a cada familia que está en nuestra sintonía, que Dios los bendiga de una manera muy especial. Deseamos que el Señor Dios Todopoderoso siempre le guarde, le fortalezca, les proteja a todos de la mejor manera posible. En esta hermosa hora vamos a orar y encomendamos en la mano del Señor este programa. Señor, te damos gracias en este día, Señor, que nos permites la vida y nos das este privilegio de poder gozarnos en tu amor y en tu presencia divina. Gracias, Señor, por tus bondades que han sido magníficas en nuestra vida. Saludos, Señor, te pido tu bendición para la patrocinadora de este día, en el amor de Cristo, nuestro Señor y nuestro Salvador. Gracias, Señor, en el nombre de Jesús. Amén y amén. Quiero saludar a mi hermana Adelina. Mi hermana Adelina de García nos está patrocinando este día y el día de mañana con la ayuda del Señor, ¿verdad? Jueves y viernes. Es nuestra patrocinadora, nuestra hermana Adelina de García. Así que gracias, hermana Adelina, por patrocinarnos este programa hoy y el día de mañana. Espero que usted se pueda reportar ahí con nosotros, hermana Adelina, y solicitar algún cántico en especial que quisiese escuchar, ¿verdad? Bueno, gracias al Señor por esas bondades que el Señor pues nos permite. Quiero activar la línea telefónica para que usted nos pueda... Bueno, tengo una alabanza ahí que voy a complacer al hermano Erasmo, ¿ya? Tengo una alabanza y esta otra que no la encuentro, hermano, hermanito de la casa de Sin, no sé si la tenemos acá porque no la encuentro, fíjese. Si pudiese solicitar algo otra, sería mejor, ¿verdad? Porque no encuentro esta, hermano. Saludos a todos los hermanos que están en nuestra sintonía. Así que solamente voy a tener espacio para dos cánticos más, máximo tres cánticos máximo, y de esa manera pues poder gozarnos en el Señor, hermanos, en esta hora. Así que saludos de manera especial a cada familia que hoy nos está sintonizando. Adelante, Dios le bendiga. Claro que sí, Yanira, dígame cuál alabanza. Las puertas de la iglesia, vaya, con gusto. Dios le bendiga, mija. Bueno, ahí está la sobrina reportándose con nosotros, ¿verdad, Yanira? Gracias al Señor por esa bondad tan maravillosa que el Señor nos da. Con gusto vamos a estar programando ese cántico para la gloria y la honra de nuestro Dios. Así que mi hermana Adelina, ahí ojalá que se pueda ir a gritarle a la hermana Delmi, ¿verdad? Para que solicite un cántico y si no, pues vamos a complacerle a alguno, ¿verdad? Por acá. Así que saludos de manera muy especial a todos los hermanos, amigos que siempre están en nuestra sintonía. Deseo que el Señor les guarde, que el Señor les proteja siempre de la mejor manera posible. Una bendición muy especial el llegar hasta usted a través de esta programación, que es de mucha bendición. Aprendí a creerte. Claro que sí, mi hermana Vilma. Vamos a programar ese cántico que usted nos solicita para la gloria del Señor. Amén. Dios me la bendiga de una manera muy especial. Con gusto vamos a estar programando ese cántico para la gloria y la honra del Señor. Bueno, entonces solamente tengo aquí un cántico más y el cántico de la patrocinadora. Por supuesto, ¿verdad? Mi hermana Adelina, saludos para usted. Espero que cada día el Señor vaya mejorando su salud, vaya restaurando su salud, mi hermana Adelina. Le apreciamos mucho y pedimos al Señor que Dios sea obrando en su vida para su gloria y para su honra. Vamos a escuchar estos cánticos entonces y ojalá pues en eso se nos pueda reportar nuestra hermana Adelina. Así que aquí tenemos otra alabanza, dice Dios le bendiga. Me complace con la alabanza Escóndeme de Roberto Orellana, por favor, muchas bendiciones. Gracias, hermana Yancy Jerez, gracias por reportarse. Y con gusto vamos a programar su cántico para la gloria y la honra del Señor. Escóndeme. Ajá. Muy bien, con gusto vamos a estar programando ese cántico para la gloria de nuestro Dios. Muy bien, vamos entonces a escuchar estos cánticos ya en esta hora.
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Bueno, ahí estamos escuchando entonces este cántico para la gloria y la honra de nuestro Señor. Seguimos complaciendo peticiones.

haciendo peticiones en esta hora. Saludos de una manera muy especial a cada familia que siempre está en nuestra sintonía. Quiero saludar a mi hermana entonces Adelina, como patrocinadora de este programa con esta alabanza. Le vamos a saludar para la gloria del Señor. Agradecimiento.

Saludos a la familia Jerez que allí nos está sintonizando. Y gracias a mi hermana Emérita también que nos llamaba. Saludos a mi hermana patrocinadora, a mi hermana Adelina. Ahí le estábamos saludando con la alabanza a agradecimiento. Así es que esperamos que el Señor siempre le guarde y les bendiga de la mejor manera posible.

0: complacido con las peticiones. Saludos a todos, a mi hermana Adelina. Gracias por patrocinarnos este espacio. Es una bendición el poder llegar hasta ustedes. Escuchamos parte de esta predicación después de la tribulación de aquellos días.
1: Quiero compartir con ustedes en esta oportunidad la palabra del Señor y quiero llevarlo a usted a leer, o más bien dicho, que leamos juntos el Evangelio según lo relata Mateo. El Evangelio según lo relata Mateo. Dice la palabra del Señor. Vamos a leer en esta oportunidad, mis estimados hermanos, el tema para hoy es después de la tribulación. El tema para esta tarde, hermanos amados, después de la gran tribulación, después de la tribulación, después de la tribulación. Mateo capítulo 24 dice la palabra de nuestro Señor. En el versículo 36 en adelante dice así: pero del día y la hora nadie sabe, ni aun los ángeles de los cielos, sino solo mi Padre. Mas como en los días de Noé, así será la venida del Hijo del Hombre. Porque como en los días antes del diluvio estaban comiendo y bebiendo, casándose y dándose en casamiento, hasta el día en que Noé entró en el arca, y no entendieron hasta que vino el diluvio y se lo llevó a todos. Así será también la venida del Hijo del Hombre. Entonces estarán dos en el campo, el uno será tomado y el otro será dejado. Dos mujeres estarán moliendo en un molino, la una será tomada y la otra será dejada. Velad pues, porque no sabéis a qué hora ha de venir vuestro Señor. Pero sabed esto, que si el padre de familia supiese a qué horas el ladrón habría de venir, velaría y no dejaría minar su casa. Por tanto, también vosotros estad preparados, porque el Hijo del Hombre vendrá a la hora que no penséis. Hermanos amados, hemos hablado en algunos otros temas acerca del arrebatamiento de la iglesia. Hemos hablado acerca de el periodo de la gran tribulación sobre la faz de la tierra. Hemos hablado también, mis estimados hermanos, acerca de el juicio final, el tribunal de Cristo. Temas de escatología, de hermanos amados, que hemos abundado enseñándolos a través de este programa. Pero hoy quiero dirigirme a ustedes para enseñarles acerca de los sucesos, todo lo que va a acontecer después de la gran tribulación de aquellos días. Todos sabemos que la gran tribulación tendrá una duración de 7 años. Este periodo de aflicción, este tiempo de aflicción, estará separado por dos, mis estimados hermanos, partes. Uno de ellos que sería prácticamente los primeros 3 años y medio de la aparición del escenario del anticristo, y por último sería los últimos 3 años y medio, que sería la manifestación del inicuo lleno de toda maldad, que se va a lanzar al mundo como, hermanos amados, como un conquistador, y que traerá caos a la humanidad por completa. La gran tribulación tendrá una duración de 7 años, pero este pasaje entre la gran tribulación y la segunda venida de Cristo existe, mis estimados hermanos, algo bien importante que la Biblia nos describe en cuanto a los sucesos que se darán lugar en este periodo de aflicción sin precedente. Y exactamente en este intervalo de tiempo entre la culminación de la gran tribulación y la segunda venida de Cristo. Mateo capítulo 24 está apuntando más bien a la segunda venida de Cristo y no al arrebatamiento de la iglesia. Está apuntando a los sucesos, a todos estos eventos que van a anunciar, hermanos amados, la aparición del Señor en las nubes en su segunda venida y no en el arrebatamiento. La profecía de Mateo 24 no tiene nada que ver con el arrebatamiento, sino más bien con lo que va a acontecer en la segunda venida de Cristo. Ahora, mis estimados hermanos, el versículo 29 de este capítulo 24 es enfático en decir: e inmediatamente después de la tribulación de aquellos días. Entonces esto va a acontecer después del periodo de la gran tribulación. Entre la culminación del periodo de aflicción sobre la tierra y la segunda venida de Cristo, que es lo que va a acontecer, que eso va a ser una ráfaga de eventos cataclísmicos en cuestiones de horas, de días. Esto va a ser algo excepcional, algo maravilloso. Mis estimados hermanos, dice la Biblia que ese día, hermanos amados, y esa hora nadie sabe, ni aun los ángeles de los cielos, sino solo mi Padre. Y está hablando del día en que el Señor va a ejecutar juicio sobre las naciones. Porque como en los días del diluvio, estaban comiendo y bebiendo, casándose y dándose en casamiento, hasta el día que Noé entró en el arca y no entendieron hasta que vino el diluvio y se lo llevó a todos, así será también la venida del Hijo del Hombre. Si usted puede captar la idea de este versículo, la comparación que se hace aquí es del juicio venidero que sorprendió a los antidiluvianos. Noé, como pregonero de justicia, habló, hermanos, al mundo acerca del diluvio universal que llegaría sobre la faz de la tierra y que arrasaría ciertamente con millones de personas que estaban habitando sobre la faz del planeta. Pero el Señor jamás hará algo sin antes advertir a la humanidad para que puedan arrepentirse, echar manos a la vida eterna y que de alguna manera tengan la oportunidad de escaparse de estas cosas. Cosas terribles que al mundo le acontecerán, por supuesto. Entonces, Dios escoge a un pregonero de justicia, y en este caso es Noé. Y pone un intervalo de tiempo el Señor de 120 años. Así es que en 120 años, el Señor, mis estimados hermanos, traería el final a la humanidad y al mundo pecaminoso. Pondría un punto final a las violencias, a los homicidios, a la maldad, a tanta situación que se había desatado en la humanidad. Mis estimados hermanos, sin embargo, la palabra del Señor nos indica, nos dice, mis estimados hermanos, que en estos días del diluvio, antes del diluvio, Noé, mis estimados hermanos, edificó un arca, un gigantesco barco en seco, mis estimados hermanos, que andaba midiendo alrededor de 140 a 145 metros de largo. Tenía una anchura de 30 metros de ancho y era de alto aproximadamente 14 metros. Era un enorme barco que Noé estaba edificando. Este era un edificio enorme. Se llevó un buen tiempo para construirlo. Algunos historiadores dicen que probablemente Noé se llevó todo el tiempo que el Señor había dicho que iba a poner fin a la humanidad, 120 años, trabajando él y sus hijos nada más, en una mega estructura que jamás se había visto nada igual. Sin embargo, mis estimados hermanos, ahora vemos en este pasaje cómo Noé se convierte en pregonero de justicia para el mundo antiguo, para el mundo antidiluviano, hablando acerca de las cosas que vendrían. Ahora, ¿cuál fue la reacción de la humanidad? ¿Cuál fue, hermano, la perspectiva del mundo ante el mensaje de Noé, hermanos amados, sobre el evento cataclísmico que daría lugar no muchos años, llamado el diluvio universal? ¿Cómo tomó la humanidad este mensaje de Noé? Bueno, hermanos amados, el mundo entero se rió de él, se burló de él. El mundo entero, mis estimados hermanos, probablemente entendían, mis estimados hermanos, el mundo entero comprendió que lo que estaba sucediendo, que lo que estaba pasando era prácticamente una burla, y no quisieron, mis estimados hermanos, escuchar el mensaje de Dios pregonado por Noé, siervo de Dios. Ahora, mis estimados hermanos, dice la palabra del Señor, dice la Biblia, que ellos no entendieron el mensaje. Pero el día y la hora nadie lo sabe. Mas como en los días de Noé, así será la venida del Hijo del Hombre. Está hablando de la segunda venida. Mas como en los días de Noé. Esto, hermanos amados, hace un hincapié para mostrarnos a nosotros y enseñarnos qué grado de maldad y de indiferencia tenía la humanidad, hermanos amados, ante el mensaje de Dios a través de el pregón del mensaje por labios de Noé. Entonces, la humanidad, hermanos amados, entera estaba tan indiferente a la voz del Señor. Fueron tan indiferentes al mensaje de Dios, hermanos, para la humanidad. Pero dice la Biblia que no entendieron, dice la Biblia, porque como en los días del diluvio estaban comiendo, bebiendo, casándose, dándose en casamiento, hasta el día en que Noé entró en el arca, y no entendieron. ¿Qué es lo que está sucediendo? Y fíjense que cuando nosotros estudiamos todo lo que está pasando, pues es lo que también está pasando en la actualidad, y nada malo se ve en ello. No hay nada malo de comer, beber, casarse, darse en casamiento. Pero si usted ve en todos estos eventos, la humanidad había sacado a Dios de su vida, de su entorno, de sus propósitos, de sus proyectos. El mundo estaba caminando como si Dios no existiese. El mundo estaba caminando, hermanos amados, como si no hay un juez que tarde o temprano juzga las acciones de los hombres y que dará el justo pago, la justa retribución a aquellos, hermanos amados, que decidieron caminar dándole la espalda al Señor. Así estaba caminando los hombres, las personas, mis estimados hermanos, antes de que llegase el diluvio. Los hombres ignoraban por completo los propósitos de Dios. Caminaron sacando a Dios de su entorno, de su vida. Y dice la Biblia, más como en los días de Noé, así como estaban pasando la humanidad, que se habían olvidado por completo de Dios, así también será en los días antes de la venida del Hijo del Hombre. ¿Qué es lo que había en los días de Noé? No solamente la maldad, la violencia, el pecado que había, sino la indiferencia al mensaje de Dios, a la voz de Dios. Habían sacado a Dios de su vida. La humanidad ha alejado a Dios de su vida. Han sacado a Dios de su corazón, de sus caminos. Lo han hecho a un lado. Y el hombre cree que es totalmente dependiente de sus propias habilidades y que puede vivir conforme a sus propósitos y conforme a sus estándares de vida, ignorando que sin Dios el hombre no es absolutamente nada. Jesucristo lo dijo: separados de mí, nada podéis hacer. Nada podéis hacer. Pero la humanidad, hermanos amados, sacó a Dios. Así también en estos días, los hombres, el mundo entero, hermanos, ignora el mensaje de Dios. Y negar a Dios no es solamente decir yo creo que no hay Dios. Negar a Dios, hermanos amados, no solamente se hace con los labios, también con las acciones. Los ateos prácticos, hermanos amados, son aquellos, mis estimados hermanos, que ateos teóricos y ateos prácticos. Los teóricos son los que creen, los que piensan, los que dicen que no hay Dios. Pero los prácticos son aquellos que viven como si Dios no existiese. Ahora, mi pregunta es: ¿cuántos ateos prácticos crees que hay en la actualidad? ¿Cuántas multitudes, cuántos millones, cuántas incontables personas están caminando como si Dios no existiese? Prácticamente lo han sacado de su vida, lo han apartado de su vida. Lo apartaron, lo sacaron. Y así dice la Biblia, así va a ser también en los días antes de la venida del Hijo del Hombre, como en los días de Noé. Así será la venida del Hijo del Hombre. Porque como en esos días de Noé, antes del diluvio, estaban comiendo, bebiendo, casándose y dándose en casamiento sin tomar en cuenta a Dios. A Dios prácticamente lo habían excluido de su vida. A Dios lo habían apartado, lo habían alejado de Él. Dice la palabra del Señor, mis estimados hermanos, hasta que el día en que Noé entró en el arca, hasta el día en que Noé entró en el arca. Entonces, dice la Biblia, mis estimados hermanos, y no entendieron. Noé entró en el arca y ellos no entendieron hasta que vino el diluvio y se los llevó. Fíjense qué tremendo, hermanos amados. La Biblia nos enseña que cuando los días se cumplieron, que Dios había pronunciado el juicio sobre la humanidad, y viendo el Señor que nadie quiso entrar, nadie quiso apoyar ese proyecto, nadie quiso creer el mensaje de Dios, ahora Dios dice a Noé: Noé, toma tu familia, tu esposa, tus hijos, las mujeres de tus hijos, y entren ustedes en el arca. 8 personas nada más. Entren ustedes. Ya había hecho entrar a muchos animales para preservar la vida terrestre y la vida también volátil, es decir, los animales volátiles y los terrestres, los cuadrúpedos, los reptiles, habían entrado al arca, hermanos amados, para sobrevivir. Sin embargo, el hombre no quiso entrar. Y dice la palabra del Señor que cuando Noé entró en el arca, tanta fue la misericordia del Señor que todavía esperó el Señor, la paciencia de Dios, que es una paciencia sin límites, esperó 7 días más. 7 días más esperando el Señor por saber si había alguien, para ver si había alguno que dijese: bueno, ya está el arca construida, ahora nada cuesta de entrar, ya está.

ellos vinieron. Ellos vinieron solitos. Ante una inminente devastación que se avecinaba, ellos vinieron a refugiarse al arca, al refugio que Dios había preparado por mano de Noé, no solamente para los animales, sino para la humanidad, para cuantos quisieran entrar. Había espacio suficiente para que se salvara una buena cantidad de personas. Sin embargo, mis estimados hermanos, la palabra del Señor nos dice, la Biblia nos indica, nos dice, mis estimados hermanos, que la humanidad no quiso entender. Ahora Noé entró en el arca, y estando dentro del arca, la misericordia de Dios fue tan grande que esperó 7 días más. 7 días más. Imagínate en esos 7 días, ¿qué pasó con los habitantes del mundo? Con las ciudades circunvecinas donde Noé estaba construyendo el arca. ¿Cuántas cosas le habrán gritado? ¿Cuántos insultos? ¿Cuántas burlas habrá recibido aquel hombre de parte de los habitantes de aquellas ciudades? ¿Cuánto habrá padecido Noé por obedecer la voz del Señor? Pero ahora, mis estimados hermanos, al 7º día la Biblia dice que un ángel del Señor bajó, mis estimados hermanos, para cerrar la puerta, porque el hombre no puede creer hasta que no ve. El hombre tiene que ver para creer. Los incrédulos tienen que ver para creer. Los creyentes solamente tenemos que creer para ver la gloria de Dios en nuestras vidas. Oh, mi hermano, mi hermana, lo único que tú tienes que hacer es creer a la palabra, creer a Dios, creer a sus promesas, para que puedas ver la gloria de Dios moviéndose en tu vida de una manera extraordinaria, de una manera especial, de una manera maravillosa. Los hombres sin Cristo, los hombres sin Dios, los hombres sin fe en su corazón, los incrédulos tienen que ver las cosas para creer. Lamentablemente para ellos, cuando vieron que todo lo que había se había anunciado por Noé era cierto, fue demasiado tarde para ellos. Pues dice la Biblia que no entendieron hasta que vino el diluvio y se los llevó a todos. Vino el diluvio y se los llevó a todos. A todos. El diluvio universal. Un ángel bajó y selló la puerta. Algunos historiadores, algunos teólogos, algunos pensantes dicen que fue Dios, hermanos, mismo el que bajó, el que descendió para sellar la puerta. Probablemente Dios conocía el corazón generoso, sensible de Noé, y que sería movido fácilmente a misericordia tratando de abrir el arca, hermanos amados, para salvar a las personas. Pero si el arca se hubiese abierto en medio de la tempestad, de la tormenta, no solamente, hermanos amados, peligraba Noé, sino todos los animales, es decir, que se hubiesen hundido por completo. Ahora Dios tenía un plan diseñado. No quisieron creer. Ahora, aunque Noé se deshacía por abrir esa puerta, no podía, porque lo que Dios cierra, nadie lo abre. Y con lo que Dios abre, nadie lo puede cerrar. He aquí que el Señor ha puesto una puerta abierta de bendición para la iglesia. Una puerta abierta para tu familia. Por tanto, debes creer a las promesas del Señor y aferrarte claramente a Dios, a su palabra, a sus promesas. Sus promesas son fieles, son magníficas sus promesas. Oh, alabado sea el nombre del Señor para siempre. No entendieron. Hasta que vino el diluvio, entonces sí los hombres comenzaron a creer. Entonces sí empezaron, hermanos amados, a creer en aquel pregonero de justicia que había anunciado durante aproximadamente 120 años.

0: mis estimados hermanos, la predicación. Dice la Biblia, dice la palabra de Dios, hermanos, que cuando llegó el diluvio, no entendieron. Así es que vino el diluvio, vinieron las aguas y fueron arrastrados todos. Perecieron en esta inundación tan terrible, perecieron. ¿Por qué perecieron? Porque no conocieron el llamado de Dios. Entonces es lo que va a suceder, mis estimados hermanos, antes de la segunda venida de Cristo, en la gran tribulación de aquellos días, después de la tribulación de aquellos días. Fíjate hasta dónde los hombres todavía no han querido creer. Ha sucedido el arrebatamiento, los hombres no han creído. Ahora está la tercera guerra mundial, los hombres no han creído. La gran tribulación está en su apogeo, no han querido creer. Se han mofado del mensaje de Dios, a pesar de que en la gran tribulación también habrá uno. Ahora está la tercera guerra mundial, los hombres no han creído. La gran tribulación está en su apogeo, no han querido creer. Se han mofado del mensaje de Dios, a pesar de que en la gran tribulación también habrá una proclamación del evangelio, de las buenas nuevas de Dios. Los hombres no querrán escucharlo. ¿Hasta cuándo? Hasta que vean aparecer al Hijo del Hombre viniendo en las nubes del cielo.
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1: Bien, bendiciones en esta hora de la mañana. Saluditos a toda la amada audiencia que en esta hora nos sintoniza en diferentes lugares. Les saluda su hermana Elsie y es un gusto, ¿verdad?, acompañarle en esta hora en su programa Camino al Cielo, dirigido por el Ministerio Evangelístico La Final Trompeta. Este día jueves 2 de julio, damos gracias a Dios, ¿verdad?, porque nos permite estar ya con ustedes. Y decirle, ¿verdad?, la amada audiencia, ya sabe usted lo que le vamos a decir. No contamos con patrocinador, ¿verdad?, para el espacio. Si usted me desea patrocinar un programa o el mes de julio, de este día jueves, no contamos con patrocinador. Saludos a toda la amada audiencia a nivel nacional e internacional. Saludos a nuestra hermana María Quinteros, nuestra hermana, ¿verdad?, Vilma Cruz también. Saludos a hermanita Nairi Samaya. Saludos especiales a nuestro hermano Fernando Martínez. Agradecer, ¿verdad?, siempre su apoyo, nuestra hermana Sandra de Orantes. Gracias también, que el día de ayer ella estaba patrocinando. Que Dios me le bendiga de una forma especial. Así que si usted nos quiere patrocinar el espacio, está totalmente disponible. No contamos con patrocinador para este día. Así es que ahí puede mandar sus mensajitos. Y con gusto, ¿verdad? Así que vamos a tomar en esta mañana un texto de la Biblia para presentar en las manos del Señor este bendecido programa, y sea Dios, ¿verdad?, ayudándonos y bendiciendo sus vidas a través de nuestra programación. El Salmo 27 dice: honrando al Padre, al Hijo y al Espíritu Santo. Jehová es mi luz y mi salvación, ¿de quién temeré? Jehová es la fortaleza de mi vida, ¿de quién he de atemorizarme? Cuando se juntaron contra mí los malignos y mis angustiadores para comer mis carnes, ellos tropezaron y cayeron. Aunque un ejército acampe contra mí, no temerá mi corazón. Aunque contra mí se levante guerra, yo estaré confiado. Mire qué bonito. Así que vamos a venir orando. Y ahí, ¿verdad?, si Dios le toca su corazoncito y desea patrocinarnos este día o el mes de julio, puede reservarlo. De este día, ¿verdad?, jueves. Ya que para el día martes ya lo tengo hasta agosto. Pero este día pues lo tenemos ahí, ¿verdad?, disponible. Estamos cubriendo, llevando la bendición. Bueno, ya tengo la patrocinadora aquí. Dice: Dios le bendiga, hermana Elsie, yo le voy a patrocinar el mes. Gracias a mi hermana, anónimamente, ¿verdad? Dios sabe quién. Pero ya tengo la patrocinadora entonces de este mes, de los días jueves del mes de julio. Ahí solicíteme el canto, mi amada hermana, que desee escuchar. Vamos a venir orando. Padre, te damos gracias, Señor amado, en esta mañana, por su gran amor, por su gran misericordia, por su bondad, Señor, en esta mañana. Yo vengo clamando, Señor, pidiendo, Dios mío, de una forma especial, oh Santo, por la vida de nuestra hermana, Señor amado, que lo hace de buen corazón, Señor amado, que lo hace, Padre, con un corazón agradecido. Clamo, Señor, por esa protección divina que tu sierva siempre necesita. Y seguimos clamando, Señor, por esas peticiones que están, Dios mío, delante de su divina presencia. Clamo por su familia, clamo por sus hijos, Señor, por su esposo, Dios mío. Clamamos, Señor amado, en esta mañana, por su madrecita, por todos sus hermanos, Señor. Clamo, Señor amado, para que usted vaya dando siempre la bendición, Señor, la respuesta en esta hora, Dios mío. Te doy gracias, mi Dios. Sabemos que tú eres un Dios grande, Señor amado, hacedor de maravillas, mi Dios. Oh Santo, por ello te agradecemos, Señor, y bendecimos su nombre, engrandecemos su nombre, Señor. A ti la gloria, Señor amado, a ti la adoración, Padre mío. Gracias, Señor, por este programa radial. Gracias por nuestros patrocinadores, Señor. Bendigo la vida, la finanza, Señor, de cada uno de mis hermanos que colaboran, Dios mío, con este programa radial Camino al Cielo, Señor. Dios mío, usted sabe también, Padre, cómo vamos a celebrar ya también 15 años, Señor, de este programa radial, mi Dios. Solamente usted lo sabe, Señor. Solamente usted lo sabe, Padre. Oh, Santo, pero hay agradecimiento, Señor. 15 años también de este programa radial, mi Dios. Que usted los ha permitido, Señor, llevar, Señor, el pregón del Evangelio, Señor. Llegar, Señor amado. Oh, poderoso Cordero, llevar, Señor, las buenas nuevas de salvación. Llevar, mi Dios eterno, una palabra, Señor, para aquel que está pasando momentos de dificultad. Para aquel que está pasando, Señor amado, momentos difíciles, Padre. Pedimos, Señor, para que su poder se manifieste. Oh, Santo, usted ha sido bueno, Señor. Y sigue siendo bueno, Señor amado. Gracias, mi Dios. Gracias, Señor. Gracias por la vida de mi hermano Fernando Martínez, Señor. Gracias por la vida, Señor, de mi hermana Sandra de Orantes. Gracias por la vida, Señor, de mi hermana Mercedes Flores. Gracias por la vida de mi hermana Nairi Samaya, Señor. Gracias, Señor amado, por mi hermana María Quinteros. Gracias, Señor, por todos nuestros patrocinadores, Señor. Padre, yo bendigo sus vidas. Yo bendigo sus familias. Mi hermana, Señor, Virginia Coreas. Señor amado, gracias. Porque usted toca los corazones, Señor, en el nombre de Jesús. Gracias, mi Dios. Llegue en esta hora de la mañana, Señor. Visitando la vida de los enfermos, Señor. Tocando, Señor, con su mano de sanidad, quitando toda dolencia. Padre amado, en esta hora te pedimos que cubras estas vidas, que cubras esta familia, Señor. A ti la gloria, Señor, y a ti la adoración, papá. En esta mañana, Señor, el grande eres tú, Jesús de Nazaret. El que merece la gloria, Señor, en el nombre de Jesús.
0: A ti la gloria, Señor, y a ti la adoración.
1: Amén y amén. Bien, amados hermanas y hermanos, amada audiencia de Radio Vida y del programa radial Camino al Cielo, agradecer a nuestra patrocinadora y agradecerle, ¿verdad?, de una manera especial. Espero ahí se me pueda reportar mi hermana. Y bueno, ella nos dice que nos va a patrocinar el mes. Y si desea, ¿verdad?, ahí algún canto en especial, a veces ella está muy ocupada. A ver si está trabajando. Vamos a comenzar. Dice, Dios le bendiga. Quiero que me complazca con la alabanza. Soy un milagro. Nos escuchamos aquí. Aquí dice, del Portillo San Jerónimo. Soy Noemi. Bendiciones. Saludos a la audiencia de El Portillo San Jerónimo. Así que bendiciones de lo alto. Soy un milagro, dicen por acá. Así que vamos a programar ese tema. Ahí primeramente espero el tema de la patrocinadora. Y con gusto. Soy un milagro. Bueno, ahí tenemos el primer canto. También nos dicen por acá. Dios le bendiga, si me puede complacer con la alabanza, por favor, La Historia de Cristo de Roberto Orellana. Muchas bendiciones. Así que ahí vamos a complacer también ese tema de Roberto Orellana. Voy a la línea, Dios le bendiga. Hola. Dígame qué alabanza. Con gusto, hermana Emérita.
2: Amén, hermana.
1: Amén, Dios le bendiga. Bueno, ahí está nuestra hermana Emérita con Cristo, dice. Con el hermano Isaí, ¿verdad? Yo sé que sí. Con Cristo. Con el hermano Isaí. Bueno, por acá nos están solicitando este canto que vamos a complacer también. La Historia de Cristo. Ahí programamos ese tema. Saludos a toda la amada audiencia acá en Berlín. Saludos para mi mamá, para mi papá en El Limón. Que Dios le bendiga. Es la hija que casi no va, pero por trabajos de la obra del Señor no me queda casi lugar, pero tenemos que hacer, ¿verdad? Así que saludos para mi mamá. Saludos para mi papá. Saludos a los hermanos de la Iglesia Fuente de Luz, a los hermanos de la Iglesia Jesucristo Luz y Vida, audiencia de Potrero de Joco, saludos en Estanzuelas, sitio San Antonio, Cuatro Puertas, allá en Palomilla de Hualcho, Nueva Granada, Mercedes Umaña, bueno, San Felipito, ¿verdad? Por ahí siempre nos escucha. Así que vamos a otro y bueno, acá están. Y dice este otro mensajito, dice de esta manera, Dios le bendiga, quiero que me complazca la alabanza, la confianza del cristiano, de los paladines del reino. Así es que ahí vamos a complacer con mucho gusto. Voy a la línea, Dios le bendiga.
3: Dios le bendiga, hermana, la luz, hermana Erasmo.
1: Amén, hermano Erasmo, dígame. El último suspiro. Amén. Ahí le complazco su tema. Amén, hermano Erasmo. Dios le bendiga. Amén. Bueno, bendiciones. El último suspiro, dice. Ahí vamos a buscar ese tema. Y programo el suspiro. Llego hasta acá con las alabanzas. Porque acá el tiempo se nos va rápido. Ya tengo varias. También tengo la de la patrocinadora. Para poder bendecir la vida de la patrocinadora de este mes, de este día jueves. Gracias, mi hermana, de una forma muy especial. Así es que le agradecemos grandemente. También sigue llegando mensajito, pero ya vamos a ver si nos da el espacio. Bendiciones, hermana Elsie, un saludo para usted, bonito programa. Le saluda a la hermana Yanira Martínez de acá, de Tepulaje San Manuel en Pira, Honduras. Póngame la alabanza a angustiado, valle me sentí. Valle de lágrimas, lágrimas en el desierto. Bueno, programa el canto, la llave y estoy trabajando. Claro que sí, mi hermanita. por eso dice a veces no los puede escribir. Bueno, ahí le escribí, le saludo a nuestra patrocinadora, entendemos, ¿verdad? Así que hay veces que no se reporte, yo ya sé cuáles son las alabanzas que le gustan. Así es que le voy a programar la llave. Y también le vamos a programar Estoy Agradecido de Voceros de Cristo.

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1: Bueno, bendiciones, ahí estamos saludando a la patrocinadora. Saluditos a los esposos, huesos. Bendiciones, saludos, dice hermana desde San Salvador. Dios le bendiga, gracias igualmente. Saluditos, ahí están los esposos huesos. Ya día no se me reportaba. Yo dije que se me hicieron los esposos huesos. Vamos a escuchar un audio.
2: Saludos, hermana Elsie, bendecido día. Saludos para la familia Rivera, Giovanni Rivera, Dorila Rivera, y una bonita alabanza, hermana. Bendecido día.
1: Bueno, ahí está la familia Rivera. Bueno, ella desde San Salvador y saluda a Giovanni Rivera hasta Mercedes Sumaña. Dios le bendiga, hermana Elsie. Si tiene tiempo para alabanza, me complace con alabanza. Hay poder en Jesús, de Jorgito Montoya. Si me da el espacio, porque tengo varias. Así que sí, ¿no? Con gusto, saludos.

Bueno, y estábamos con ese tema, el último suspiro. Lindo tema. Saludos a nuestro hermano Erasmo Quintanilla. Decirle a mi hermano, de verdad, que no lo da el espacio y casi ya ni me quedó, ¿verdad?, el tiempo para poder meditar en la palabra del Señor, pero vamos a hacer una pequeña reflexión en esta hora de la mañana. Agradecer a mi hermanita que nos está patrocinando desde Estados Unidos. Así que saluditos, que Dios me le bendiga de una manera muy especial. Vamos a leer en un proverbio, ¿verdad? Proverbios 2, honrando al Padre, al Hijo y al Espíritu Santo, donde dice: Hijo mío, si recibieres mis palabras y sus mandamientos guardares dentro de ti, haciendo estar, dice, atento su oído a la sabiduría. Bueno, vamos a meditar así brevemente. Hijo mío, dice la palabra del Señor, si tomares, bueno, como dice la palabra de Dios, es algo muy bonito. Si recibieres mis palabras. Bueno, cada uno de nosotros, imagínese cómo lo llama el Señor, ¿verdad? Hijos míos. Pero ¿qué pide? Que nosotros podamos ser obedientes, no hijos rebeldes. Y por naturaleza todos somos bien desobedientes y rebeldes. Porque si fuéramos todos obedientes, qué bonito fuera, ¿verdad? Pero no, es la realidad. Nosotros como hijos de Dios debemos de aprender a ser obedientes, a no ser rebeldes, a ser humildes, a no ser altivos. Pero a veces es lo contrario, ¿verdad? Todas esas cualidades a veces las queremos tener y esas cualidades no son buenas. Tenemos que dejarlas. Debemos de tener cualidades buenas, no malas. Por eso la palabra del Señor, ¿qué es lo que pide? Hijo mío, le dice. Sí, amados hermanos, si recibieres mis palabras, ¿qué es lo que debemos de hacer? Es recibir la palabra de Dios. Y mis palabras encierra, ¿verdad? Mucho. Porque aquí dice: Hijo mío, si recibieres mis palabras. Pero hay quienes que nosotros decimos que hemos recibido la palabra del Señor, pero no hemos cambiado nada. No hemos cambiado nada, seguimos siendo lo mismo que antes éramos, ¿verdad? Porque no queremos moldearlos, no queremos cambiarnos. La palabra del Señor es la única que puede moldear al ser humano. El hombre de esta tierra no puede cambiar al ser humano. Solamente lo puede cambiar Dios. Porque el ser humano no tiene ningún poder para poder cambiar a otro ser humano. Sino que solamente lo puede hacer nuestro Padre Celestial porque Él tiene el poder para hacerlo. Para transformar y para cambiar nuestras vidas. Es por eso que dice este proverbio: Hijo mío, si oyeres, si recibieres mis palabras y si tu oído estuviere atento a la voz de quién, de Dios, a la voz de mis palabras, dijo el Señor. Entonces, amados hermanos, y si nosotros, dice, las atesoráramos, pero ¿sabe qué está pasando? Que ahora en los cultos, en las iglesias, y esto es en general, no todos van a escuchar la palabra del Señor.

0: Su mente la tiene por otro lado, que si dejó los frijoles, que no los metió, que dejó afuera tal cosa, que quizá va a llover, que quizá, y comienza. Y entonces el predicador está predicando y usted no está escuchando nada. O quizás se pone a pensar el último capítulo de la novela que estuvo viendo, que a los hijos de Dios ya no, ¿verdad? Pero así sucede, que a veces por un oído entra y por otro sale, entonces esa palabra no queda atesorada. Pero la palabra del Señor es clara en decirlo: hijo mío, si recibieres mis palabras. Así que cada uno de nosotros debemos de aprender a recibir la palabra del Señor, las palabras que Dios manda, con diferentes predicadores, diferentes hermanos que traen palabra acá, le traen palabra a usted. Yo puedo estar diciendo unas palabras que Dios son las que pone en mi boca, pero puede venir otro predicador que le va a traer otras palabras diferentes, pero también que van a ser de bienestar para su vida. La Biblia dice: escudriñad las escrituras, porque en ellas os parece que tenéis la vida eterna. Pero también dice este proverbio que nosotros debemos de estar atentos a la palabra, a mis palabras, y debemos también de estar atentos a los mandamientos que ya fueron escritos desde el principio. También dice que si guardáramos dentro de ti, si tomares, dice, mis palabras y mis mandamientos guardares dentro de ti, todo fuera diferente, pero nosotros no queremos guardar, ¿verdad? Por eso dice el Proverbio 3:1: hijo mío, no te olvides de mi enseñanza, y tu corazón guarda mis mandamientos. Oiga, que no te olvides, pero muchos los olvidamos. Hijo mío, dice Proverbio también 7:1, guarda mis palabras y atesora mis mandamientos contigo. Pero nosotros los hacemos oidores olvidadizos. Qué tremendo es que el pastor o el líder prepare un buen sermón para el domingo, y que usted esté en el culto y usted esté pensando en lo que dejó en la casa, en que se le va a arruinar esto, en lo que va a ir a ver, en lo que... Y qué terrible. Y que no atesore la palabra del Señor. Bonito es ir a oír la palabra del Señor, estar atento para guardar la palabra del Señor, para oír lo que Dios habla a través de cualquier servidor, a través de cualquier predicador. Que cuando usted vaya a una campaña, vaya también a oír la palabra del Señor. Estas palabras que yo te mando hoy estarán sobre tu corazón, dijo en Deuteronomios. Del mandamiento de sus labios no me he apartado, le decía Job. He atesorado las palabras de su boca más que mi comida. Oiga, qué bonito, decía Job, y Job sí lo hizo. Porque Job fue uno que nos da una buena enseñanza en diferentes áreas: paciencia, en sufrimiento, pero él guardó la palabra del Señor. Así que esta es la pequeña reflexión, porque el tiempo acá me avanzó. Yo llego hasta acá a agradecer a nuestra patrocinadora de El Espacio, a mi hermanita, ¿verdad?, anónimamente, que lo hace. Dios me le bendiga. Yo llego hasta acá, regreso más tarde para estar con ustedes. Bendiciones para todos.
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0: Gloria al Señor, que el Señor me le bendiga, hermanos y amigos. Damos gracias al Señor por otro día más, otro jueves, que el Señor los concede la vida y también la oportunidad de estar nuevamente aquí en cabina de Radio Vida. Ahí les saluda siempre su amiga y hermana Morena Campos de Cruz, y es para mí siempre un privilegio el poderles saludar, mis amados hermanos, y también el poder llegar hasta la intimidad de sus hogares. Si está en su hogar, que el Señor me le bendiga. Si está ya en sus labores, que el Señor me le bendiga grande y poderosamente. Estamos en un precioso jueves dando inicio, ¿verdad?, a lo que es este mes de julio, gloria al Señor. Estamos comenzando, ¿verdad?, este mes de julio, pues tenemos un 2 de julio, ¿verdad?, gloria al Señor. Un jueves 2 de julio donde estamos, ¿verdad?, dando inicio a lo que es este mes. Y bendecimos la vida de mi hermano, gloria al Señor, que nos sigue patrocinando, mi hermano Fernando Martínez, que el Señor me le bendiga grande y poderosamente ahí a mi hermano Fernando, ¿verdad?, gloria al Señor, por seguirlo patrocinando, gloria al Señor, aleluya. Que el Señor pues me le derrame siempre muchas bendiciones, hermano, allí a su vida, a la vida de su familia, a la vida de sus hijos, de su esposa. Que el Señor me le bendiga, siervo, grande y poderosamente, porque está colaborando, ¿verdad?, para lo que es la obra del Señor. Así es que Dios le bendiga siempre en gran manera a usted y a toda su linda familia. Así también saludo a mi hermana Teresita Pedraza, ¿verdad?, gloria al Señor, que también, bueno, ella siempre nos ha patrocinado meses anteriores, así es que bendecimos la vida de esta sierva también, y así que todos, ¿verdad?, gloria al Señor, que el Señor pues derrame muchas bendiciones a su vida, gloria al Señor. Vamos a dar inicio a lo que es este programa. Vamos a leer el Salmo 1, gloria al Señor, para dar inicio, poner en las manos de nuestro Dios lo que es este programa, gloria al Señor. Vamos a leer el Salmo 1 y lo vamos a leer bajo la dirección del Padre, del Hijo y del Espíritu Santo. Y nos dice la palabra del Señor: bienaventurado el varón que no anduvo en consejo de malo, ni estuvo en camino de pecadores, ni en silla de escarnecedores se ha sentado, sino que en la ley de Jehová está su delicia, y en su ley medita de día y de noche. Será como árbol plantado junto a corrientes de agua, que da su fruto a su tiempo, y su hoja no cae, y todo lo que hace prosperará. No así los malos, que son como el tamo que arrebata el viento. Por tanto, no se levantarán los malos en el juicio, ni los pecadores en la congregación de los justos. Gloria al Señor. Vamos a llegar hasta acá, mis amados hermanos. Vamos a orar al Señor, a poner en las manos de nuestro Dios lo que es esta bendición, ¿verdad? Que el Señor pues me le bendiga siempre grande y poderosamente a usted, gloria al Señor. Que el Señor pues pueda bendecir su vida a través quizás de una alabanza, a través de la palabra del Señor, ¿verdad? Gloria al Señor, siempre el Señor, siempre, ¿verdad?, lo viene dando una palabra de fortaleza, ¿verdad? Gloria al Señor, cuando nos sentimos quizás muchas veces debilitados, ¿verdad? Gloria al Señor, ahí está nuestro Señor siempre para podernos ayudar, ¿verdad?, en todo lo que quizás nosotros queremos, ¿verdad?, gloria al Señor, que el Señor nos ayude, el Señor nos ayuda. Así es que saludo también de una manera muy especial a mi esposo, ¿verdad?, gloria al Señor, que el Señor me le bendiga grande y poderosamente, a mis hijos, ¿verdad?, gloria al Señor, mis hijas, mi hijo, gloria al Señor, que el Señor pues me le derrame muchas bendiciones a toda esa linda gente también del mercado municipal, que el Señor me le bendiga también en esta mañana, ahí donde están mis hermanitos, allí, ¿verdad?, con sus trabajos, sus negocios, que el Señor me le bendiga grande y poderosamente. Vamos a orar al Señor, luego si usted quiere ahí puede pedir alguna alabanza, mi hermano patrocinador, ¿verdad?, si desea algún canto en especial, pues allí le pedimos que pueda, hermano, usted, pues, lo que es allí escribir, ¿verdad?, o mandar ahí un su audio, ¿verdad?, para poderle complacer con esa alabanza, gloria al Señor. Vamos a orar y le vamos a decir: Padre nuestro que estás en los cielos, en esta preciosa y bella mañana, Dios amado, venimos delante de su divina presencia, Señor, primeramente, Señor, dándole gracias por la vida, dándole gracias, Señor, por todo, Dios amado, en esta hora, Padre, bendice, Señor, la vida de cada uno de mis hermanas, mis hermanos, Señor, los amigos, Padre Santo, que quizás más de algún amigo, Señor, va a estar escuchando lo que es la radio en este día, estos programas, Dios amado, bendícele, Señor amado, donde quiera que estén escuchando, Padre Santo, en esta hora, poderoso Dios, ponemos en sus manos lo que es este programa, este espacio, Señor amado. Sea usted bendiciéndolo siempre, Dios de los cielos, en esta hora, Padre amado, mi alma le alaba, mi alma le bendice, Señor. Bendice la vida de mi hermano Fernando, poderoso Dios. Derrama bendiciones sobre la vida de su vida, la vida de su familia. Venga usted bendiciendo, Señor, a esa familia, Dios amado. Así como también, Señor, a toda esa familia, Señor, que están necesitando un favor suyo, poderoso Dios. Ahí donde está el necesitado, Señor. Ahí donde está el que tiene problemas, el que está pasando momentos difíciles, Dios amado. Venga usted ayudándole, Señor amado, en esta hora, Padre Santo. Ponemos este programa en sus manos, Dios amado. Sea usted tomando el control de todo en esta mañana, Padre Santo. Bendice, Señor, la vida de cada hermano, de cada hermana, Dios amado, en esta hora. La vida, Dios mío, de los pastores, Señor. Allá donde se encuentra mi hermano también, Señor, mi hermano Walter, bendice su vida, Señor. Bendice la vida de toda la amada iglesia, el fin viene, el sonar de la trompeta, Dios amado. Derrama bendiciones, Señor, se lo pedimos en el nombre del Padre, del Hijo y del Espíritu Santo. Amén. Damos gracias al Señor, mis amados hermanos, gloria al Señor. Ya oramos al Señor, así es que, bueno, vamos a sacar algunas llamaditas allí, si usted no puede llamar, ¿verdad? 2613-4164, para poderle complacer allí con alguna alabanza que usted desee en especial, que quiera que le complazcamos. Ahí están las líneas habilitadas, 2613-6144 y el 72 y el 7206-9417. Gloria al Señor, ahí están las líneas, ¿verdad? Para que usted pueda ahí solicitar su alabanza. Así que bendecimos ahí a toda esa familia, ¿verdad? Gloria al Señor. Así que ya vamos a sacar esa llamadita. Gloria al Señor. Gloria a Jesús. Ya vamos a sacar ahí, ¿verdad? Viene mi hermano. Tengo controles. Dios me le bendiga. Amén, amén. ¿Con quién tenemos el gusto? Amén, hermano José. ¿En qué le podemos servir, siervo? ¿Qué alabanza desea? Ven sin tardar. Con mucho gusto, hermano. Le estaremos complaciendo ahí con esa preciosa alabanza. Amén. Bendiciones. Bueno, estaba mi hermano ya reportándose, ¿verdad? Gloria al Señor. Así que, bueno, bendiciones ahí a toda esa linda audiencia, ¿verdad? Vamos a sacar otra llamadita y decimos, Dios me le bendiga. Dios me le bendiga. Adelante. Amén. ¿Qué alabanza desea escuchar, sierva? Amén. Él no nos dejará, sierva. Así es, mi amada hermana. ¿De dónde se nos reporta, sierva? Hermana Emérita. Bueno, bendiciones, hermana Emérita, en esta mañana. Allí les saludamos, estamos muy felices, muy contentos, ¿verdad? Porque nuestro Señor nos ha regalado otro día más de vida, hermanos, gloria al Señor. Así que tenemos que estar alegres, que reflejar en nuestro rostro, ¿verdad? Esa felicidad, gloria al Señor, que estamos con vida. Dios me le bendiga.
1: Hermana Morena, que Dios me la bendiga,
0: amén, amén, mi hermana Gladys, ¿verdad? Amén,
1: sí,
0: siervita, bendiciones. ¿En qué le podemos servir, mi amada hermana?
1: Con un canto, hermana Morena.
0: ¿Qué alabanza desea, mi amada hermana?
1: Mi alma llora.
0: Con mucho gusto, mi amada hermana. Le vamos a estar complaciendo con ese canto.
1: Hermana Morena, me da un gusto escucharla.
0: Amén, gracias a mí también, sierva. Amén, muchas gracias. Aquí está mi hermana Blanquita. Mi hermana Blanquita está en cabina.
1: Bendiciones, pues.
0: Amén. Amén, mi hermana. Bendiciones para usted también, mi hermana Gladys.
1: Amén.
0: Bueno, estaba mi hermana Gladys Zelaya, ¿verdad? Gloria al Señor, reportándose de Tel Carrizal. Así que bendiciones, sierva, para usted y también para toda esa linda audiencia de allí del Carrizal, ¿verdad? Gloria a Jesús. Bueno, esta sierva, creo que ya estamos conociendo la voz ahí por teléfono, pero les saludamos, mi amada hermana, a usted en esta mañana. Gloria al Señor, me lleno de gozo, de alegría, el saber que no nos dejan solo, ¿verdad? Gloria al Señor, siempre están allí mis hermanitos, mis hermanitas, siempre escuchando lo que es la programación de Radio Vida. Y eso nos llena de mucha satisfacción, ¿verdad? Gloria al Señor. ¿No tenemos ahí algunos mensajitos, hermanita? Amén, adelante, hermana.
2: Amén, muchas gracias. Tenemos un mensajito que nos ha llegado y dice, hermana, Dios le bendiga, quiero una alabanza a mi oración del hermano Isaac Coreas. Dios le bendiga, soy la hermana Dolores. Bendiciones.
0: Gloria al Señor. Bueno, bendiciones ahí para mi hermana Dolores en esta hora, ¿verdad? Gloria al Señor. Bueno, vamos a quedar ya, ¿verdad? Complaciendo estas preciosas alabanzas. Y mi hermano patrocinador, ¿verdad? Está allí escuchando el programa. Allí nos puede, ¿verdad? Escribir para que le podamos complacer con alguna alabanza en especial, siervo, que usted quiera que le complazcamos, pues ahí estamos para poderle complacer. Así que quedamos ya con estas preciosas alabanzas.

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Gloria al Señor. Damos gracias al Señor, mis amados hermanos. Ya complacimos esas alabanzas que usted había solicitado, ¿verdad? Esperando que se haya gozado con esos preciosos cantos. Gloria al Señor. Así bendecimos la vida de toda esa linda audiencia, ¿verdad? Que están a través de Radio Vida, ¿verdad? Gloria al Señor, escuchando lo que es el programa Señal Abierta, que el Señor me les derrame muchas bendiciones, donde quiera que usted se encuentre, pues reciba muchas bendiciones de parte de nuestro Señor y Salvador Jesucristo. Aquí en el mercado, ¿verdad? En diferentes colonias, gloria al Señor, que el Señor me le bendiga. Allá, digamos, allá en San Vicente, ¿verdad? Y sabemos que también están unos hermanitos ahí escuchando, que el Señor me le bendiga grande y poderosamente, gloria al Señor. Vamos a entrar a lo que es la palabra del Señor, hermano. Luego, después, vamos a estar dejando unos minutos para poder orar ahí, ¿verdad? Si usted quiere que oremos por su necesidad, pues ahí me lo hace saber, gloria al Señor. Saludamos a todos, ¿verdad? En especial a toda esa linda audiencia, ¿verdad? Gloria al Señor y a mi hermano patrocinador que nos está patrocinando este mes de julio también, ¿verdad? Gloria al Señor. Así que bueno, de agosto para allá también tenemos, ¿verdad? Disponible. Si usted desea en su corazón, pues el poder patrocinar lo que es agosto, ¿verdad? De ahí para allá están, ¿verdad?, libres los meses. Si usted quisiera colaborar para lo que es la obra del Señor, ¿verdad?, gloria al Señor. Así que bendecimos siempre a cada uno de mis hermanos, ¿verdad?, los pastores, los ministros que están ahí trabajando al frente de esa obra que Dios les ha encomendado, hermanos, gloria al Señor. Sabemos que estamos viviendo ya días cortos, ¿verdad?, gloria al Señor. Pues estamos viendo muchas señales que se están cumpliendo, ¿verdad? Gloria al Señor. Y como dice la palabra del Señor, y cuando estas cosas comiencen a suceder, erguíos y levantad vuestras cabezas, porque vuestra redención está cerca, ¿verdad? Gloria al Señor, aleluya. Vamos a entrar a lo que es la palabra del Señor, hermano. Quiero leer la palabra del Señor en el libro de Revelaciones, en el libro de Apocalipsis, gloria al Señor. Vamos a estar leyendo la palabra del Señor. Vamos a leer en el capítulo 3 del verso 20, gloria al Señor, Apocalipsis 3:20. Leemos la palabra del Señor bajo la dirección del Padre, del Hijo y del Espíritu Santo, y nos dice la palabra del Señor: he aquí, yo estoy a la puerta y llamo. Si alguno oye mi voz y abre la puerta, entraré a él y cenaré con él y él conmigo. Y al que venciere le daré que se siente conmigo en mi trono, así como yo he vencido y me he sentado con mi Padre en su trono. Gloria al Señor, aleluya. Damos gracias por esta palabra que hemos leído, gloria al Señor. Padre amado, le damos gracias, Señor, por esta palabra que hemos leído en esta hora. Poderoso Dios, sea usted, Señor, dándome palabras, Señor, para poder predicar su palabra estos minutos, Señor amado. Bendice a cada uno de mis hermanos, a los jóvenes, a los niños, a donde quiera que esté mi hermana, mi hermano, Señor amado, bendícele grande y poderosamente, amén. Vamos a estar, hermano, gloria al Señor, predicando la palabra del Señor, hermano, gloria al Señor, bajo el tema, la puerta aún está abierta, ¿verdad?, gloria al Señor, para que todo aquel, ¿verdad?, que quiera buscar del Señor, pueda venir a los pies de Él, como dice la palabra. Aquí yo estoy a la puerta y llamo. Oiga, qué linda esta palabra, mi amado hermano. Es algo muy especial, hermano, gloria al Señor, que Dios mismo, nuestro Señor y Salvador Jesucristo, le hace a usted la invitación. Allí no es un apóstol, allí no es Pablo, allí es Dios, y dice: he aquí yo, dice, es nuestro Señor, ¿verdad? He aquí yo estoy a la puerta y llamo, y si alguno oye mi voz y abre la puerta, entraré a él y cenaré con él y él conmigo. Mire qué lindo, gloria al Señor, aleluya. Qué lindo, gloria al Señor, aleluya, que el Señor le hace una invitación a la humanidad entera. A toda esa humanidad, gloria al Señor, que no han tenido un encuentro con el Señor, le dice: aquí yo estoy a la puerta. Y podemos ver, mis amados hermanos, que a la luz de la palabra, el Señor está a la puerta, porque muchos cumplimientos, hermanos, estamos viviendo en este tiempo, gloria al Señor. Como dijo la palabra del Señor allá en San Mateo, gloria al Señor, que habrán señales antes de su venida. Habrán hambres, habrán pestes,
habrán terremotos en diferentes lugares, hermano, y todo esto, dice la palabra del Señor, será principio de dolores. Gloria al Señor, aleluya. Y podemos ver, mis amados hermanos, aleluya, que estamos viendo el cumplimiento de las palabras, de las profecías de este libro, mis amados hermanos. Porque cuando dice hubieren guerra, cuando miremos, hermanos, gloria al Señor, que hay hambres, hay pestilencias, hermano, y usted puede ver, hermano, gloria al Señor, que estamos viviendo estos tiempos finales, hermano, gloria al Señor, aleluya. Este tiempo finales, hermano, los estamos viviendo ya, hermano. ¿Qué quiere decir, hermano? Que todos podemos ver, hermano, que Cristo está a la puerta. Por eso Dios le hace la invitación al hombre. El Señor le hace esa invitación a ese amigo, a esa amiga. Gloria a Cristo, aleluya. Que no quiere nada con Dios. Le dice, aquí yo estoy a la puerta y te llamo. El Señor te está llamando, mi amado amigo, mi amada amiga. Él te está llamando a través de la palabra. Él te dice, ven hijo mío, yo quiero ayudarte, yo quiero sacarte de allí donde te encuentras, aleluya, gloria a Cristo, aleluya. Oh, poderoso eres Dios, mi alma te alaba. Por eso dice la palabra del Señor, yo estoy a la puerta y llamo. Oiga, mi amado hermano, podemos ver, hermano, que estamos viendo los cumplimientos finales. Gloria al Señor, estamos en la recta final, mis amados hermanos. Podemos ver ese terremoto que acaba de pasar, ¿verdad? Gloria al Señor, allá en Venezuela, mis amados hermanos, donde podemos ver, hermano, que había mucha gente, hermano, adorando a otros dioses paganos, mis amados hermano, pero podemos ver que Dios es celoso, mi amado hermano, aleluya. Y mire, pero estos son cumplimientos de las sagradas escrituras, mi amado hermano, que Cristo da la puerta. Gloria a Dios. Cuántas cosas, hermano, podemos ver, hermano, gloria al Señor, aleluya. Y quizás aquí en El Salvador, hermano, quizás hemos pasado momentos difíciles, momentos de prueba, cuando hubieron esos terremotos también, hermano, en el 2001, gloria al Señor, 2011, gloria al Señor, aleluya. Pero podemos ver que la mano poderosa de Dios siempre ha estado ahí, hermano, gloria al Señor, aleluya. Pero esto, hermano, gloria al Señor, son cumplimientos de la palabra, porque dice, y habrán terremotos en diferentes lugares. Y podemos ver, hermano, que hoy está sufriendo ese país de Venezuela. No sabemos el día de mañana, hermano, qué otro país podrá ser, hermano, gloria al Señor. Podrá ser, hermano, gloria al Señor, que esté sufriendo, hermano, gloria al Señor. Pero sabemos, hermano, que los que hemos creído en Dios, gloria al Señor, los que hemos creído en el Señor, hermano, sabemos que de un momento a otro, Cristo se aproxima a llevar a su iglesia, gloria al Señor, aleluya. Él se aproxima, gloria al Señor, a llevar a su pueblo. Porque dice en el capítulo 22, 7, dice aquí, yo vengo pronto, oiga. Bienaventurado el que guarda las palabras de la profecía de este libro. Bienaventurado el hombre, bienaventurado la mujer, gloria al Señor. Bienaventurado el joven, bienaventurado el niño, bienaventurado el anciano, gloria al Señor, que pone por obra la palabra del Señor, aleluya. He aquí yo vengo pronto, dice, bienaventurado el que guarda las palabras de esta profecía. Bienaventurado es usted, mi hermano, mi hermana. Somos bienaventurados, gloria al Señor, porque estamos, hermano, gloria al Señor, estamos creyéndole a Dios, hermano. No estamos creyendo en un Dios muerto, no, estamos creyendo en un Dios vivo, en un Dios poderoso, que le dio la vida a usted y me la dio a mí, mi amado hermano, aleluya. En ese Dios hemos creído, mi amado hermano. No hemos creído en dioses de madera, no hemos creído en dioses de acera, no, mi amado hermano. Usted y yo hemos puesto la confianza en nuestro Señor Jesucristo, aleluya. Por eso esta mañana yo le hago la invitación a ese amigo, a esa amiga, que dice el Señor, he aquí yo estoy a la puerta. Mi querido amigo, mi querida amiga, gloria al Señor, Él está a la puerta y te hace una invitación en esta mañana, que abras esa puerta que es tu corazón, para que Él pueda entrar allí y morar contigo. Mire qué lindo el Señor, Él dice, he aquí yo estoy a la puerta y llamo, si alguno, dice, oiga, Él no lo está esforzando, mi amado hermano, y si alguno oye mi voz, dice, y quiere abrir la puerta, entraré a él y cenaré con él y él conmigo. Oiga, oiga, qué lindo, mi amado hermano, gloria al Señor.
Mire qué precioso es esa invitación que nuestro Dios nos hace a través de su palabra. Gloria al Señor, aleluya. Yo, te dice y te llamo, dice, y si alguno oye mi voz, yo sé que en esta hora hay muchos que están escuchando la palabra del Señor. Hay muchos quizás amigos, hay muchas amigas. Entonces, amigo, el Señor te dice, aquí yo estoy a la puerta y te llamo, gloria a Cristo, aleluya. Él quiere darte vida, mi amado amigo. Él quiere darte vida eterna, mi querido amigo, mi querida amiga, gloria al Señor, aleluya. He aquí, dice, vengo, he aquí, yo vengo pronto, oiga. Oiga, qué linda las bendiciones de nuestro Dios. He aquí, yo vengo pronto y bienaventurado, oiga, el que guarda las palabras de este libro. Es bienaventurado el que las guarda y el que las pone por obra. Gloria al Señor, aleluya. Dice la palabra del Señor también en el 21:6. Yo soy el alfa, la omega, el principio y el fin. El que tuviera sed, yo le daré gratuitamente de la fuente del agua de la vida. Oiga, qué lindo, mi amado hermano. Yo soy el alfa, dice el Señor, el alfa y la omega, el principio y el fin. El que tuviere sed, yo, dice el Señor, yo le daré gratuitamente. ¿Qué dice el Señor? Que Él te quiere dar la salvación, querido amigo, gratuitamente. Él te quiere dar esa vida eterna, porque Él ya pagó un precio muy caro en esa cruz, gloria al Señor. Un precio que no es pagado con plata, ni con oro, ni con dinero, sino que es un precio que Él pagó a precio de sangre. Gloria al Señor, aleluya, para que nosotros pudiéramos ser salvos. Gloria al Señor. Oiga, mire qué lindo, gloria al Señor. Y Él nos quiere dar la salvación gratuitamente, porque dice, yo soy el alfa, la omega, el principio y el fin. Dice, el que tuviere sed, yo le daré gratuitamente de la fuente del agua de la vida. Y el que venciere heredará todas las cosas, y yo seré su Dios y Él será mi hijo. Mire qué lindo. Qué lindo, mi amado hermano, es la palabra del Señor. Qué bella es la palabra del Señor, el que dice, y el que venciere heredará todas las cosas. Mire qué lindo. Heredará todas las cosas, y yo seré su Dios, y Él será mi hijo. Mire qué lindo cómo nos trata nuestro Señor Jesucristo. Él es nuestro Padre, y nosotros somos sus hijos, ¿verdad? Gloria al Señor. Amigo, el Señor quiere hacerte tu hijo, gloria al Señor, un hijo legítimo, gloria al Señor, porque todos los que hemos creído al Señor, mi amado hermano, los que hemos sido comprados a precio de sangre, somos hijos legítimos de Dios. Pero usted, amigo, ahorita podemos decirlo, es un hijo bastardo. Pero si usted llega al conocimiento y se entrega al Señor, usted va a ser un hijo legítimo de Dios. Pero ahorita no es un hijo legítimo, ahorita es usted un hijo bastardo. Eso lo habla la palabra del Señor. Pero si usted se entrega al Señor, va a ser un hijo legítimo de Él, gloria al Señor, en el que usted va a estar seguro que es su Padre, gloria al Señor, aleluya, nuestro Padre celestial. Pero podemos ver, hermano, que también dice la palabra del Señor, pero los cobardes, dice, los idólatras, todo el que hace mentira no heredará el reino de Dios. Oiga, todo aquel, hermano, que sea cobarde, que no quiera, hermano, gloria al Señor, reconocer sus pecados, reconocer sus errores, mis amados hermanos, porque hay personas, mis amados hermanos, que no quieren reconocer su pecado, no quieren reconocer sus errores. Por eso dicen, y los cobardes, gloria al Señor, no heredarán el reino de los cielos. Los cobardes no lo van a heredar, hermano, gloria al Señor, aleluya. Pero todo aquel que se quiere humillar ante la presencia del Señor, mi amado hermano, todo aquel que quiere humillarse, hermano, gloria al Señor, y decir, sí, Señor, yo le acepto como mi único y suficiente Salvador de mi vida. He aquí, Señor, aquí estoy.
A ese Dios le va a ayudar, mi amado hermano. Gloria al Señor, aleluya. Por eso Dios dice en su palabra: he aquí yo estoy a la puerta y te llamo. Y te llamo, te dice el Señor. Ven, hijo mío, te dice el Señor Jesucristo. Ya no estés allí, abnegado, amigo, en el pecado. Querida amiga, ya no estés abnegada allí en ese problema que, de pecado, de errores que estás viviendo. Ven a Cristo, ven a Cristo. Él te quiere ayudar, Él te quiere salvar, mi amado amigo. Él te quiere dar vida eterna, aleluya. Gloria al Señor, aleluya. Él quiere darte vida eterna, mi amada amiga. Cristo viene pronto, Él viene pronto a llevar a su iglesia, una iglesia que se haya guardado en paz y en santidad, dice la palabra del Señor, aleluya. Porque estamos viviendo tiempos finales, hermano. Gloria al Señor. Estamos viviendo tiempos, hermanos, apocalípticos, hermanos. Gloria al Señor. Donde el hombre no quiere entender, no quiere comprender que Cristo pronto viene. Él viene a llevar a su iglesia. Mire qué tremendo, ¿verdad? Los que han pasado. Ese país, hermano, gloria, ese estado allí de Venezuela, ¿verdad? ¿Cree usted que es poco lo que esa nación ha vivido, hermano? Gloria al Señor. Pero todo porque la gente, hermano, no quiere reconocer que hay un Dios poderoso, sino que le hace cultos a otros demonios, a otras cosas que no son, hermano, agradables ante los ojos de Dios. Gloria al Señor. Pero yo le presento en esta mañana a Jesucristo. Yo le presento a un Dios poderoso que le puede ayudar, le puede salvar su vida, su alma. Gloria al Señor, aleluya. Pero podemos ver, mis amados hermanos, a través de la palabra, gloria al Señor, que estamos viviendo, hermano, tiempos finales, pero el hombre no quiere nada con Dios todavía, no. Y mire, mucha gente, hermanos, se está yendo sin Dios y sin esperanza. Y quizás, hermanos, están haciendo planes. Sí, que mañana yo le voy a aceptar al Señor, que yo el otro mes, que yo el otro año, hermano, que me escucha, amigo, que me escucha. La vida es de Cristo. El tiempo es de Cristo, gloria al Señor. Hoy es un día aceptable en que usted puede echar manos a la vida eterna. Hoy es un día, mi amado amigo, en que usted pueda reconocer y decirle: Señor, aquí está mi vida. Aquí estoy, Señor. Reconozco que he sido pecador. Reconozco que he sido pecadora, pero me arrepiento. Eso es lo que quiere Dios de usted, mi amado amigo, mi amado hermano. También porque hay hermanos, gloria al Señor, que van a la iglesia pero todavía están claudicando en dos pensamientos. Todavía, hermano, tiene el pensamiento del mundo y el pensamiento que está en la iglesia. No, no podemos claudicar, mi amado hermano, en dos pensamientos. Tenemos que definirlos, hermano, de qué lugar queremos estar, hermano, gloria al Señor. Tenemos que definirlo si queremos estar con Cristo o lastimosamente quiere estar con el otro, mi amado hermano, mi querido hermano. Porque muchas veces, hermano, el ser humano se esconde detrás de una manga larga, detrás de una Biblia, detrás de una mantelina, hermano, detrás de un vestido largo. Muchos los podemos esconder, mi hermano, pero de Cristo no nos podemos esconder. Aunque nos vayamos, dice la palabra del Señor, a lo más profundo de la mar, aunque nos escondamos, hermano, donde sea que el hombre se quiera meter, ahí el ojo de Jehová los está viendo. Por eso yo le digo en esta mañana: he aquí, dice, yo vengo pronto. La puerta aún está abierta. Oiga, bajo el tema, la puerta aún está abierta para todo aquel que quiera reconocer que todavía está viviendo en pecado, pueda reconocer que hay un Dios poderoso que quiere sanarle, que quiere salvar su vida. Gloria al Señor, aleluya. Bendiciones ahí para mis hermanos que están conectados a través de la plataforma de Radio Vida. Bendiciones a mi hermano Daniel Guerrero, a mi hermano Miguel Flores. Bendiciones ahí, ¿verdad? Bueno, solamente aquí, solamente ellos me aparecen, ¿verdad? Gloria al Señor. Pero allá tal vez al otro lado, ¿verdad? Gloria al Señor. Se ven más, ¿verdad? Gloria al Señor. Así que bendiciones. Vamos a llegar hasta aquí, mis hermanos, con este corto mensaje. Vamos a orar. Vamos a darle gracias al Señor. Vamos a orar allí, ver estos minutos que nos restan. Vamos a orar por su necesidad, gloria al Señor. Bendiciones para todos, bendiciones para mi esposo, ¿verdad? Gloria al Señor, que, bueno, se quedó allá, ¿verdad? Gloria al Señor, en el negocito, en el puesto, gloria al Señor. Pero sé que tal vez allí se está gozando, ¿verdad? Gloria al Señor. Allí tenemos un radio también, ¿verdad? Donde nos gozamos, donde pasamos escuchando también los mensajes
las alabanzas, gloria al Señor, porque hermano, la bendición del cristiano nunca termina. La felicidad del cristiano, hermano, es siempre estar conectado con la presencia del Señor. Pero el amigo no, ¿verdad? El amigo ahora se goza, ya mañana está llorando, ¿verdad? Nosotros no, mis amados hermanos. Muy cierto, quizás pasamos enfermedades, pasamos problemas, pasamos dificultades, pero creemos que no caminamos solo, sino que Dios va con nosotros y Él nos ayuda a llevar nuestras cargas que nosotros solos no podemos llevar. Aleluya. Vamos a orar, vamos a decirle gracias, Señor. Por todo, Señor, en esta mañana le damos gracias, Padre amado. Le bendecimos, Padre, en esta hora, Padre Santo de gloria. Yo le pido, Señor, por mis hermanas, Señor, en esta hora. Clamo, Dios mío, por mi hermano Fernando, Señor, que nos está patrocinando este mes de julio, Padre amado, y nos ha patrocinado junio, Dios amado. Bendice la vida de tu siervo, Señor, allá donde se encuentra, Dios mío.

Santo, mi hermana Esperancita de Hernández, Dios amado, yo le clamo por tu sierva, por sus hijos, Dios amado, que les ayude, Padre Santo, cada día. Yo le clamo, Dios amado, allí por mi hermana Teresita Pedraza, Dios amado, en esta hora. Yo vengo clamando por la vida de tu sierva, poderoso Dios, que le bendiga, que le ayude. Por la vida de mi hermana Anacelis Alvarado, Dios amado. Yo clamo también por la vida de mi hermanita en esta hora, Padre Santo. Bendice su vida, Dios amado de gloria. Ayúdala, Padre amado. La vida, Dios mío, de mi hermano, Señor, Miguel Flores, Padre Santo. Bendice la vida de tu siervo, Señor, en esta hora. Bendice la vida de su familia, la vida de su esposa, la vida de sus hijos, Dios amado. Cúbrelos con tu sangre poderosa, Dios amado. La vida de mi hermano Daniel, Dios amado de los cielos. Bendice a tu siervo, Padre. Llénalo cada día, Señor, de esa gracia, Señor, que usted ha puesto en la vida de él, Padre amado. Bendícelo, Padre, cúbrelos con tu sangre poderosa. La vida, Señor, de mi familia, Dios amado, la vida de mis hijos, Señor, la vida de mis hijas, Dios amado, derrama bendiciones sobre la vida de ellos, poderoso Dios. La vida de mi hermana Santos Corea, Dios amado, derrama bendiciones sobre la vida de tu sierva, Dios amado de gloria. Allí, Padre mío, donde están mis hermanos, Señor, ahí en Cojutepeque, Dios amado. Allí donde están mis hermanitas, Señor, mi hermanita Adrianita, Señor. Allí, Padre, llega a ese lugar, Dios amado. Allí donde está mi hermana, Padre Santo. Allí donde están los pastores, Dios mío. Donde están tus siervos, Señor, pastoreando una obra, Padre mío. Ayúdales, Padre Santo, a ese siervo, a esa sierva que ya no puede, Dios mío. Ponga esa fortaleza de lo alto, poderoso Dios. Ayude a cada pastor, a cada ministro, Dios amado de gloria. Allí donde están, Dios mío, bendice su vida. Allí, Padre mío, donde están mis hijas, Padre. Alaba, Padre, su nombre. Mi alma le alaba, Señor. Allí, Dios amado, en la iglesia, en fin, viene al sonar de la trompeta, Padre. Esas seis almas, Padre, que el domingo entregaron cuentas en ese precioso culto, Dios amado. Yo le clamo por esas almas, Padre mío, que el domingo, Padre, echaron manos a la vida eterna. Padre, ayúdales, Padre. Denle fuerzas para que sigan adelante, poderoso Dios. Y siempre vean el blanco precioso que eres tú, Dios amado. Bendice a mi hermano pastor, Dios amado. Creemos, Padre, que la iglesia al fin viene, está en victoria, papá. La iglesia al fin viene, está en victoria, porque esta obra no es de los hombres, sino que es suya, Padre. Y todo lo que es suyo prospera, Padre amado. Oh, Espíritu Santo, bendice a cada siervo, cada sierva de la iglesia al fin viene, Padre amado. Bendice, Padre, a mi hermano pastor, Padre. Úsalo siempre con esos mensajes poderosos, Padre, que usted pone en sus labios, Padre amado. Oh, santo eres, Señor. Gracias, Padre, en esta hora le damos, Señor, por todo lo que hemos hecho en esta mañana. Bendice a mi hermana Santo Corea, Dios mío. Bendice la vida, Dios mío, de mi hermano Santo, Dios amado, en esta hora, Señor. Y la vida de todas esas personas, Señor, que han estado a través de la señal abierta, Dios mío, hasta donde pueda llegar la señal, mi hermana Kenny, Dios mío. Bendícelos, Padre. Ahí donde está mi hermana, mi hermano, pasando momentos de dificultad, Señor, que usted sabe quiénes son, Señor, que están allí pasando momentos difíciles. Bendice su vida, Señor. Sácalos en victoria, Padre amado. Se lo pedimos bajo la dirección del Padre, del Hijo y del Espíritu Santo. Y así le pido, Padre amado, por mi vida, que me ayude, me dé fuerza para seguir adelante. Bendice mi vida, Dios amado. Llévame con bien a mi hogar, Padre Santo, allí a mi negocio, Señor, que por misericordia usted nos ha dado, Dios amado. Le damos gracias en esta mañana, Padre. Gracias, Padre, gracias, Hijo, y gracias, Espíritu Santo, aleluya. Damos gracias al Señor, mis amados hermanos. Hemos llegado al final de este programa, gloria al Señor. Así que invitándole, hermanos, que siga en sintonía de Radio Vida, ¿verdad? Porque siguen los programas, ¿verdad? Gloria al Señor. Sigue mi hermano, ¿verdad? Que viene después de mí, ¿verdad? Así es que, bueno, ha sido un gusto, un placer estar con ustedes en esta mañana. Así que hasta el próximo jueves, si el Señor así nos permite la vida, estaremos nuevamente en este lugar. Se despide su amiga y hermana.

0: Morena Campos de Cruz. Que Dios me les bendiga a todos.
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0: 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Bien, Dios me los bendiga a todos esta bendecida hora de la mañana. Mis amados hermanos, un privilegio poder saludarles a todos los hermanos que están ya en sintonía del 90.5 Radio Vida para exaltar el nombre del Señor, su espacio radial en las manos del alfarero dirigido por el hermano Samuel Claro, su hermano, su amigo en Cristo. Así que toda la gloria sea nuestro Dios esta mañana. Dios bendiga de manera muy especial la vida de todos los hermanos que ya nos están sintonizando a través de lo que es las páginas en Facebook. También nos están escuchando a través de las ondas sonoras en el 90.5. Un privilegio poder saludarles a todos mis hermanos que ya están conectados a esta bendición. Dios bendiga a todos mis hermanos ahí en el Cantón San Lorenzo de acá de Berlín. Queremos saludar a toda esa fiel audiencia que siempre están escuchándonos cada jueves, ¿verdad? Así que Dios me los bendiga a todos. Un privilegio poder saludarles. Quiero llevarlos a la Biblia, mis amados hermanos, al capítulo número 124 del libro de los Salmos. Y ya tenemos la primera petición de alabanza. Vamos a sacar el comentario al aire luego de orar a nuestro Dios. Leemos la palabra del Señor en el 124 de los Salmos, honrando al Padre, al Hijo y a su Espíritu Santo, y la letra nos dice así: a no haber estado Jehová por nosotros, diga ahora Israel, a no haber estado Jehová por nosotros, cuando se levantaron contra nosotros los hombres, vivos nos habrían tragado. Entonces, cuando se encendió su furor contra nosotros, entonces nos habrían inundado las aguas, sobre nuestra alma hubiera pasado el torrente. Hubieran entonces pasado sobre nuestra alma las aguas impetuosas. Verso 6. Bendito sea Jehová, que no nos dio por presa los dientes de ellos. Nuestra alma escapó cual ave del lazo de los cazadores. Se rompió el lazo y escapamos nosotros. Y dice el verso 8. Nuestro socorro está en el nombre de Jehová, que hizo el cielo y la tierra. ¿Alguien puede decir conmigo? Nuestro socorro está en el nombre de Jehová, que hizo el cielo y la tierra. Amado Dios que estás en gloria, gracias Señor esta mañana. Dios amado de los cielos, gracias Señor por tu misericordia, gracias por tu amor Señor, gracias por tu fidelidad mi Dios eterno, gracias por tu bondad Señor amado, gracias Señor. Oh, esta mañana, Dios de los cielos, queremos decirte gracias, Señor, por la vida, Dios de los cielos. Gracias por esta emisora, Señor amado, el 90.5, Señor. Dios de los cielos, gracias por la victoria que nos ha dado, Señor. Gracias, Señor amado, por ser parte, Señor, de esta hermosa bendición, Padre eterno, donde el único fin, Señor, es darte toda la gloria, Señor, toda la honra, Padre, bendecir tu nombre, exaltarte, Señor. Dios de los cielos, gracias, Señor, por la vida de todos mis hermanos esta mañana, Señor, los que están conectados, los que están escuchándonos, Señor, en sus hogares, Padre amado del cielo. Quiero decirte, Señor, esta mañana, Dios mío, que lo llenes de tu gracia, Señor, de tu poder, Dios de los cielos. Si alguien, Señor, esta mañana, Padre, está atravesando la enfermedad, Señor, el valle, Señor amado, oscuro, Señor, el valle amargo, Señor, Dios de los cielos, que tu palabra, Señor, que tu presencia, que tu Espíritu Santo pueda consolar, Señor. Dios amado, gracias Señor, porque nos permite Señor iniciar Señor el primer jueves del mes de julio Señor, y en tus manos Señor, encomendamos Señor este inicio de mes Señor, Dios de los cielos, que los patrocinadores Señor, usted los añadirá Dios amado, Dios de los cielos, gracias Señor, bendice la vida de toda la audiencia Señor. Hasta donde nos estén sintonizando ahí, Señor, en Estanzuelas, en Nueva Granada, Señor, en Cesor y San Jorge, Dios de los cielos, donde hay un hermano, una hermana, Señor, que está, Señor amado, diciendo, voy a bendecir, Dios de los cielos, fortalécele, provéale, Señor, la bendición, Señor. Gracias que cada uno, Señor, de Dios mío, como dispone en su corazón, Señor, para tu obra, Padre. Bendice los hermanos que están en Cojutepec, en San Vicente, Señor. Dios amado, gracias donde esta señal llega, Señor, en San Rafael Cedro, San Martín, Señor. Aquí en Berlín, Señor, en el mercado municipal, Dios de los cielos, donde hay una hermana, Señor. Dios amado, esta hora de la mañana con su aparato receptor, Señor, escuchándonos, Padre. Dios de los cielos, que a través del clamor, Señor, pueda recibir, Señor, la bendición. Que a través de un cántico, Señor, pueda cambiar su vida. Que a través de la palabra, Señor, alguien pueda, Dios mío amado, cambiar su vida, Señor. Gracias esta mañana, Señor. Te damos bendición a mis hermanos, Señor, que ya están conectados a la hermosa bendición, mi Dios amado. Gracias, Padre. Bendícenos, Señor. Ayúdanos, Señor. Fortalécenos, Padre, en el nombre de Jesús. Gracias, Padre. Gracias, Hijo. Y gracias, Espíritu Santo. Amén y amén. Gloria al Señor. Bien, Dios me los bendiga a todos esta bendecida hora de la mañana. Quiero saludar a toda esa audiencia y queremos sacar al aire estos comentarios que nos llegan a través de la transmisión en el Facebook Live. Dice Cristian Galvez: Dios bendiga, hermano. Necesito una alabanza, cantos de gratitud, bendiciones, hermano. Así que ahí la sumamos a la lista. Dios me le bendiga, mi hermano Cristian Galvez. Por ahí dice mi hermano José Rivera: bendiciones, varón. Saludos desde el mercado municipal. Gloria al Señor, acá en Berlín, me imagino. Dios me lo bendiga de una manera muy especial. Déjenos su comentario, hermano, en el video en vivo. Si necesita oración, necesita un cántico, gloria al Señor, ahí le podemos complacer. Si no, también habilitamos las líneas para que usted nos pueda llamar. El 2613-4164, para que nos pueda llamar. La línea que tenemos acá para recibir las llamadas al aire. Y también los mensajitos a través de el WhatsApp. Por ahí está el 7106-9417 para que nos haga llegar su saludo, su petición de alabanza. Bueno, tenemos dos mensajes de voz. Dios bendiga, hermana Blanquita, de una manera especial. Nos dice que tenemos dos mensajes de voz. Si podemos, lo sacamos, hermana, al aire. Bien.
1: Amén, hermano.
0: Bueno, recibimos esta llamada. Dios le bendiga. Amén, Dios me lo bendiga, mi hermano. Con mucho gusto, mi hermano. Díganos el tema de ese cántico. Amén, hermano, con mucho gusto. ¿De dónde nos sintoniza, hermano? Aleluya, gloria a Dios. Un saludo especial. Amén, Dios me lo bendiga grandemente. Amén, amén. Qué bueno, ¿verdad? Por ahí están mis hermanitos de San Gerardo, nos dice. Qué bueno, ¿verdad? Una bendición grande poder, ¿verdad? Llegar hasta los rincones donde uno no se imagina, hermano. Pero qué bendición más grande. Un saludo especial a todos esos hermanos, ¿verdad? De San Gerardo. También quiero saludar a mis hermanos de lo que es la hermana República de Honduras. Nos llega otra llamadita y le decimos: Dios le bendiga. Amén, hermana, Dios le bendiga. Dígame en qué le podemos servir, hermano. Amén, con mucho gusto, hermana. Díganos por cuál sería la petición. Amén, hermana. ¿A nombre de quién sería, hermana, para elevar un clamor a nuestro Dios? Amén, con mucho gusto, hermana. ¿De dónde nos está sintonizando, hermana? Amén, gloria al Señor. Qué bueno, una bendición grande tener audiencia por ese sector. Dios me le bendiga, estaremos orando y Dios algo hará en la vida de Erika, ¿verdad? Dios me la bendiga, hermana. Ahora sí, sacamos los audios que nos habían llegado, hermana Blanquita.
1: Amén, hermano Samuel. Te saludamos de aquí, el mercado municipal. Por favor, regáleme la alabanza que se llama Trasplante del Corazón, por favor, hermano Samuel. Muchas bendiciones a todos en cabina de radio y un saludo cordial a todos nuestros radio oyentes aquí en el mercado municipal de Berlín. Bendiciones.
0: Amén. Qué bueno, ahí en el mercado municipal, ¿verdad? Recibimos esta llamada, Dios le bendiga. Con mucho gusto, hermano, díganos el tema de la alabanza. Amén, hermano, Dios me lo bendiga grandemente. Amén. Bueno, sacamos el otro audio, hermana.
2: Dios me lo bendiga, hermano Samuelito. Por favor, puede orar por mi esposa, Cora de Sánchez, que está bastante mal de salud. ¿Ya? Por favorcito, hermano, siempre me la lleve en oración, hermano Samuel. Muchas bendiciones, bendiciones, cuídese.
0: Amén, qué bueno. Dios me lo bendiga. Amén, hermana, díganos el tema. Vamos a ver si tenemos espacio, hermano. Usted díganos el tema. Amén, hermana, con mucho gusto. Amén, Dios me le bendiga grandemente, hermano. Nos falta uno.
3: Dios le bendiga, hermano Samuel. Si tiene tiempo para alabanza, hermano Samuel, me complace con la alabanza. Amor verdadero de camino al cielo, con alabanza me complace, hermano Samuel. Un saludo para usted, mi hermano Samuel. Un saludo a mi hermana Blanquita, le hace un número pinta al escarpadero.
0: Amén, qué bueno, ¿verdad? Por ahí está la audiencia del Escarbadero, por ahí está mi hermano Marvin, ¿verdad? Dios me lo bendiga de una manera muy especial. Tenemos bastantes alabanzas por complacer esta bendecida mañana. Si no les complacemos a todos, hermano, les pedimos las disculpas del caso en el nombre del Señor, hermano. Y nos llega otra llamadita, vamos a recibirla al aire. Dios le bendiga. Dios me le bendiga. Va, díganos el tema, hermana, y pues si tenemos el tiempo. Amén, con mucho gusto, hermana. Amén, hermana. Dios me le bendiga grandemente. Bueno, por ahí está, ¿verdad? La fiel audiencia conectada a la bendición esta bendecida mañana, ¿verdad? Y tenemos las 10 con 15 minutos, hermano. Queremos aprovechar el tiempo y empezar a complacer las alabanzas, hermanos. Si acaso no les podemos complacer a todos, hermanos, desde ya. Las disculpas del caso, hermanos. Y toda la gloria sea nuestro Dios esta mañana.

Gloria a Dios, bendito sea el Señor, está bendecida mañana. Allí hemos estado, ¿verdad?, complaciendo las alabanzas a toda esa amable audiencia que está siempre en sintonía. Saludo especial para esos hermanos esforzados, esos hermanos que seguimos adelante a pesar de luchas, de pruebas, de dificultades, pero que el Dios de los cielos no nos ha dejado. Su bondad, su misericordia sigue latente, sigue vigente. Para todo aquel que está fuera del Señor, la bondad del Señor sigue con cada uno de nosotros. Queremos orar unos minutos, queremos bendecir la vida de todos los hermanos que están conectados a la bendición, los que están siempre, ¿verdad?, pendientes. Mi hermana emérita por ahí en el Escarbadero, Dios me la bendiga de una manera especial. La vida de mis hermanos en el caserío San Jorge, Cesor y Pastor Héctor Monterrosa, Dios me lo bendiga de una manera especial. Oramos al Señor y luego predicamos la palabra unos minutos. Padre y buen Dios que estás en los cielos, gracias Señor, esta bendecida hora de la mañana. Gracias Señor por su fidelidad, gracias por su amor, por su misericordia. Gracias Señor porque no nos ha abandonado, Señor, gracias Dios amado. Oh, tu misericordia es grande, Señor. Tu fidelidad, Señor, está ahí para cada uno. Dios de los cielos, gracias. Donde hay un hermano que está en aflicción, Señor. Donde hay una hermana que está clamando, Señor, por la sanidad, Dios de los cielos. Pido esta mañana, Señor. Queremos interceder, Señor amado. Queremos pedirte la misericordia, Padre amado del cielo. Oh Dios amado, ¿dónde está mi hermana Erika, Señor? Desconozco, Señor amado, el problema. Desconozco la dificultad. Lo que sí conozco, lo que sí sé, la convicción que traigo esta mañana es que el Dios de los cielos algo puede hacer, Señor. Oh Dios, obra, Señor, de una manera especial. Dios amado, hasta este momento no ha sido fácil, no ha sido fácil, Señor. Hemos luchado contra corrientes, Señor. Hemos luchado contra enfermedades. Hemos luchado contra todo, pero tu mano de poder haya estado. Hoy, Señor. Este día pedimos, Señor, por la vida de mi hermana Erika, Señor, que llegue, Señor, que tenga la convicción, Señor amado, que usted hará algo en su vida, Señor, que usted hará algo, Padre amado del cielo, que usted, Señor, obrará en su vida. Oh Dios amado, ¿dónde está su madre, Dios eterno? Oh, bendito Dios de los cielos, algo pueda suceder en su cuerpo. Que algo especial, Señor, pueda moverse. Oh, Espíritu Santo, sopla, Señor. Sopla, sopla esta mañana, Señor amado. Eterno Dios de los cielos, algo especial sucede cuando la iglesia, cuando hay una hermana, cuando hay una madre que está llorando, que está clamando, que está gimiendo. Jeremías dijo, clama a mí, yo te responderé. Oh, gracias, Señor, clamamos, Señor. Gemimos, Señor, por las peticiones, Señor. Con gemidos indecibles, Señor, esta mañana, Padre amado, nuestra alma, Señor, se regocija, Señor, por lo que hará, Dios mío. Oh, bendito Dios de los cielos, gracias, gracias, Señor. Ahí donde está mi hermana Cora de Sánchez, Señor. Dios eterno del cielo, algo especial puedas hacer, mi Dios. Señor amado, algo especial sucede, Señor. ¿Dónde está mi hermana Cora de Sánchez, Señor? Ahí en Cojutepeque, Señor. Dios amado del cielo, algo especial, Señor. Pueda obrar en la vida, Señor. Opera milagro, Dios eterno. Que mientras oramos, Señor, algo suceda, Padre. Dios de los cielos, quizás las palabras nos hacen falta, Señor. Oh Dios amado, pero en nuestro corazón hay gratitud, Señor. En medio del problema, de la enfermedad, de la dificultad, Señor.
podamos elevar un clamor, podamos decir, Señor, ya no puedo, pero tú sí puedes, Señor. La enfermedad me tiene agobiado, Señor. Vamos, hermano, quizás estás al borde de abandonar. Vamos, yo te digo esta mañana, no abandones, resiste, persiste, lo vas a lograr. Vamos, hermano amado, lo vas a lograr. Hermana, lo vas a lograr. Ay, amas, sorebesía, vaya. Vamos, hermana, lo vas a lograr. Yo lo creo, yo lo creo. La convicción de que el Dios de andaré, maquindaraba, soquía, vaya, bastoreba. Oh, vamos, hermano, levanta tus manos con la convicción que el Señor está obrando. Sí, gracias, Señor. Tu bondad, Señor, sigue en nuestra vida, Dios. Yo no podía seguir. Quizá la enfermedad nos tiene bajo una cueva. Pero yo te digo esta mañana, mi hermano, sigue adelante. Hermana Cora de Sánchez, enviamos la palabra de sanidad en el nombre de Jesús. La bondad del Señor está con nosotros. La bondad del Señor sigue ahí. Gracias, seguiremos adorándote, Señor. Seguiremos diciendo que tú tienes poder. Que aunque mi vida ya no pueda, pero en mi vida tú has sido bueno, Señor. Oh, pero ¿cómo podemos decir en medio de la enfermedad puedo adorarte? Por eso el salmista, mi amado hermano, dijo: bendeciré a Jehová en todo tiempo. Y tabanzakai tarabasoa. Si puedes, hermano, en medio de la escasez, en medio de la debilidad, puedes. Vaya, bastoribasoa. En medio del problema, de la dificultad, si puedes, levanta tus manos. Decláralo. Oh, sí, decláralo, hermano. Que el Dios de los cielos tiene poder para libertar esta mañana. Hermana Angelita, dígalo, declárelo. Hay poder en la palabra. Que hay poder en la oración. El brujo se equivocó. Hay una iglesia que ora, hay una iglesia que clama. Gracias esta mañana, Señor. Ayúdanos, Dios mío, en estos 8, 9, 10 minutos que predicaremos tu palabra, Señor. Más que a predicarla, Señor. A vivirla, Padre. Amén. Y amén. Lamentaciones capítulo 3. Verso 19 en adelante para la gloria del Señor. Le damos lectura a la palabra. En el nombre del Padre, del Hijo y del Espíritu Santo. Y a la letra nos dice así. Verso 19. Acuérdate de mi aflicción y de mi abatimiento. Del ajenjo y de la hiel. Lo tendré aún en memoria porque mi alma está batida dentro de mí. Y dice el verso 21. Esto recapacitaré en mi corazón. Por lo tanto esperaré. Por la misericordia de Jehová no hemos sido consumidos. Porque nunca decayeron sus misericordias. Nuevas son cada mañana. Grande es tu fidelidad, verso 24. Mi porción es Jehová, dijo mi alma. Por tanto, en él esperaré. Aleluya, amén y amén. Quiero meditar esta mañana, mi amado hermano, bajo el tema. Sigue esperando en Jehová. Quizás hace mucho tiempo, hermanos amados, predicábamos en esta porción de la palabra, hermano. Y titulábamos, hermanos, este mensaje, espera en Jehová.
tengo un recuerdo, hermanos, de cómo predicábamos, hermanos, e instábamos a la iglesia, al hermano, a la hermana, a esperar en Jehová. Pero el tema que Dios nos regala esta mañana es, hermano, sigue esperando en Jehová. Y así me dice el Espíritu Santo, mi amado hermano. Hay gente que cuando escuchó esa palabra, esperó en Jehová. Un mes, dos meses, tres meses. Pero desistieron del camino del Señor. Si con lágrimas, con sufrimientos y con dolor, con enfermedades, mi amado hermano, aún estás esperando en Él, hoy te traigo la palabra de parta. Estará vacía. Y taramayamansoquía. Hoy vengo a decirte en el nombre del Señor. Sayamansorebacaya. Hoy te vengo a decir, sigue esperando en Jehová. Sigue esperando en Él, sigue confiando en Él. Sí, sigue esperando en Él, mi amado hermano. Hay hermanos que abandonaron cuando escucharon esta palabra, pero no supieron soportar. Hoy vengo a decirte, sigue, mi amado, sigue esperando. Oh, vengo a decirte, sigue adelante. Cuando vemos las lamentaciones, hermano, del profeta Jeremías, hermano, y el título de este libro, hermanos, Lamentaciones, hermano. Pero en el verso 1 del capítulo 3, hermano, yo soy el hombre que ha visto aflicción bajo el látigo de su enojo, dijo Jeremías. Me guió y me llevó en tinieblas y no en luz, ciertamente contra mí volvió y revolvió su mano todo el día. Aleluya. Aquel hombre, mi amado hermano, estaba viendo de verdad, hermano, según dice la Biblia, hermano. En Hebreos 10:31, hermanos amados, porque dice horrenda cosa es caer en manos del Dios vivo. Y yo pudiera decir, mi amado hermano, que este hombre dice, yo soy el hombre que ha visto aflicción bajo el látigo de su enojo. Este hombre, mi amado hermano, este profeta, si había, hermano amado, si sabía, hermanos amados, qué era el enojo del Señor. Y oiga, hermanos amados, cómo sigue diciendo, me guió y me llevó en tinieblas y no en luz, ciertamente contra mí volvió y revolvió su mano todo el día. Oiga, mi amado hermano. Y dice el verso 4, por si fuera poco, hizo envejecer mi carne y mi piel. Quebrantó mis huesos, edificó baluartes contra mí y me rodeó de amargura y de trabajo. Y oiga cómo dice el número 6, hermano. Me dejó en oscuridad.

aflicciones, hermanos, con preocupaciones. ¿Y quién hoy en día no tiene preocupaciones, hermanos? Que me diga, hermanos amados, alguien que no tiene preocupaciones, que no tiene problemas, hermanos. Yo creo que todos, hermanos, caminamos con problemas, con preocupaciones, hermanos, en nuestra vida. De diferente índole, sí, mi amado, pero tenemos, hermanos. Y este camino no es fácil, hermano. Pero yo te puedo aconsejar, hermanos amados, que es mejor seguir esperando en el Señor. En el Dios de los cielos es mejor seguir esperando. Estamos esperando bajo una cobertura divina. Estamos esperando bajo una esperanza viva, mi amado hermano. Quizás no ha sido fácil hasta este momento, hermano. Y quizás, mi amado hermano, estás iniciando tu ministerio, hermano. Ya sea un pastorado, ya sea un ministerio que te han encomendado en la iglesia donde te congregas. Quizás estás iniciando tu vida familiar. Quizás estás iniciando tu vida de casado, mi amado hermano. El ministerio que Dios te ha dado, cuídalo. Ahora vemos, hermanos amados, cuando dice en el verso número, hermanos amados, me llama la atención el verso número 12 del capítulo 3, hermano, donde hemos tomado la lectura, hermano. Y dice, entesó su arco y me puso como blanco para la saeta. Amado hermano, no era fácil. Pero hermanos amados, cuando yo entro ya, hermanos amados, a la recta final de este mensaje, hermanos, porque tengo 2 minutos, dice en el verso número 19. Acuérdate de mi aflicción y de mi abatimiento, del ajenjo y de la hiel. Y él dijo, lo tendré aún en memoria porque mi alma está batida dentro de mí. Hermanos amados, aunque el profeta Jeremías estaba oprimido hasta el punto de desesperarse, según dice el verso 19, hermanos amados, Jeremías había esperado en la misericordia. Había esperado en todas las misericordias del Señor. Espera en Jehová. Sigue esperando en Jehová, el tema de esta mañana, hermano. Sigue esperando, hermano amado, por favor. No te detengas, hermano. Avanza, camina, hermano. No te detengas, hermano, quizás lento, despacio, hermanos amados, caminando despacio en el evangelio del Señor, pero con la convicción, hermano, de que quieres seguir adelante. Vamos, yo quiero incitar a la iglesia, decirle a la iglesia, no te detengas en el camino del Señor, por mucho que las aflicciones estén, mi amado hermano. Sigamos adelante, sigamos esperando, sigamos confiando en el Dios de los cielos. Amado hermano, el Dios de los cielos tiene algo especial, algo preparado para usted y para mí. Vale la pena seguir avanzando en el Señor. Y dijo en el verso 21, para ir cerrando, esto recapacitaré en mi corazón. Por lo tanto, esperaré, dijo el profeta Jeremías. Y de allí usted puede leer cuando dice, por la misericordia de Jehová, no hemos sido consumidos porque nunca decayeron sus misericordias. Nunca, nunca, nunca su fidelidad sigue en nuestra vida, hermano. Sigue adelante, hermano. En tu ministerio radial, programador, sigue adelante. Pastor, sigue adelante. Diácono, sigue adelante. Sigamos exaltando el nombre de ese Dios que tiene poder. El que nos ha llamado no es el hombre. Nos ha llamado el Dios de los cielos y entre tanto seguimos adelante. Dios te bendiga esta mañana, hermano. ¿Quieres patrocinar este espacio radial? Hágalo en el nombre del Señor. Dios me lo bendiga a todos.

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Bueno, bendiciones de lo alto en esta preciosa mañana. Bienvenidos a su espacio Tiempos de Reflexión, impartido por su servidor, hermana Blanca. Y estamos acá para glorificar a nuestro Dios y de todas las formas llevarles bendición de parte de nuestro Dios. Miramos este fondo que lo hemos dedicado para este espacio. Y nos gozábamos teniéndolo en el espacio anterior. Así que bienvenidos a este espacio de mucha bendición, donde nos deleitamos con la palabra de Dios en la mayor parte del programa. Y queremos pedir la dirección a nuestro Dios. El espacio hoy está disponible. En este mes lo tenemos disponible, Tiempo de Reflexión. Agradecemos infinitamente, muy, muy, muy agradecidas con Dios por nuestra patrocinadora de estos años anteriores y meses. Que sea Dios bendiciendo mucho, mucho su vida. Pero si usted desea aportar para este programa, está completamente disponible. Vamos a orar. Quiero agradecer a Dios y pedir esa dirección que necesitamos todos para ser de bendición para todos nuestros hermanos y amigos que nos sintonizan.

Bueno, gloria a Dios. Quiero orar bendiciones en esta hora. Saluditos, hermana Anaceli, que Dios me la bendiga. Bendiciones de lo alto. Gracias. Un saludo, un abrazo. Padre que estás en los cielos, en esta hora, Señor, vengo delante de tu presencia. Y qué bueno es estar acá, Señor, para adorarte. Por concedernos este enorme, Señor, es un honor y un enorme privilegio poder presentarnos

Gracias, Señor, porque es un honor. Es un honor, Señor, adorarte. Gracias, Señor. Gracias por nuestra patrocinadora, Señor. Gracias por la vida, Señor, de nuestra hermana, de tu sierva, Señor, que nos bendice y bendice la obra. Gracias, Señor, porque ella sigue patrocinando este mes. Sigue bendiciendo tu obra, Señor, a través de mi hermana. Gracias. Gracias por la vida, por sus hijos, por su esposo, por su salud, por su trabajo, por su estadía, Señor, allá a la distancia. Gracias, eterno Dios, por la vida de nuestra hermana. Tú que conoces, Señor, la necesidad y que sabes cuál es su petición, Señor, venga obrando. Ya pronto, Señor, tendremos una respuesta, porque tú eres fiel y verdadero. Porque tú no fallas, porque todo lo que haces, lo que permites, tiene un propósito divino, tiene un propósito, Señor, que es que su gloria se manifieste y que sepamos, Señor, de que tú siempre actúas, estás en la situación obrando, mi Dios. Gracias por enseñarnos a esperar en tu presencia. Gracias, Señor, por ayudarnos a esperar. Ayúdanos a no desesperarnos en las dificultades, porque, Señor, sabemos que tienes el poder, el control de las cosas. Ayúdanos a tener esa paciencia, a forjar nuestro carácter a través de la prueba, Señor, porque para eso viene la prueba, porque la prueba produce paciencia en nuestras vidas. Y nuestro carácter es forjado a través de esa situación. Gracias, Señor. Gracias. Gracias. Bendice a nuestros oyentes allá en Estados Unidos, la vida de mi hermana Nacelic. La vida, Señor, de toda la audiencia, Señor. Clamamos por la vida de mi hermana Francisca Villanueva. Ahora en esa dirección que sabemos exactamente la necesidad que están enfrentando mis hermanos en esa congregación. Por este varón, Señor, que necesita un trasplante de corazón. Tú tienes órganos nuevos disponibles, Señor. Y no solo ello, Padre eterno. Tienes el poder para crear. Para crear órganos nuevos, para hacer algo nuevo de aquello que no sirve, Señor, en ese varón que necesita un trasplante de corazón. Venga usted, Señor, supliendo esa necesidad o restaurando por completo ese órgano que necesita, Señor, funcionar en ese cuerpo, Señor, de este varón que está en un hospital, en esa cama, Señor. Restaura por completo, restaura, que tu mano de poder se refleje, Señor, que no estás solo, que hay un Dios que respalda, que hay un Dios que escucha, que hay un Dios de los creyentes que responde. Y glorifíquese, Señor, en esta hora. Llegue a esos hospitales, la distancia no impide que tu poder glorioso se manifieste donde hay necesidad. Gracias, Señor. Diga a nuestra audiencia acá en nuestro país. Gracias por la audiencia allá en La Palma, Chalatenango, Señor. Esa hermanita que pedía oración, Señor, por Erika. Toma el control de la salud, restaura. Es una sanidad, Señor, de esas sanidades que solo tu mano la hace, que solo tú, Señor, la haces. La vida de mi hermana Daisy Maribel aquí en La Chicharra, gracias por la vida de mi hermana, Señor. Gracias por ese amor que nos tiene, Señor. Gracias a la obra, bendígale su familia, bendígale su casa, sus nietos, Señor, gracias. Sus hijas, sus hijos, bendícelos en el nombre de Jesús.
Gracias por nuestra audiencia, gracias por nuestra patrocinadora. Tú eres bueno con mi hermana, Señor, y le seguirás bendiciendo. Gracias, gracias, eterno Dios. Usa mi vida para compartir un momento tu palabra, Señor. Estamos necesitando tu palabra, que esa palabra venga como refrigerio a nuestros huesos. Nos alimente, Señor, nos exhorte, nos redarguye, Padre, de todo aquello que quizás no está bien en nuestras vidas o no se está ajustando a tu voluntad. Úsanos para la bendición de nuestros oyentes. En el nombre de Jesús. Bueno, gracias. Hemos dado a Dios la gloria a través de la oración. Algún canto de nuestra patrocinadora. Ella sigue siendo nuestra patrocinadora. Ay, perdone por la confusión, que muchas veces no estamos al tanto, ¿verdad? Muchísimas gracias. Gracias por todo. Yo sé que como colabora en muchos programas anónimamente lo hace, pero Dios sabe, ¿verdad? Tendemos a confundirnos. Pero Dios le bendiga grande y poderosamente. Una alabanza que desee para darle la gloria a nuestro Dios y que también para su vida sea de bendición.

Con este lindo canto quiero saludar a nuestra patrocinadora que se llama Tú eres mi refugio. Y luego suena Hermano mío que pide nuestra hermana Emérita. Con esos dos cantos me quedo. Luego vengo con la palabra de Dios. Y gracias, gracias por patrocinarnos y por la audiencia de estar ahí muy atentas a nuestra programación.

Bueno, hermosas alabanzas, que he complacido. Voy a la palabra de Dios. Y para ello quiero invitarles a leer una pequeña parte del Salmo 73. Salmo 73 es el Salmo de Asaf. Dice la palabra de Dios en el Salmo 73, en el nombre del Padre, del Hijo y del Espíritu Santo. Ciertamente es bueno Dios para con Israel, pero oiga cómo lo dice con sarcasmo, para con los impíos de corazón. En cuanto a mí, dice Asad, casi se deslizaron mis pies, por poco resbalaron mis pasos. ¿Por qué? Ahí dice, porque tuve envidia de los arrogantes, viendo la prosperidad de los impíos, porque no tienen congoja por su muerte, pues su vigor está entero. No pasan trabajo como los otros mortales, ni son azotados como los demás hombres. Por tanto, la soberbia los corona. Se cubren de vestidos de violencia, los ojos les saltan de gordura. Logran con creces los antojos del corazón. Y sigue diciendo, pero hasta ahí voy a leer esta palabra que hoy la titulo: ¿por qué Dios permite que personas que son malas sean prosperadas? ¿Por qué Dios permite eso? Les quiero contar un poco el contexto de estos versículos y quién es Asad. Pues Asad escribió algunos salmos. Fue un líder que David puso, un líder levita. Escribió el Salmo 50, como 12 salmos registra la Biblia que él ha escrito. El Salmo 50 y del Salmo 73 al 83. Este levita, este Asad, lo nombró el rey David como jefe de cantores y músico del tabernáculo. Pero la Biblia no solo lo reconoce como un escritor como de los salmos, sino lo reconoce también como el compositor. O sea, como un profeta que transmitía mensajes de Dios. Entonces, por eso es que Asad resalta en los salmos. Y ahora, este hombre, Asad, tiene una lucha muy grande, que quizás todos hemos tenido esos pensamientos y esa lucha interna, ¿verdad? Y esos pensamientos contradictorios en nuestra mente, en nuestra vida, porque él como que tiene, como que dice, ¿por qué la gente mala prospera? ¿Y por qué a veces la gente buena sufre? No, usted no ha pensado eso también usted. No ha llegado a pensar por qué la gente a veces, gente justa, gente buena, gente, ¿por qué sufren? Y hay gente mala que le va bien. Pues este era Asad. Naturalmente un ser humano como nosotros también pensamos, él también tenía esos pensamientos. Hay gente que no es nada temerosa, gente mala, gente que le hace daño a los demás y bien bendecidos, prosperados, podemos decir nosotros.
y gente que justa, que sufre, que le pasan tantas cosas. Pues así estaba Zac. Y casi dice, casi se deslizaron sus pies, dice. O sea, estaba a punto de perder el rumbo de su vida porque quizás él tenía envidia. Pero cuando nosotros venimos a la presencia de Dios, comprendemos por qué. Dice que entró al santuario de Dios y ahora comprende que el destino final de los impíos es la destrucción. Porque nosotros tenemos el mayor tesoro que Dios. O sea, este hombre estaba en una crisis mental. Crisis, Asad. Porque como que ya se estaba desanimando, ¿verdad? Como nos puede pasar a nosotros. Estaba desanimándose porque ya casi tropezaba a abandonar las convicciones que tenía acerca de Dios. Porque las personas malas, arrogantes, les iba bien. Gozaban de dinero, gozaban de riquezas, gozaban de buena salud. Pero eso es lo terrenal. O sea, la perspectiva de lo eterno, de lo celestial que cada creyente debe tener es otra. Porque cuando nosotros nos enfocamos en lo celestial, en lo eterno, en lo divino de Dios, cambia nuestra mente, cambia nuestra forma de ver las cosas. Es ahí donde Asaf se da cuenta que él, cuando entra al tabernáculo, a la presencia de Dios, comprende que esa es prosperidad pasajera, que es efímera, que eso se termina tarde o temprano. Y cuando la gente pone la confianza en esas cosas, va rumbo a la destrucción, porque su confianza, el corazón del hombre está ahí. Y si la gente pone el corazón en las riquezas, en los bienes, en todo lo bueno de esta tierra, eso se va a terminar. Y ahora Asa comprende que la prosperidad de los malvados pronto se va a terminar. Que ahora Dios le hace comprender que su mirada tiene que estar en lo eterno. Por eso ahora él declara unas palabras de confianza allá en los últimos versículos de este salmo. Porque él dice: mi carne y mi corazón casi desmayecen. Más, dice, la roca de mi corazón y mi porción es Dios para siempre. Ahora sí comprende. Bueno, les he contado un poco de ese contexto de Asad, ¿verdad? Y de este salmo que fue este hombre el compositor. Y ahora nos hemos preguntado, ¿por qué Dios permite que las gentes malas a veces sean bendecidas? Y es una pregunta que toda persona, incluso no creyentes, se hayan hecho. Aunque quizás no todos la decimos, ¿verdad? Quizás la pensamos y algunas veces pensamos en voz alta, la decimos. Porque a veces hay gente, ¿sabe qué? Me atrevo a decirlo, que hay personas que engañan, mienten, manipulan, hacen daño y no le importa, no les importa a quién, cómo. Y aparentemente a esta gente le va bien. Mientras tanto, como podemos decir, no obstante, muchos nos esforzamos. Hay gente creyente que se esfuerza, gente justa, para vivir en santidad, en integridad. Y a veces no nos va bien. ¿Se ha fijado usted en eso? Que no nos va bien. Muchas veces tratamos y hay gente que por eso se desanima como creyente y dejan a Dios, lo dejan, lo abandonan, dejan los caminos de Dios, dejan las sendas antiguas, porque piensan que vivir en santidad y en integridad delante de Dios es una vida que va a ser fácil y que va a ser quizás una vida de bendición a montones. Pero a veces no es así. A veces nos llevamos la peor parte. Porque se paga un precio.
Por eso es que nacen esas preguntas en nuestro corazón, en nuestra mente. Y decimos, ¿dónde está Dios? ¿Dónde está la justicia de Dios? ¿Por qué Dios es así? ¿Por qué Dios permite todas estas cosas? No es así, hermanos y amigos. No es así, ustedes que me escuchan. ¿Por qué a veces cuando nos toca sufrir y no vemos y no entramos a la presencia de Dios para poder entender eso, nos ponemos como Asaf y decimos, ¿por qué? ¿Por qué si yo me estoy esforzando? ¿Por qué si yo estoy tratando de honrar, de agradar a Dios? ¿Y por qué me toca sufrir? ¿Por qué si yo no busqué esto? ¿Por qué si y surge el por qué? Si yo no busqué este daño, yo no busqué sufrir. ¿Dónde está Dios? ¿Dónde está Dios que no toma el control? ¿Dónde está Dios que no actúa? Así decimos. Así hemos llegado a pensar. ¿Por qué Dios no actúa? ¿Por qué Dios no es justo? Yo le voy a decir algo. Yo voy a ser sincera con ustedes. ¿Sabe qué? Hacer lo correcto cuesta. Lo malo no cuesta hacerlo. Hacer lo correcto sí cuesta. Porque si las preguntas que hizo Asaf, si esas preguntas se hacía este hombre cuando mira a los impíos, porque él dice en el versículo 3 de este Salmo 73, porque tuve envidia de los arrogantes, viendo la prosperidad de los impíos. Aclaro, no estaba perdiendo la fe. Simplemente estaba preguntándose. Estaba siendo honesto y sincero con Dios al decirle esas palabras. Porque tuve envidia. O sea, el hombre fue sincero, fue honesto. Como quien dice, como que no vale la pena agradar, vivir en integridad y vivir en santidad delante de Dios. Si al final nos va mal. Algo así quería decir Asaf. ¿Por qué? O sea, tuve envidia de los arrogantes. Si a esto al final le va bien, iba forzando. Muchas personas así hablan, así piensan. Se aprovechan de mi nobleza, dicen, porque soy creyente. Pueden hacer conmigo lo que quieran. Y como soy creyente, no digo nada, no me defiendo. Pero ¿sabe qué, mi hermano? Hay uno que nos defiende. Hay uno que está a nuestro favor, que es Dios. Porque Él defiende la causa del justo, dice su palabra. Y no solo Asaf, sino Jeremías también dijo algunas palabras en cuanto a estos, que a esto mismo se refiere. Porque él dice en el versículo 1 del capítulo 12, Jeremías dice, ¿por qué es prosperado el camino de los impíos? Una pregunta, ¿por qué es prosperado el camino de los impíos? Y Habacuc también dice estas palabras. ¿Hasta cuándo, oh Jehová? Así que no se sienta así como que solo usted piensa eso. No, estos hombres, estos profetas de Dios, también tuvieron esas preguntas y le hicieron esas preguntas a Dios. Porque grandes hombres en la palabra de Dios los encontramos que tuvieron luchas internas. Luchas con estas acciones. Pero ¿sabe qué? Hay algo que nosotros podemos olvidar, Dios no. Porque nosotros solo vemos una parte de la historia. Nosotros no comprendemos a cabalidad lo que Dios quiere a nosotros mostrarnos. Porque Dios ve todo, ve toda la historia.
y no solo el inicio de la historia, Dios ve la historia completa y ve el final de la historia. Porque nosotros vemos solo nosotros vemos como que la gente una prosperidad, nosotros vemos como un éxito momentáneo. Porque la gente ve, Dios lo ve así, un éxito momentáneo. Nosotros vemos una victoria que esa gente tiene, una prosperidad enorme, que todo marcha bien, que no tienen luchas, que no hay esfuerzos. Pero ¿sabe qué? Esa no es la historia completa y no es el final. Porque eso, por lo que dice este escritor de este salmo, es momentáneo. Y nosotros también pensamos que cuando a veces que nada nos salió bien, que fuimos derrotados, porque a veces así nos encontramos como derrotados, destruidos, agotados, cansados, agobiados, de todo nos pasa. Y podemos decir, esto ya es el fin. Pero ¿sabe qué? Para los hijos de Dios no es el fin. Puede ser ese camino donde Dios nos está formando un carácter en nuestra vida para la eternidad. Porque estamos en las manos del alfarero. Somos vasijas siendo formadas. Somos esa madera que está siendo tallada. Y lo que parece que para nosotros es un final, una derrota, para Dios no lo es. Parece que esa enfermedad te va a llevar a la tumba, pero no lo es. Parece que lo que estás enfrentando es tu final, no lo es. Y por eso es que esto, una verdad que nosotros debemos aprender es, no debemos compararnos con los malos solo porque hay buenos resultados. No. Aprendámonos esto. No nos comparemos con los malos solo porque vemos resultados. No. A veces esa gente está pagando un precio y no sabemos. No sabemos las consecuencias que esa gente va a pagar, que va a terminar cosechando. Porque no siempre la prosperidad está Dios a favor de ellos. No siempre la prosperidad, no siempre está, Dios está a mi favor porque soy bendecido y soy prosperado. No siempre es así. Así que debemos aprendernos. No nos comparemos con esa gente que va en contra de Dios, que es mala, que es falta de temor, porque hay resultados en ellos. No. Porque las consecuencias que se pueden enfrentar son duras y esas no las vamos a querer. Seamos como Asad, que al final encontró la respuesta cuando dejó de mirar solamente el presente, porque tenemos ese problema como seres humanos. Algunas veces vemos el presente cuando es convincente. Otras veces vemos el futuro y estamos ansiosos por el futuro. Pero Asad vio solamente el presente, lo que esta gente estaba viviendo, la prosperidad, lo bueno que esta gente disfrutaba, pero no sabía el final que iban a tener. El versículo 17, que no se los he compartido, dice: hasta que entrando en el santuario de Dios, comprendí el fin de ellos. Comprendió. Porque el problema no era la prosperidad de los impíos.
No era. A veces nuestro problema no es que la gente mala prospere, la gente que no quiere nada de Dios prospere. No, nuestro problema no es ese. ¿Sabe cuál es? Es que estaba el problema de Isaac, ¿sabe cuál es también? Bueno, este es el principal pensamiento o que queremos entender a este hombre. ¿Sabe cuál era? Estaba queriendo entender o que Dios le explicara antes de que la historia terminara, la historia de aquella gente. O sea, quería la justicia de Dios antes de ver el final. Ese es también nuestro grave problema. Nosotros solo vemos, esa gente está siendo bendecida, esa gente... Entre más se alejan de Dios, más bendecidos son. Y hay gente que así dice, cuando estaba en el evangelio yo era vituperado, vivía en la pobreza, en la miseria. Hoy ni a la iglesia voy y soy bendecido. Lástima, lo lamento, hermano. Lo lamento si piensas así. Porque la bendición más grande proviene de Dios y es tener a Dios sobre todas las cosas. La palabra de Dios dice, sin mí nada podéis hacer. Puede tener todo, pero si su vida va rumbo a la perdición, ¿de qué sirve? Sí, lo que pasa con Isaac es que estaba queriendo entender la justicia de Dios antes de ver el final de estas gentes. Ahora, también nosotros... podemos sentir que Dios ha bendecido a esas gentes y que la injusticia ha ganado. Porque es más, a menudo, el día de ayer escuchaba yo, no, es que mira, me decía un familiar, es que mira, esa gente, hasta hay abogados que los defienden, me decía. Hay abogados que los defienden y son malas. ¿Cómo es posible que esta gente siempre gana y portándose mal, siendo estafadores? Y yo le decía esta palabra, no te preocupes. Tarde o temprano van a pagar las consecuencias. Y viene a recalcar eso que yo hablaba ayer. Tarde o temprano van a pagar las consecuencias. Porque... lo que la persona siembra, eso cosecha. Si es injusto, va a cosechar injusticia también. Si siembra injusticia, eso va a cosechar. Porque parecemos que la gente estafadora, la gente mentirosa, sale adelante. Y que la persona que es sincera, honesta, no prospera. Que las personas que hacen daño nunca van a enfrentar consecuencias. Pensamos de esa manera. Recuerde la palabra de Dios. Porque la paciencia que Dios tiene, la paciencia que a veces Dios nos tiene, no significa que Él esté de acuerdo con el mal. No, hermano y amigo, no, no. Créame que si usted todavía está vivo y anda... No significa que Dios esté de acuerdo con usted, con lo que usted hace, de ninguna manera. La paciencia de Dios no es que apruebe el mal, no. Y cuando Dios está ahí que no hace nada, porque Isaac pensaba, no, pues Dios no está actuando, ¿por qué Dios está permitiendo esto? Dios se ha olvidado de nosotros y a estos los bendice. No, o sea, que Dios que está en silencio... Dios no ha dejado de ser justo, porque a veces Dios lo vemos, Dios no nos ayuda, no viene a defendernos Dios. No, hermano, no es así. Dios sigue siendo justo, Dios sigue siendo fiel. Aunque las personas parezcan salirse con la suya, no significa que hayan escapado de Dios. No, de ninguna manera.
No, Dios sigue al mando. Dios sigue teniendo el control. Dios no se ha olvidado de ser justo con nosotros a su tiempo. A su tiempo. Y no permitas que lleguen esos pensamientos que te roben la paz, que te quiten la paz y que te desanimen a abandonar los caminos del Evangelio, a vivir en esa integridad que tú vives. No permitas que te desanimen, porque ¿sabes qué? Este hombre pensó que los impíos siempre tenían, al final ganaban. ¿Por qué? Porque este hombre entendió que estaba viendo solo la prosperidad de ellos, pero no estaba viendo el final que les esperaba. Porque eso es que la palabra de Dios en el Evangelio de Marcos capítulo 8, verso 36 dice: ¿qué aprovechará el hombre si ganase todo el mundo y perdiere su alma? ¿De qué sirve tener tanta cosa, ganar todo el mundo, y al final su alma se pierda? No servirá de nada, no le van a ayudar esas cosas a salvarse. Porque hay cosas que pueden impresionar a los seres humanos, nos pueden impresionar a nosotros, impresionan a los hombres, pero delante de Dios no son las peores. ¡Ay, una victoria, una respuesta que tuve! Sí, te puedes impresionar a los demás, pero a Dios no lo vas a impresionar, a Dios no lo vamos a impresionar. Es lo peor a veces que nosotros podemos hacer. Y no, lo primero es que nosotros no debemos juzgar la justicia de Dios por algo que no hemos visto al final. No. Cuando usted vea las consecuencias, usted va a dejar de juzgar a Dios. ¿Y sabe qué? También le quiero decir algo. No es que Dios sea malo porque le va a pagar, porque nosotros decimos, págale, Señor. No, nunca nosotros debemos pedir venganza. ¿Sabe qué? Nunca hagamos tal cosa. Suficiente las consecuencias que han de enfrentar la gente que no se arrepiente. Al contrario, debemos de pedir misericordia, porque si nosotros somos bendecidos, somos prosperados, debemos ser aún más agradecidos con Dios. Debe de haber más gratitud para con Dios. Si nosotros somos prosperados, debemos de ser. ¿Y cómo se muestra la gratitud? Ser más agradecidos, más santos, más íntegros. Porque lo que tenemos lo da Dios, viene de Dios. Y es para mantenernos. No es para engrandecernos. Y esto no ayuda a la eternidad. Es solamente algo terrenal, algo pasajero.

Así que no veamos solo la prosperidad o de la gente que es, que no es temerosa de Dios, porque sabe que a veces hay otro lado de la historia también. Hay gente, hermanos, que no duerme en paz. Hay gente mala, prosperada. Aparentemente nosotros podemos verla próspera, pero gente, esa gente no tiene paz, no tiene la paz que sobrepasa todo entendimiento, esa paz que da nuestro Dios. Nosotros pensamos, se salieron con la suya, pero no. Esa gente no duerme en paz, no son felices. Como les dije, hay que orar por ellos y que sea Dios haciéndolos entender, porque es necesario. A veces no lo decimos en voz alta, no lo decimos así,

decimos, ah, ¿por qué la gente mala es bendecida? Nosotros somos bendecidos porque Cristo mora en nuestros corazones.

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Muy bien. Buenas tardes, queridos amigos y hermanos que están en sintonía de esta prestigiosa como lo es Radio Vida. Un saludo desde Iglesia Cristiana Jiré. Todos mis hermanos les mandan muchos saludos y que el Señor me les bendiga grandemente a todos los radio oyentes de Radio Vida en todas partes del mundo donde llega esta señal. Recuerda que somos Iglesia Cristiana Jiré aquí en la ciudad de Berlín. Estamos ubicados con mi iglesia en Lotificación Solórzano, antes que Finca El Canoso. Ahí estamos ubicados, nuestros cultos son miércoles, viernes y domingos a las 4 de la tarde. Esta tarde damos gracias a Dios por la oportunidad de estar nuevamente en Radio Vida con el único objetivo de llevar las buenas nuevas de salvación a todos los confines de la tierra y aquí en especialmente a esta ciudad de Berlín. Por eso es que este programa le hemos denominado Berlín para Jesucristo, porque estamos enfocados en que todas las personas que aún no conocen a Jesús, aquí en la ciudad de Berlín, logren conocerlo a través de la palabra del Señor. Así es que tengan ese hermoso saludo, queridos hermanos y amigos. Y antes de iniciar cualquier otra cosa, recuerde que vamos a leer un salmo, el salmo número 24, para la gloria de nuestro Dios, que lo vamos a hacer honrando al Padre, al Hijo y al Espíritu Santo, y dice su letra: de Jehová es la tierra y su plenitud, el mundo y los que en él habitan, porque él la fundó sobre los mares y la afirmó sobre los ríos. ¿Quién subirá al monte de Jehová y quién estará en su lugar santo? El limpio de manos y puro de corazón, el que no ha elevado a su alma a cosas vanas, ni jurado con engaño, él recibirá bendición de Jehová y su justicia del Dios de salvación. Tal generación de los que le buscan, de los que le buscan tu rostro, oh Dios de Jacob, alzad, oh puerta, vuestras cabezas, y alzad vosotros puertas eternas, y entrará el Rey de Gloria. ¿Quién es este Rey de Gloria? Jehová el fuerte y valiente, Jehová el poderoso en batalla. Alzad puertas vuestras cabezas y alzad vosotros puertas eternas y entrará el Rey de Gloria. ¿Quién es el Rey de Gloria? Jehová de los ejércitos. Él es el Rey de la Gloria. Amén. Padre, te damos gracias esta hermosa y bendecida tarde, Señor, en que nos permites estar en Radio Vida para pregonar tu santa y bendita palabra, Señor. En el nombre de Jesús, tome el control de estos 60 minutos en los cuales estaremos, Señor, en este lugar para proclamar las buenas nuevas de salvación, para decirle al amigo y a la amiga y al hermano que todavía es tiempo de volverse a tus caminos, Padre eterno. En el nombre de Cristo Jesús, te lo pedimos esta tarde, que esta palabra que traemos sea para edificar a aquellos que ya somos tus hijos y para alcanzar a aquellos que aún no lo son, Padre. En el nombre de Cristo Jesús, toca los corazones esta hermosa tarde, para tu gloria, para tu honra, Padre. En Cristo Jesús te lo pedimos. Bien, queridos amigos y hermanos, hemos dado inicio. Recuerda que somos Iglesia Cristiana Jiré, aquí en la ciudad de Berlín. También queremos decirte que puedes pedir tus peticiones. Estamos ya abiertos para que tú puedas llamar o enviar tus mensajes a través del WhatsApp de Radio Vida. Y pues puedas pedir tus alabanzas. Así es que el Señor me le bendiga. Estamos aquí para complacerles. Bendiciones.

Radio Vida. ¿Qué le podemos ser útil, hermana? Bendiciones. Claro. ¿Qué alabanza ahí necesita? Amén, hermana. Y la más con placer. Mire que estamos en el mismo sentido. Ya le iba a pedir yo esas mil razones. Dios le bendiga, hermanita.

0: y os quitaré el corazón de piedra y os pondré un corazón de carne, dice el Señor.
1: Bien, gracias por esas alabanzas, queridos amigos y hermanos. Esta tarde vamos a iniciar la palabra con la palabra del Señor, no sin antes decirles, hermanos, y recordarles que somos Iglesia Cristiana Jireh aquí en la ciudad de Berlín, Usulután Norte. Recuerda que nuestros cultos son miércoles, viernes y domingo, 4 de la tarde. También agradecer a nuestros patrocinadores siempre que están pendientes de nuestro día jueves que nos toca estar aquí en Radio Vida. Gracias por sus aportes, queridos amigos y hermanos, que el Señor me les bendiga. Esta tarde vamos a leer la palabra del Señor en el Antiguo Testamento, en el primer libro de la Biblia, en Génesis 19 vamos a leer, para la gloria de nuestro Dios. Génesis capítulo 19, versículo 17, y lo vamos a hacer honrando al Padre y al Hijo y al Espíritu Santo. Aconteció que cuando los sacaron fuera, uno de ellos dijo: escapa por tu vida, no mires detrás de ti ni pares en toda esta llanura, escapa al monte, no sea que perezcas. Padre, te damos gracias esta hermosa tarde, Rey amado, por esta palabra que acabamos de leer, Rey eterno. Mi alma te alaba, Señor, mi alma te adora. Te ruego en el nombre de Jesús que toque los corazones de los radio oyentes, Señor, de Radio Vida, Padre. Hasta donde llegue, Señor, esta emisora, Padre, bendice las familias, bendice los corazones. Tócalos en el nombre de Jesús, que esta tarde que van a escuchar el consejo de tu palabra, Señor, tú les puedas, Señor, abrir los ojos espirituales, Señor, para que puedan apercibir esta palabra, Señor, y puedan aceptar a tu Hijo amado, Señor, como su único y suficiente Salvador en esta hermosa tarde de día jueves. A nuestros hermanos que están en sintonía, Señor, gracias porque siempre están pendientes de lo que es Radio Vida, Señor. Bendícelos a todos para la gloria de tu nombre. Bendice también a nuestros hermanos, Señor, ahí en el mercado municipal de aquí de la ciudad de Berlín. Bendice, Señor, a nuestra hermana Marta Alicia, Padre. A nuestros hermanos que están ahí, Señor, pendientes de esta señal, Padre, de lo que es Radio Vida. Bendícelos a todos. Los negocios, Padre, las ventas, en el nombre de Cristo Jesús. Te lo rogamos esta hermosa tarde, Señor. Que aquel que está enfermo, Señor, esta palabra llegue con poder y gloria, Señor, y lo sane, Padre. Y aquel que está emproblemado, Señor, quizás en deudas, Padre, que quizás ya no haya qué hacer, te ruego que tú, Señor, puedas suplir todo lo que tus hijos y hijas necesitan, Padre, para la gloria de tu nombre. Te lo rogamos esta hermosa tarde, Señor, de día jueves. Gracias, Señor, por este espacio que tú nos has permitido, Señor, estar en Radio Vida, Padre. Mi alma te alaba, Señor, mi alma te adora. Gracias, Padre, gracias, Hijo, gracias, Espíritu Santo. Bien, queridos amigos y amigas, esta tarde, al leer esta palabra, mis hermanos, es un llamado de atención para todos nuestros amigos y amigas que nos están escuchando a través de Radio Vida. Es un llamado también para todos aquellos que se han alejado del Señor por diversas razones, no importa por qué tú te hayas alejado de los caminos del Señor. Yo quiero decirte, querido amigo y querida amiga, querido hermano, que estás lejos de los caminos del Señor, que aún hay esperanza para nosotros, los que alguna vez creímos en Cristo y los que ahora estamos todavía perseverando. Y tú que no has conocido de Jesús, todavía hay esperanza. El fin viene, amigo y amiga. Esta tierra, este mundo está a punto de colapsar. El pecado, mis amigos y amigas y hermanos, ha subido hasta el trono de la gracia. El pecado del ser humano, como en los tiempos de Noé, ha subido al trono de la gracia y es posible que ya el fin venga porque todo se está aconteciendo, todas las profecías que están escritos En la palabra del Señor ya se está cumpliendo, mis hermanos. La apostasía está a la vuelta de la esquina. Hay muchas señales que ya están sucediendo, hermanos, con respecto a la venida de nuestro Señor y de nuestro Salvador Jesucristo. Y es un llamado a aquel que aún todavía no ha conocido de Jesús. Es un llamado a aquel que está lejos de los caminos del Señor. Y aún quizás tú que estás congregándote en alguna iglesia, pero que por algún motivo te sientes ya desanimado, te sientes ya que no tienes ni fuerza ya para seguir. Hoy, esta tarde, es un llamado para todos nosotros para que escapemos por nuestra vida. El Rey de la Gloria está dando todavía oportunidad para que todos y cada uno de los seres humanos vengamos al conocimiento de Jesucristo, aquel que murió en la cruz del Calvario. Y es que tenemos que dejar muchas cosas atrás. Yo sé que no es fácil, yo sé que no es tan sencillo, pero amigo y amiga, tú que me escuchas, si tú quieres ser libre de esto que viene a esta tierra, porque a esta tierra viene una destrucción terrible, a esta tierra solo le espera llanto, a esta tierra solo le espera llanto, a esta tierra solo le espera destrucción. Y si tú quieres escapar de todo lo que le viene a esta tierra, a toda la humanidad, así como en los tiempos de Noé, que Noé pasó cientos de días anunciando que iba a llover y que esta tierra iba a ser destruida, pero la humanidad en aquella época no quiso escuchar, como quizás se encuentra ahora esta humanidad, que esta humanidad sigue viviendo de tal manera como que si Dios no existiera. Esta humanidad está comiendo y bebiendo y celebrando una y otra cosa, menos apartan el tiempo para el Señor. Pero esta tarde, queridos amigos y amigas, tú que no conoces de Cristo, hoy Dios te dice: escapa por tu vida. Amén. Esta palabra te está dando la oportunidad de que escapes por tu vida, que no mires atrás, ni a diestra ni a siniestra, sino que siempre veas ese blanco perfecto que es Jesús de Nazaret. Escucha bien lo que está diciendo. Los ángeles le dieron un mandato, no para mañana, no para pasado mañana, ni para la otra semana. Los ángeles le dieron un mandato que tenían que obedecer inmediatamente, porque esta ciudad de Sodoma y Gomorra iban a ser destruidas. Y si en caso no estaba siendo destruida todavía, porque ahí estaba Lot y su familia. Pero cuando los ángeles sacaron a esta familia de Lot, yo quiero decirte que esa ciudad de Sodoma y Gomorra fueron destruidas con fuego y azufre. Esta tierra también va a ser destruida. Ya todos las profecías se están cumpliendo. Por eso es que, amigo y amiga, siempre es nuestro objetivo como iglesia cristiana Jireh, es ofrecerte ese plan de salvación, que el Cristo de la gloria vino a morir a la cruz del Calvario para perdonar tus pecados y los míos. O sea, no nos vamos a cansar de decirte, de ponerte esta salvación en tus manos. Ahora, como les dijo Moisés allá en el Antiguo Testamento también, ¿verdad? Delante de ti pongo la vida y la muerte, le dijo Moisés al pueblo de Israel. Pero aún así todavía él les dijo: yo les aconsejo que tomen la vida. Amén. Igual que esta tarde, como iglesia cristiana Jireh, te ofrecemos a que tomes la vida eterna, que no vayas a perecer en esta tierra con esta humanidad que va a ser destruida, hermanos. Y todos los que no se encuentren escritos en el libro de la vida, tú ya sabes a dónde van a ir a parar. Si tú no quieres ir a parar a ese lugar tan feo, a ese lugar de tormento de lo cual habla la parábola de Lázaro y el rico, ¿a dónde estaba el rico? Estaba el rico allá en un lugar de tormento. ¿Quieres estar ahí? Bueno, no aceptes a Jesucristo. ¿No quieres estar ahí? Toma bien esta tarde reconocer a Jesús como tu único y suficiente salvador de tu vida. No te estamos ofreciendo otra cosa más que tengas vida eterna, que a esta palabra tú la logres entender a través del Santo Espíritu de Dios, que esta palabra tú la puedas apercibir, que el Rey de toda la gloria te abra la mente y el corazón espiritual para que tú puedas entender que este camino de salvación te lo está ofreciendo Jesucristo, quien murió en la cruz del Calvario, así como a Lot y a su familia. Les dio la oportunidad de escapar de lo que iba a suceder a Sodoma y Gomorra. Así te estoy ofreciendo a ti esta tarde, querido amiga y amiga. Por favor, no desprecies esta salvación tan grande. No tienes que pagar nada, no tienes que darle nada a nadie, porque ya Jesús ya pagó el precio en la cruz del Calvario. Ahora es la oportunidad de que tú reconozcas en todos tus caminos al que murió en la cruz del Calvario. La decisión es inmediata, como lo fue en los días de Lot. La situación hoy en estos tiempos, las ciudades, si tú puedes ver todo lo que está aconteciendo alrededor del mundo, la maldad de los hombres ha progresado. Amén. Y hasta a los cristianos les está afectando, pues Jesucristo también decía en el Evangelio según San Mateo que por haberse multiplicado la maldad en este mundo, el amor de muchos se enfriaría. Y por eso es que tú ves que muchos hermanos que antes profesaban ser cristianos, que antes creían en Jesús, ahora se han alejado porque han perdido la esperanza de que el Cristo de gloria va a venir. Pero hoy esta tarde, tú que te encuentras lejos del camino del Señor, tú que crees que ya te cansaste de que Jesús nunca vino, hoy esta tarde te tengo la buena noticia que el Rey de gloria está por venir. Dice el apóstol Pablo que la venida de Cristo está más cerca que cuando creímos. Con todo lo que está aconteciendo en esta tierra, con todo lo que está aconteciendo con esta humanidad, la maldad que el ser humano está viviendo, hermanos, no existe otra posibilidad más que esta tierra sea destruida, más que esta humanidad, al igual que en los tiempos de Noé, sea destruida. En aquel tiempo fue con agua, ahora va a ser destruida con fuego. Todos los elementos vivientes, dice el libro de Apocalipsis, van a perecer, van a ser destruidos. Así que tú, mi amigo y mi hermano, tú que estás lejos del camino del Señor, tú que un día gustaste de esta gracia, hoy esta tarde es el día de salvación para ti. Hoy es el día de que tú puedas regresar a los caminos del Señor. Y tú que nunca has conocido al Cristo de la gloria, el que pagó el precio por toda nuestra salvación, hoy esta tarde tú le puedas entregar tu vida y escapar de lo que le viene a esta humanidad, de lo que le viene a esta tierra. No es que te queremos infundir miedo, no es que te queremos infundir temor, sino lo que quiere el Cristo de la gloria a través de esta palabra que está enviando es que tú también escapes por tu vida. Sin demorar, por favor, ven. Dios no está de acuerdo en que vivamos en una vida en pecado. Por eso es que la palabra del Señor siempre llega a tiempo y afuera de tiempo. Tienes que huir. Ahora ya no hay montañas. Ahora ya no hay montes. Pero ahora tienes a Jesús a quien puedes correr. Todo, la palabra, los cuatro evangelios, toda la Biblia, te dirigen a que conozcas a Jesús, el Salvador, aquel que murió en la cruz del Calvario. Ahora tienes que correr a Él inmediatamente. Él es la roca eterna de los siglos. Él es quien murió por ti y por mí en la cruz del Calvario. Él fue la propiciación por todos nuestros pecados. Por eso es que, hermanos, ya no debes de buscar más. Ven a Cristo Jesús para que Él te dé vida eterna, para que Él llene todas tus necesidades, para que Él te libre de toda la corrupción, de toda la inmoralidad que hay en este mundo. Haz de Jesús un refugio para tu vida. Haz de Jesús algo para que Él te dé la vida eterna. Amén. Este pasaje nos enseña, hermanos, que los viejos caminos a nosotros no nos traen ningún beneficio. Todos nuestros viejos caminos, hermanos, no traen ningún beneficio. El alcohol, las drogas, la homosexualidad, el lesbianismo, el homosexualismo, todo, todas esas cosas de este mundo, hermanos, el mundo y sus deleites a nosotros no nos ofrecen más que destrucción, más que lloro, más que crujir de dientes, más que todo condenación eterna. Jesús no quiere que tú perezcas. Jesús, hermanos y amigos y amigas, Jesús no quiere que nadie perezca. Por eso es que tarda su venida. Por eso es que Él aún te está esperando. Aún te está haciendo el llamado que logres escapar por tu vida. Y no solo por tu vida, también por la de tu familia. Porque si tú eres la cabeza del hogar, tú también vas a traer salvación para tu familia, para tus hijos, para tus nietos, para tus sobrinos, para tus hermanos, para todos los que están en tu casa. Tú vas a traer salvación y vida eterna si tú tomas el primer paso a seguir a Jesucristo. Lot obedeció. Fíjate bien cómo viene a suceder todas estas cosas que le sucedieron a Lot. Amén. Lot se separó de Abraham. Lot se separó de Abraham. Lot agarró allá aquella llanura donde estaban esas ciudades grandes, en unas ciudades poderosas, como le eran Sodoma y Gomorra. Ahí había comercio, ahí había de todo en esas ciudades, y por eso es que Lot le atrajo todo eso. Pero ahora que esa tierra iba a ser destruida, Lot tuvo que dejar todo cuanto había logrado ahí en Sodoma y Gomorra. Así es la vida de aquellos que aceptamos a Cristo. Así es la vida si tú quieres venir a Jesús, si tú quieres ser seguidor de Jesucristo, si tú quieres ser un hijo de Dios, tienes que dejar todo lo que te estorba para venir al Rey de Gloria. Tienes que dejar todo lo que te ata a este mundo. Por eso es que su palabra en los evangelios decía nuestro Señor Jesucristo: si alguno quiere venir en pos de mí, deje todo, tome su cruz y sígame. Amén. Tú tienes que dejar todo lo que te estorba para obtener la vida eterna. Amigo, amiga, tú que me escuchas, ya no tardes más. Este mundo está a punto de colapsar. Mira cuántos terremotos, mira cuántas situaciones está sucediendo en este mundo. Toda la apostasía, todo lo que el Señor ha dejado escrito en esta palabra ya se está cumpliendo. Por eso es que esta tarde el Cristo de la gloria te está haciendo el llamado para que escapes por tu vida. Deja esos malos caminos, por favor, dice el Señor Jesús. Ya no vaciles más. Ven y arrepiéntete de todos tus pecados, porque el llamado a priorizar nuestra vida en Cristo Jesús es hoy. Él te va a guiar hacia toda verdad y hacia toda justicia. No lo dudes más, querido amigo y amiga, no lo dudes más. Créeme que no hay mejor vida que la que Cristo te está ofreciendo. Quizás hoy en este mundo tú tengas todo lo que necesitas. Quizás tengas carros, quizás tengas casas, quizás tengas dinero, quizás tengas todo. Pero si no tienes a Cristo, no tienes nada. Amén. No es que sea malo que tú tengas dinero, no es que sea malo que tú tengas propiedades. El problema es que tienes una vida sin propósito. En nuestra vida siempre debe haber un propósito. ¿Y cuál es el propósito de nosotros los cristianos? Amén. Es obtener la vida eterna a través de la perseverancia del Evangelio de Jesucristo. Tratar de vivir esta palabra tal como el Señor la ha dejado escrita. Esa es la vida eterna, en que te conozcan a ti, dijo el Señor Jesucristo en el Evangelio de Juan, capítulo 17, versículo número 3. Dijo: esta es la vida eterna, que te conozcan a ti, que eres el único y soberano Dios, y a tu Hijo amado. A ese Hijo amado es que nosotros venimos todos los días jueves de 12 a 1 de la tarde a ofrecerte que conozcas a Jesucristo, el que Dios envió a morir a la cruz del Calvario. Muchos hermanos han visto la gloria de Dios, han visto los milagros de Dios. Muchos. Hoy en estos tiempos, amigo y amiga, nadie puede decir que Dios no le ha hecho un milagro. Claro que sí. Solo el hecho que tú amanezcas con vida, que tú amanezcas con salud, que tus hijos estén bien, que tus hijos estén y yendo a la escuela, que tus hijos tengan todos los alimentos diarios, ya ese es un milagro del Señor. Tú no sabes en otros países cuántos niños mueren de hambre, pero los tuyos están robustos porque Dios te provee todo, pero también te quiere dar la vida eterna. No lo pienses más. Deja de pensar ya en los obstáculos que el enemigo pone en tu mente. ¿Sabes cuáles son los obstáculos que te pone el enemigo? Te dice, no, no estás listo todavía para aceptar a Jesús. No, tenés que arreglar tu vida primero. No, tenés que hacer esto y lo otro para llegar a los pies de Jesús. No, mentiras, hermano. Mentiras, amigo y amiga. Esas son mentiras del enemigo. Yo te digo esta tarde que lo único que necesitas para ser hijo de Dios, lo único que necesitas para obtener la vida eterna es creer en aquel que murió en la cruz del Calvario. Amén. Para ser hijo de Dios. Porque su palabra sigue diciendo en el Evangelio de Juan, en los primeros capítulos, sigue diciendo que a todos los que le recibieron, a los que creen en su nombre, Él les ha dado potestad de ser hijos de Dios. Por eso es que siempre el día jueves de 12 a 1 como Iglesia Cristiana Iré, venimos y te ofrecemos a ese Jesús que ha pagado el precio por todos nosotros. Porque de tal manera nos amó Dios a todos que mandó a Jesús a morir a la cruz del Calvario. Por eso, querido amigo y hermano, siempre es nuestro objetivo como Iglesia Cristiana Iré y como es el objetivo de este programa que le hemos denominado Berlín para Jesucristo, porque nuestra prioridad como Iglesia Evangélica Cristiana Iré está en esta ciudad donde hay mucha gente que conoce de Dios, pero todavía no quiere aceptarle en su corazón como su único y suficiente salvador de su vida. Hay tantas personas, hay tantos jóvenes, hay tantos adultos, hay tantos ancianos que están todavía sin conocer al Cristo de la gloria. Por eso es que el mensaje de salvación de parte de Iglesia Cristiana Iré es que tú vengas al conocimiento de aquel que murió en la cruz del Calvario. No lo vamos a cansar de proclamar estas buenas nuevas de salvación hasta que Berlín sea ganado para Jesucristo. Así es que hoy esta tarde es la oportunidad, es tu oportunidad de que conozcas a Jesús. No hay otra forma de escapar de lo que viene a esta tierra, de todo eso que le va a acontecer a esta humanidad, que ya está escrito en esta palabra de nuestro Dios. Este versículo 17 está haciéndote el llamado para que escapes por tu vida. Ya no lo dudes más. Este llamado que le hicieron los ángeles a la familia de Lot y al propio Lot fue inmediato, o sea, no tenían que pensarlo, si decir mañana, si decir no, primero voy a arreglar mi vida, si decir no, cuando mi abuelita lo haga, no es así. Hoy esta situación es personal, cada uno va a entregar cuentas, dice el libro de Romanos, que un día vamos a estar ante el trono de la gracia y vamos a rendir cuentas cada uno de nosotros por cada una de nuestras obras, hayan sido buenas o hayan sido malas. Y antes de que venga ese juicio, mi querido amigo, mi querida amiga, ven a Cristo. Ya no lo pienses más y reconoce a Jesús como tu único y suficiente Salvador. No permitas que esta destrucción te alcance. No permitas que todo lo que va a acontecer a esta humanidad también te abarque a ti. En el nombre de Jesús, ven. Ven a los pies de Jesús. Todos los que hemos venido a los pies de Jesús, hermanos, ahora nosotros te decimos que tenemos vida eterna porque hemos creído en aquel que murió en la cruz del Calvario. Y esa es la invitación para ti, querido amiga y amiga, en esta tarde, amigo o hermano, tú que te has alejado de los caminos del Señor, también te hacemos el llamado para que te reconcilies, para que vengas de nuevo a la gracia de nuestro Señor Jesucristo y que puedas renovar tus votos delante de aquel que murió en la cruz del Calvario. Ya no lo dudes más. Sé que es difícil, más cuando ya hemos gustado de esta gracia y que por algo motivo el enemigo nos puso una trampa y quizás nos logró hacer caer, pero esta tarde yo te digo en el nombre de Jesús que te levantes en el nombre de Cristo, que vengas nuevamente a los caminos del Señor. Venid a mí, les dijo Jesús, todos los que están cargados y cansados. Si es tu situación, si tú te sientes cargado y cansado, porque ya sufriste demasiado lejos de los caminos del Señor, yo te digo en esta tarde, levántate con poder, levántate porque tú eres un escogido de Dios, levántate porque tú eres el hijo del Dios viviente, aquel Dios que abrió el mar allá en la época de Moisés. Tú eres el hijo del Dios que calmó los vientos en los mares allá cuando los apóstoles estaban allá mar adentro y se afligieron y tuvieron miedo. Ese Dios que detuvo la tempestad también es tu Padre y es mi Padre. Y Él va a perdonarte porque Él no ha venido al mundo para condenar al mundo, sino que para que el mundo sea salvo por Él. Por eso es que el llamado te lo está haciendo esta tarde, el Cristo de la gloria, para que tú vengas y seas salvo de toda la destrucción, de todo lo que le va a acontecer a esta tierra, a esta humanidad que está viviendo como que si Dios no existiera. Por eso, querido amigo y amiga, reconoce a Jesucristo como tu único y suficiente salvador de tu vida. Ya no lo pienses más, escapa por tu vida. En el tiempo de Noé no quisieron. En el tiempo de Noé rechazaron el mensaje de Noé. No escucharon las palabras de Noé. No escucharon todo lo que Noé les decía. Vieron durante más de 100 años, durante más de 100 días, vieron cómo Noé fabricó el arca, pero no quisieron entender. Y cuando Dios cerró la puerta, querían entrar porque ya el agua les estaba llegando al cuello. Pero ya no había oportunidad. Ya Dios había cerrado la puerta. Por eso es que esta tarde te pedimos, amigo y amiga, que reconozcas a Jesús como tu único y suficiente Salvador. Él es la puerta en estos tiempos. El que por mí entrare, dice el Señor, será salvo. Escapa por tu vida esta tarde, ya no lo dudes más. Dale tu corazón a aquel que murió en la cruz del Calvario. Escapa por tu vida. Ya no lo dudes más. Esta tierra va a ser destruida. La venida del Señor está cerca. Todo se está cumpliendo, amigo y amiga. Por eso es el llamado esta tarde, para que vengas a los pies de Jesús. No te equivoques. Un día nosotros también anduvimos perdidos. Todos los que venimos a este lugar, yo no me voy a cansar de predicar, de decirles que todos los que venimos a este lugar, a esta radio, todos un día fuimos rescatados. Todos un día fuimos escogidos por Dios como Dios te está escogiendo. Si tú estás escuchando esta palabra, si tú estás ahí pegado a la radio y no has aceptado a Cristo, es que Dios te ha escogido para ser salvo. Pero la vida y la muerte está delante de ti. Así les dijo Moisés: pongo de ustedes delante la vida y la muerte. Y aún así les aconsejó que escogieran la vida. Lo mismo te decimos hoy esta tarde a través de esta prestigiosa radio como lo es Radio Vida. Lo mismo ponemos delante de ti la vida y la muerte. Y te decimos como Noé, como Moisés, escoge la vida. Porque el que cree en el Hijo tiene la vida eterna. Si quieres entregarle tu corazón a Jesús, hoy esta tarde vamos a orar. También vamos a orar por algunas peticiones que nos han llegado a nuestro WhatsApp personal. Amén. Así es que, hermanos y amigos, gracias por estar en sintonía de esta prestigiosa radio como lo es Radio Vida. Doy gracias a Dios por el privilegio que Dios me ha concebido de estar en esta radio, quien aún sin conocerme me dio la oportunidad el director de esta radio, y yo le agradezco a Dios y a nuestro hermano Jonás Benítez y a su esposa, a todo el staff de estos locutores que siempre apoyan a todos los que venimos a predicar el Evangelio de Jesucristo. Así que, hermanos, gracias. les pido que lleven en sus oraciones esta prestigiosa radio para que esta radio siga difundiendo el Evangelio de Jesús. Que el Señor me les bendiga. Vamos a hablar un par de minutos antes de entregar este espacio. Padre, te damos gracias esta hermosa tarde por tu palabra. Gracias, sé que el mensaje de salvación ha llegado a todos los amigos y a las amigas y aun aquellos que un día estuvieron en tu gracia, Señor, pero que por algún motivo se alejaron. Pero hoy, esta tarde, Señor, haya estado el mensaje de tu palabra. Sé que tú has tocado muchos corazones, Padre. Sé que tú, Señor, has estado tocando las vidas, Padre. Por eso vamos a hacer esta oración, Padre, en el nombre de Jesús, gracias. Y tú, amigo y amiga que no conoces a Jesús, o tú, mi amigo, que has estado lejos de los caminos del Señor esta tarde, haz esta oración, Padre. En el nombre de Jesús, hoy, este día, esta tarde, te entrego mi vida. Perdona mis pecados. Señor Jesús, séllame con tu Santo Espíritu y escribe mi nombre en el libro de la vida. En Cristo Jesús, te lo pedimos. Si tú has hecho esta oración, bienvenido a la familia del Señor. Si tú te has reconciliado con el Señor, bienvenido nuevamente a los caminos del Señor. Busca una iglesia donde congregarte, una iglesia cristocéntrica. Búscanos, ahí estamos en el Canoso. Si tú vives aquí alrededor del Canoso, ahí estamos como iglesia cristiana Jiré, predicando el Evangelio de Jesucristo. Padre, también te damos gracias por el espacio que nos has permitido estar en Radio Vida este día jueves. Bendice, Señor, a mi hermana Marta Alicia ahí en la ciudad de Berlín, en el mercado municipal. Bendícela. Señor, suple sus necesidades. Tú conoces sus peticiones. Te pido por todos aquellos que están enfermos, Señor, sánalos para la gloria de tu nombre. Bendícelos con poder y gloria. Llega y levántalos, Padre. Ya sanos, Padre, aquellos que están con insuficiencia renal, aquellos que están con nervio asiático, columbrado.

nombre de Jesús y bendice este programa que sigue, Señor, a través de nuestro hermano Antonio Ayala, Señor. Bendícelo para la gloria de tu nombre y sigue bendiciendo esta prestigiosa radio, Señor, que nos da siempre la oportunidad de estar llevando las buenas nuevas de salvación. Bendice a nuestra hermana Blanquita, Señor, locutor en turno en esta tarde. Señor, bendícela, Padre, para la gloria de tu nombre. Siempre concédele esa sabiduría, Señor, para guiar esta prestigiosa radio, Padre. En el nombre de Jesús te lo pedimos. Bendícenos a todos, Padre, a todos nuestros radioyentes, hasta donde lleguen, Señor, a través de Tuner Radio, a través de Facebook, allá en Honduras, en Canadá, Señor, todos los programadores que vienen, Señor, bendícelos, que siempre haya una palabra de salvación a través de esta onda sonora. Que el Cristo de la gloria me les bendiga. Amén. Gracias, hermano.

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3: Cuando tu gigante te desafíe, si tus problemas te están matando tu sed espiritual, si la enfermedad te está matando tu salud espiritual, yo quiero recordarte que cuando ese gigante te desafíe, Dios peleará por ti la batalla.
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0: derrame muchas bendiciones sobre todos los hermanos y amigos que están escuchando Radio Vida. Dios bendiga grandemente, mis amados hermanos. Estamos siempre saludándole en el nombre de nuestro Señor Jesús, esperando de que usted, mi amado hermano, amado amigo, sean bendecidos en esta tarde. Que Dios derrame muchas bendiciones sobre sus vidas. Aleluya. Vamos a dar inicio leyendo una hermosa lectura bíblica en el libro de Éxodo 15, 22. Para la honra y la gloria de nuestro Dios, mis amados hermanos, vamos a leerlo honrando al Padre, al Hijo y a su Santo Espíritu. Y dice así: e hizo Moisés que partiese Israel del Mar Rojo, y salieron al desierto de Sur, y anduvieron 3 días por el desierto sin hallar agua. Y llegaron a Mara y no pudieron beber las aguas de Mara porque eran amargas, por eso le pusieron el nombre de Mara. Entonces el pueblo murmuró contra Moisés y dijo: ¿qué hemos de beber? Y Moisés clamó a Jehová, y Jehová le mostró un árbol y lo echó en las aguas, y las aguas se endulzaron. Allí les dio estatutos y ordenanzas, y allí los probó. Y dijo: si oyeres atentamente la voz de Jehová, tu Dios, e hicieres lo recto delante de sus ojos, y dieres oído a sus mandamientos, y guardares todos sus estatutos, ninguna enfermedad de las que envié a los egipcios te enviaré a ti, porque yo soy Jehová, tu sanador. Y llegaron a Elín, donde había 12 fuentes de aguas y 70 palmeras, y acamparon allí junto a las aguas. Aleluya, gracias te damos, Jesús amado, porque tú eres nuestro Dios, nuestro Rey, tú eres nuestro Salvador y nuestro Sanador, como dice tu palabra. Aleluya, bendito sea tu nombre, Señor, a ti te damos toda la honra, toda la gloria, Padre amado. Bendice este programa radial, que muchas almas sean salvas por el poder de tu Espíritu Santo, Señor, Dios amado, que los amigos vengan rendiéndose ante tus pies, que dejen de vivir en el mundo haciendo todo lo que el mundo hace sin temor a ti. Señor, que las almas se conviertan, que vengan a tus pies, que tu Padre toque los corazones, para que ellos también hereden la vida eterna, Padre, una vida maravillosa, donde estaremos contigo, Señor, por una eternidad. Bendice los hermanos, bendice tu pueblo, Señor, bendice esta audiencia en general, Padre, donde quiera que estén mis hermanos, tu pueblo, Señor, donde quiera que esté, Padre, que ellos puedan escuchar esa palabra que trae vida eterna, esa palabra que trae consuelo, esa palabra que trae salvación para las almas que no han conocido al Señor. Padre amado, bendice la iglesia Roca de Israel, bendice esta iglesia, Padre, bendice todos los hermanos que están siempre dispuestos con ese gozo, con esa alegría en sus corazones, ayudando, Padre, para estos programas radiales, Señor. Te pido que tú aumentes, Padre, esas bendiciones a mis hermanos, que tú los guardes, que tú los protejas, y que mis hermanos a cada día vayan de aumento en aumento, como dice tu palabra. Oh Dios, bendice grande, poderosamente todos los hermanos que están allí, Padre, escuchando Radio Vida, escuchando, Padre, mensajes, escuchando alabanzas, Padre, gozándose con los que se gozan, aleluya. Bendito eres, Señor, a ti te damos toda la honra, toda la gloria en esta tarde. Te pedimos en este momento por todos los hermanos que están enfermos, Señor, toca, Padre, esos cuerpos que están ahí esperando ese milagro, Señor. Padre Santo, Dios amado, tú eres nuestro sanador, tú eres el único en quien hemos puesto nuestra confianza y nuestra fe, que tú, Señor, eres nuestro médico por excelencia, aleluya. Gracias te damos, Señor, porque tú eres nuestro Dios y nunca nos has dejado solos. Aleluya. Bendito eres, Jesús. Gracias, Cristo bendito. Amén, Señor, y amén. Gloria a Dios. Aleluya. Dios le bendiga. Gloria al Señor. Dios le bendiga. Hijas del corazón. Dios le bendiga. Dios le bendiga, hermana Emérita. Por aquí estamos atendiéndole. Sí, hermana, ¿qué alabanza desea escuchar? Amén. Por aquí está mi hermana Blanquita ya programando la alabanza. Va a ser la primerita. Vamos a saludarle, hermana Emérita. Que Dios derrame muchas bendiciones sobre todos los hermanos de ese lugar, del Escarbadero. Aleluya. Bendito eres, Señor. Aleluya. Gracias al Señor, hermana, porque siempre está en pie de lucha, ¿verdad? Aleluya. Vamos a seguir esperando a los hermanos que pues quieran llamarnos. Por aquí estaremos atendiéndoles, mis amados hermanos. Síganos llamando, que por aquí estaremos esperando su llamada. Díganos de hasta qué lugar nos escucha. Y si usted tiene una petición de oración, aquí estamos, mis hermanos, para orar los unos por los otros. Sabemos de que Dios escucha las oraciones. Solamente que tengamos esa fe puesta en nuestro Dios. Y Él está siempre atento a su oído para escuchar la oración de los justos, dice, ¿verdad? Aleluya. Dios bendiga a todos los hermanos que nos escuchan hasta el lugar de Cojutepeque, por el lugar de San Vicente, hasta el lugar de Sonsacates, Zacatecoluca, por todos los lugares donde escuchan Radio Vida. Que Dios derrame muchas bendiciones sobre todos los hermanos que están en diferentes lugares, en el país, El Salvador, acá, o ya sea en otro país. Les saludamos, amados hermanos. Adelante la orden del Señor. Siempre sigamos firmes hacia adelante. No desmayemos, despertemos. Si estamos dormidos, amados hermanos, agarremos nuevas fuerzas. Dios está dándolos esas fuerzas que necesitamos. Agarrémonos de la mano de Dios y saldremos más que vencedores. Aleluya. Vamos a empezar a complacer a nuestra hermana Emérita, que nos ha llamado hasta el lugar del Escarbadero. Dios bendiga a mi hermano Marvin, que nos escucha también en el Escarbadero y siempre es fiel oyente de nuestro programa. Aleluya. Vamos a empezar a complacer a mi hermana con la alabanza que ella pidió. Y va a quedar más tiempo, amados hermanos. Si usted quiere llamarnos, pues aquí estaremos atendiéndole. Saludando siempre a los hermanos patrocinadores. Que Dios bendiga grandemente a nuestros hermanos hasta la Iglesia Roca de Israel, hasta el lugar de Maryland. Aleluya. Gloria al Señor. Vamos a empezar.
1: Dios le bendiga a mi hermana. Si tiene tiempo para la alabanza, mi hermana, me complace con la alabanza. Lágrima en el desierto, con la alabanza me complace, mi hermana. Un saludo para usted, mi hermana. Un saludo para su esposo. Le saludo a mi hermana Blanquita. Le saludo a Marpin del Escarpadero.

Gracias al Señor, ya nos gozamos escuchando las hermosas alabanzas. Hoy vamos a hacer una breve oración para que pase el mensajero de esta tarde. Aleluya. Padre bendito, Dios poderoso, Dios santo, gracias te damos, Señor Jesús, porque nos has permitido este privilegio maravilloso en este día. No tenemos con qué pagarte, Señor, por todas tus maravillas, por todo lo que tú has hecho en nuestra vida. Porque tú eres bueno, porque tú eres grande, porque las misericordias son nuevas a cada mañana. Aleluya. Gracias, Jesús bendito. Venimos clamándote, Padre, que bendigas este programa radial y que bendigas a todos los hermanos pastores, todos los hermanos miembros que vienen a predicar tu palabra acá a Radio Vida, Señor. Que tú le des fuerzas a cada uno de los hermanos, Padre, que pasan sus programas radiales, Señor, desde los cielos, que tu palabra corra por todos los lugares, que tu palabra sea escuchada por todos los lugares donde llega la señal de Radio Vida. Padre amado, te pido tu bendición, que tú le des fuerzas al que está débil, que tú despiertes al que está dormido, Señor, que tú levantes al que está allí, Señor, por las pruebas, Padre, tal vez triste, desconsolado. Que tú consueles, Padre, su vida a cada uno de los hermanos que están pasando por pruebas grandes en estos momentos. Padre, te pido que tú le des fuerzas a los hermanos, a las hermanas que están allí tristes. Oh Dios, sabemos que tenemos a un Dios poderoso, que si nos agarramos de tu mano, Señor, saldremos más que vencedores. Aleluya. Bendito sea tu nombre, Señor. Pon esa mano de poder en el cuerpo de mi hermana Cora, que tú, Señor, le sanes, que mi hermana pueda testificar que tú le has sanado, que tú, oh Dios, eres nuestro médico. Padre, aumentale la fe a mi hermana Cora, Padre, para que reciba ese milagro, Señor. Ella ya lo recibió, Padre, ya lo recibió, solamente que ella tenga esa confianza, Padre, porque sabemos que tú llevaste nuestras enfermedades en la cruz del Calvario, aleluya, y por tu llaga ya hemos sido sanos para tu honra, para tu gloria, Señor, Dios de los cielos, aleluya, Señor, bendito eres, Jesús. Pone tu mano poderosa en todos los hermanos que están allí, Padre, poniendo su confianza, sabiendo que tú, Padre, puedes hacer esa sanidad, que tú eres el Dios de lo imposible, aleluya. Haz un milagro en cada vida en esta tarde, Señor, poniendo tu mano de poder y que mis hermanos reciban ese milagro, aleluya. Bendito eres, Señor. Bendice mi esposo que va a predicar tu palabra. Te pido, Señor, que tu palabra sea recibida en los corazones de mis hermanos, en el corazón de los amigos. Que esa palabra traiga mucha bendición para su vida, mi amado amigo. Que esa palabra traiga bendición para los hermanos que están allí en sintonía, esperando, Padre amado, de que tú derrames esa bendición, que tú deposites esa fe, esa confianza, Padre, que tú eres el mismo de ayer, de hoy y por todo.

0: gloria a Dios.
1: Aleluya, gloria a Dios.
0: Que Dios les bendiga, hermanos. En esta hermosa tarde queremos enviar un saludito, ¿verdad? Pues ya pagan los saludos, pero de parte de su hermano en Cristo, mi hermano Pastor Antonio Ayala, queremos enviar un saludito a mi hermano Benedicto Velázquez, allí en Hacienda Santa Anita. Gloria a Dios también para mi hermano Francisco Cisneros, hermana Mionita, como también para su esposa, de hermano Benedicto, sus niñas y su hijo. O sea, que Dios les bendiga a todos y que Dios bendiga en una manera muy especial la iglesia El Nazareno. Dios bendiga la iglesia Roca de Israel en Maryland. Dios bendiga a mi hermano Oscar y a todos mis amados hermanos aquí en San Alejo, mi hermano Jimmy, su papá, su mamá y toda la familia. Que Dios les bendiga en una manera muy especial a todos. Y Dios bendiga a todos mis hermanos a nivel nacional como internacional. Dios les bendiga. Dios bendiga a nuestros hermanos en Venezuela que están pasando momentos angustiosos, momentos de dolor, porque mucha gente ha muerto. Aleluya, a través de esos dos terremotos que hubieron, pero mucho, gloria al Señor, pues se prepararon, han pasado de muerte a vida, ¿verdad? Para los que no han aceptado a Cristo, queridos amigos, prepárense. Yo he dicho aquí, a través de los micrófonos de Radio Vida, que ahorita puedo estar aquí, ¿verdad?, como Dios me concede este lindo privilegio. Pero más tarde puedo estar dentro de un sepelio, porque la vida así es. La muerte es un fenómeno de que no anda buscando jóvenes, ancianos, ni señoritas. La muerte llega y llega. Podemos ver a través de Facebook cuántas señoritas, cuántos jóvenes mueren a través de accidentes de tránsito, ¿verdad? En motocicletas. Y bueno, y el consejo es asegurarse de tener de tener, querido amigo, un seguro de vida. Y ese seguro de vida solo lo encuentras en Cristo. Él es el camino, la verdad y la vida. Fuera de Cristo no hay ningún seguro de protección para tu vida. Allá Daniel 12:2 dice que el que hizo lo bueno irá a resurrección de vida, más el que hizo lo malo a resurrección de condenación. Es que duele decirlo, pero damos y enviamos nuestro pésame a nuestros hermanos venezolanos, ya que nos escuchan en muchos lugares, y usted que ha quedado vivito, pues, tal vez fue rescatado de esos escombros, acepte a Cristo, Él está dando una oportunidad más. Fíjese de que Dios hizo al hombre para que le sirva. Nunca Dios, sus planes son malos, son muy buenos los planes de Dios. Hizo al hombre para que le sirva, para que ponga en alto lo que es la palabra de Dios. Aleluya, por eso le invitamos, querido amigo, congréguese, acepte a Cristo, congréguese, busque de Dios. Si Dios le ha dado una oportunidad de vida, gloria a Dios, aleluya, dele su corazón y sírvale con todas las fuerzas de su alma, nuestro Dios. Aleluya. Gloria al Señor. Encontramos, hermanos amados, allí en Éxodo. Gloria a Dios. Le invito a que abra su Sagrada Escritura. Éxodo 15 al 27, hermano. Ahí traemos lo que es la palabra de Dios. Y a través de leer la palabra, vamos a ir allí desmenuzando por poquito para que veamos, hermano, que fuera de Cristo se vive un desierto donde no hay nada bueno, donde solamente se encuentra amargura para el alma. Pero en Cristo sí hay sombra y hay dulzura para aquel que busca de Dios, porque la palabra de Dios en la boca es miel. Aleluya. Y amarga para sacar lo que es el pecado, que a veces dice muy fuerte la palabra, pero si no se predica así, querido hermano, querido amigo, quizás es bastante difícil que entendamos la palabra de Dios. ¿Por qué? Porque los planes maravillosos de Dios es que nadie se pierda, sino que todos los hombres comparezcan delante de la presencia de Dios para ser salvos. Aleluya, gloria a Dios, aleluya. Oiga lo que dice. Leemos la palabra, hermanos amados y amigos, honrando al Padre, al Hijo y al Espíritu Santo. Pero antes queremos enviar un saludito también para nuestro hermano Tomasito, hermana Ruth, hermano Steven, Rebequita, Angelinita. Dios les bendiga y Dios bendiga a toda nuestra amada familia, ya que allí nuestro hijo, hermano Naucito, estará ya luego su esposa cumpliendo años, ¿verdad? Y le deseamos lo mejor en Cristo. Que Dios le bendiga, pues será el día de mañana que le estaremos allí poniendo unas lindas alabanzas para que nos gocemos desde aquí de Cabina de Radio Vida. Gocémonos allá en Maryland, escuchando esas hermosas alabanzas para la gloria de Dios, y que Dios bendiga y le conceda muchos, pero muchos años de vida a nuestra hermana Marisol. Gloria a Dios, aleluya. Dice la palabra de Dios, aleluya. Éxodo 15, en adelante. E hizo Moisés que partiese Israel del Mar Rojo, y salieron al desierto, oiga eso, al desierto de Sur, y anduvieron 3 días por el desierto sin hallar agua, oiga. Y llegaron a Mara y no pudieron beber las aguas de Mara, porque eran amargas. Por eso le pusieron el nombre de Mara. Aleluya. Entonces el pueblo murmuró contra Moisés y dijo: ¿qué hemos de beber? Y Moisés clamó a Jehová, y Jehová le mostró un árbol y lo echó en las aguas. Aleluya, alabado sea Dios. Y las aguas se endulzaron. Y allí les dio, aleluya, alabado sea Dios, estatutos y ordenanzas, y allí los probó. Gloria a Dios, aleluya. Y dijo: si oyereis atentamente la voz de Jehová, tu Dios, e hicieres lo recto delante de tus ojos, y dieres oído a sus mandamientos, y guardareis todos sus estatutos, ninguna enfermedad, oiga, de las que envié a los egipcios, te enviaré a ti, porque yo soy Jehová, aleluya, tu sanador. Qué precioso, ¿verdad? Y luego dice, versículo 27, y llegaron a Elín, donde habían 12 fuentes de agua y 70 palmeras, y acamparon allí junto a las aguas. Salmo 91 dice que el que habita al abrigo del Altísimo, oiga, morará bajo la sombra del Omnipotente. Cada palmera está representando ese eterno Dios, donde todos los que venimos de ese mundo, gloria a Dios, aleluya, estamos, aleluya, sombreados. Hay agua. Agua cristalina, agua que fluye para vida eterna. Y en ese mundo donde figura que es un desierto, allí no hay nada bueno. Por eso dice que las aguas eran amargas. Aleluya, porque el hombre, lejos de Dios, su vida es una amargura. Su vida no haya dulzura. ¿Por qué? Porque este mundo, este desierto donde vamos, no hay donde tomar un trago de agua, que es la palabra de Dios. Aleluya. No hay donde reposar, porque un desierto, déjeme decirle, yo pues conozco un poco, fui a Estados Unidos, pasé por ese desierto, y es terrible cuando uno no lleva consigo una botella de agua. Tiene que tomar agüita de quizás orines de venado, y es algo amargo, algo que muchos mueren, no soportan, pero le doy la honra y la gloria a Dios que pasé por ese lugar que se llamaba desierto, donde no había nada bueno, el calor te aflige, te sofoca, el calor te deshidrata, gloria a Dios, aleluya. Si tú no llevas alguna cajetilla de chicle para comer, pues vas a sufrir, y así es en los caminos y fuera los caminos de Dios. Si tú no tienes el Espíritu Santo de Dios que te guía a toda verdad y a toda justicia, vas a sentir una vida llena de amargura, una vida llena, aleluya, de pesadumbre, porque no hay descanso. Si el Señor dice, venid a mí todos que estáis trabajados y cargados, y yo os haré descansar, aleluya, es porque en el Señor hay descanso, bendito sea el Señor, aleluya. ¿Y qué simboliza, gloria al Señor, esa que dice que habían varias fuentes de agua, gloria al Señor? Pilas, algo así, gloria al Señor, simbólicamente, querido amigo, es que en la presencia de Dios hay agua en abundancia, agua para saciar la sed, agua que refresca, agua que fluye mientras tú disfrutas de la presencia de Dios, aleluya, esa agua fluye para vida eterna. Pero en el desierto, gloria a Dios, aleluya, allí no hayas nada, nada bueno, no hayas donde un matorralito donde poder sombrear, porque es un calor terrible, y así también fuera de Cristo es un sufrimiento terrible para la humanidad, algo que no hay donde pueda reposar la gente, algo que la gente se allega a un ídolo, se allega a una cosita de esas perecederas que no son Dios, sino que son, gloria a Dios, madera, mármol, son yeso, cerámica, y la gente abraza esas cositas, pero eso es una tontería, eso es algo que el diablo ha inventado para que tú estés lleno de amargura allí en ese desierto, gloria a Dios, aleluya, ahí estás, pasándola, como dicen, chinchoneando un ídolo, que ese ídolo nada, nada puede hacer por tu persona, gloria a Dios, aleluya. Pero cuando vienes al conocimiento de la verdad, aleluya, y aceptas a Cristo, entonces sí hay un lugar donde tú vas a descansar mientras vivas, aleluya, en este planeta Tierra, y luego también hay un lugar que Dios se va a preparar para que tú allí vayas por una eternidad a reposar y a decir, santo, santo, santo, santo, santo, santo, es nuestro Dios por toda una eternidad. Por eso, querido amigo, es maravilloso que se te diga, ese desierto donde tú estás es el mundo, lleno de placeres, lleno de inmundicia, lleno de suciedad, lleno de porquería, podríamos decir, hablando vulgarmente la palabra. Y la persona allí está, en ese desierto, sufriendo, aguantando el calor, el intemperie de ese desierto. Y así está la gente que no quiere de Dios nada, está en ese desierto sufriendo, muere, gloria al Señor, y dicen mucho, gloria al Señor, no le vamos a hacer una misa de cuerpo presente, pero si tú, querido amigo, no te arrepentiste y fuiste de mala vida en esta tierra, gloria al Señor, lo que tú sembraste, alábele que Él vive, eso vas a cosechar, gloria a Dios, aleluya, oiga, eso vas a cosechar por tu dureza de corazón, que no quiere, gloria al Señor, salir de ese desierto y llegar a un lugar donde hay agua. Mire, cuando el pueblo murmuró, Jehová, aleluya, iba viendo que el pueblo iba murmurando, no iba obedeciendo, iba con aquella gran angustia, pero Moisés consultó y le mostró un árbol, bendito sea el Señor. Posiblemente lo cortó, gloria a Dios, lo echó al agua, y las aguas, aleluya, alábele que Él vive, se volvieron dulces, y así es en Cristo. cuando venimos de ese mundo golpeados, asoleados, estropeados, desnudos, hambrientos, sedientos, Dios nos da el maná, que es la palabra de Dios, aleluya. Nos da un descanso para que cestemos, porque venimos de ese desierto golpeados por ese calor, golpeados por ese desierto donde no ha habido agua, donde no ha habido comida. Pero cuando venimos al conocimiento de la palabra gloriosa, aleluya, hay bendición, porque hay pasto donde nosotros nos damos gusto comiendo ese pasto que es la palabra de Dios. Mucho, gloria al Señor, y está bien, se gozan. Y es lo que el Señor quiere, que se goce, querido hermano, querido amigo, oyendo la palabra a través de la radio. Gloria a Dios. Pero es necesario que también usted salga de ese desierto y busque un lugar. Tal vez esas pilas donde había mucha agua es un templo donde se predica la palabra de Dios, donde hay bendición, donde hay esa bendición que fluye, la palabra que se predica, que estamos allí predicando la palabra de Dios y que no la estamos vendiendo, que no la estamos allí negando, sino que estamos preparando al hermano para que tenga ese descanso en Cristo Jesús. Aleluya, gloria al Señor. Y llegaron a Mara, dice, y no pudieron beber las aguas de Mara porque eran amargas. Por eso le pusieron, oiga, el nombre de Mara. Y he traducido Mara, es el mismo mundo donde estamos. Usted trabaja, usted vive acosado por las temperaturas del sol, no hay descanso, llega abatido a su casa, gloria al Señor, tal vez toma un cafecito, tal vez come un pedazo de pan, gloria a Dios, pero está abatido porque en su alma no hay un descanso, gloria al Señor. En su alma no hay un reposo, porque su alma gime, gloria al Señor, por salirse de ese desierto. Por eso le decimos, venga el conocimiento de la palabra de Dios. Es maravilloso, gloria a Dios, aleluya, la verdad es que Él vive. Cuando nosotros oímos y vemos que alguien ama la palabra de Dios, pero duele ver que le gusta la palabra, pero no quiere hacer la voluntad de Dios. No quiere congregarse, no quiere buscar una fuente, no quiere buscar una palmera donde reposar. No quiere llegar a esa sombra y sombrearse que Jehová, aleluya, simbólicamente esa palmera es Jehová, donde usted va a descansar, donde usted va a agarrar fuerza, se va a nutrir con la palabra de Dios, se va a refrescar, porque la palabra de Dios es símbolo también de agua que fluye para vida eterna, querido amigo. Pero cuando la persona no quiere, se siente, aleluya, aquella lástima, porque desprecia lo mejor que es la palabra de Dios, aleluya, gloria a Dios. Y Moisés clamó a Jehová, y Jehová le mostró un árbol, y lo echó en las aguas, y las aguas se endulzaron. Y allí le dio, oiga, estatutos y ordenanzas. Cuando nosotros aceptamos a Cristo por primera vez, entonces allí Dios nos da ordenanzas y mandamientos, que ya usted no puede andar en ese mundo haciendo lo que antes hacía. Si usted era vicioso, va a dejar los vicios. Si usted era de mala expresión, dice la palabra que de modo que si alguno está en Cristo es una nueva criatura. Ya no va a hablar malcriadezas, ya no va a hablar palabras torpes, ya va a vivir una vida agradable delante de la presencia de Dios. ¿Por qué? Porque Dios no puede ser burlado. Cuando le hemos aceptado como Señor y Salvador, tenemos que pedirle, gloria al Señor, un cambio radical en nuestra vida. Que usted era pendenciero, ya no va a ser pendenciero. Si usted era mal hablado, ya no va a hablar malcriadezas. Si usted era celoso, ya no va a ser celoso. Va a ser dulce porque está tomando agua dulce, agua cristalina que Dios le está dando, agua que fluye para vida eterna. Ya no va a llegar peleando, ya no va a llegar soberbio. Pero si no ha tomado de esa agua y está en ese desierto, tiene que vivir una vida amargada, porque allí solamente amargura encuentra la gente, gloria al Señor. Y me gusta tanto donde dice Moisés que clamó a Jehová, y Jehová le mostró un árbol y lo echó en las aguas, y las aguas se volvieron, se endulzaron, y allí les dio, oiga, estatutos y ordenanzas, allí los probó. Y entonces tenemos que ser probados por Dios. Venimos de allá donde éramos quizás adúlteros, fornicarios, hechiceros, consultores de demonios, ahí estábamos, pero luego que Dios nos sacó con brazo fuerte de ese mundo, entonces ahora nuestra vida tiene que ser una vida distinta, querido hermano, una vida distinta, gloria al Señor, querido amigo, gloria al Señor. ¿Por qué? Porque Dios le va a dar estatutos y ordenanzas para que usted camine por ella. Ya no se manda usted solo, ya no anda usted solo. Dice que el que habita al abrigo del Altísimo morará bajo la sombra del Omnipotente. Aleluya, Salmo 91:1. Entonces allí usted va a dejar todas las cosas que le amargan, la gloria al Señor. Todo, si era drogo, si era borracho, si era fornicario, si era adúltero, si era contencioso, problemático, todas esas cosas quedan allá, porque usted va a andar en novedad de vida nueva, porque Dios le va a estar dando, aleluya, mandamientos y estatutos para que ande por ellos. Bendito sea el Señor, aleluya, gloria a Dios. Entonces Dios es tan bueno, tan maravilloso, gloria a Dios, aleluya. Sé que me comprende y sé que todos los que estamos en el Señor salimos de ese desierto donde no había nada bueno, solo dolor, angustia y tristeza, gloria a Dios. Pero hoy que estamos en Cristo, la vida cambia. Te invitamos, querido amigo, prueba la vida en Cristo. Prueba, acampa bajo de una palmera, que es la palabra de Dios, que es una iglesia donde tú vas a ir a descansar. Hay muchas iglesias, gloria al Señor, donde comienza el culto, el hermano comienza a recibir bendición, descanso, gozo, paz y tranquilidad en su vida. Pero en ese mundo, en ese desierto, nada bueno hay. Gloria a Dios, aleluya. Entonces le invitamos para que usted, querido amigo, gloria a Dios, aleluya, llegue a la iglesia, acepte al Señor, sírvale, y Él le va a dar mandamientos, decretos, estatutos, para que usted, que en adelante, camine obedeciendo a nuestro Dios. Aleluya. Y oiga lo que dice en el versículo 27, gloria a Dios. Y llegaron a Elín, donde habían 12 fuentes de agua y 70 palmeras, acamparon allí junto a las aguas. Es necesario que usted no salga del desierto y busque las aguas que fluyen para vida eterna. Pero sálgate de ese desierto. Ese desierto nada bueno tiene. Allí hay maldad. Allí hay víboras, serpientes venenosas. Mire, querido amigo, allí cuando uno va para Estados Unidos, gloria al Señor, aleluya, tiene que comprar unas botas que le cubren hasta aquí arriba, cerca de las tabas, le llaman, ¿verdad? O rodillas, gloria a Dios. ¿Por qué? Porque allí en México, en los fandangos, hay unas serpientes que le llaman los devanadores. Si una serpiente de esas le pica, lo más que dura son 15 minutos. Y usted puede ver, gloria a Dios, aleluya, que en este mundo, fuera de Cristo, no puede vivir nadie. Vienen terremotos, vienen grandes tempestades, y es necesario que usted como humano reconozca a ese Dios poderoso que quiere perdonarle y quiere salvarle. Bendito sea el Señor. Sálgase de ese desierto. Venga el conocimiento de la palabra de Dios y Dios va a hacer cosas maravillosas en tu vida. Bendito sea el Señor, gloria a Dios. Es algo precioso el estar en Cristo. Yo no me retracto, le agradezco a Dios porque me sacó.

0: aleluya, frente a los micrófonos de Radio Vida para decirle: Cristo viene y es necesario que usted esté a cuentas con nuestro Dios. Padre, te damos gracias en el nombre de tu Hijo amado Jesucristo. Gracias, Señor, por darnos esta victoria, por darnos el privilegio de anunciar y de decirle al amigo que salga de ese desierto donde se encuentra. En Cristo hay paz, amor y tranquilidad. Hay abundancia de agua, abundancia de pan para que coma y beba y sacie su hambre y su sed, que es la palabra bendita de Dios que nos sacia cada día, y el Espíritu Santo que nos guía a toda verdad y a toda justicia. Gracias, Padre, gracias, Hijo, gracias, Espíritu Santo de Dios. Amén. Permítame.
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apertura de este hermoso espacio. Dios le bendiga a todos los hermanos, donde quiera, hermano, que nos esté sintonizando. Es un privilegio, o sea, que Dios nos permita la vida, hermano, y la oportunidad de estar, hermano, una vez más, para enlazar con este bello y hermoso espacio radial. Vamos a orar, hermano, para poder.

0: favor, cada uno de nosotros.
1: Vamos a orar.
0: Señor, gracias te damos esta tarde. Gracias, Señor, por tu amor. Gracias por tu bondad, Señor. Gracias. Gracias, amo. Gracias le damos por tu bondad, gracias por tu amor. Bendiga, Señor, esta tarde. Todo lo que se debe hacer, Señor, para la gloria de tu nombre. Sea tu nombre glorificado, sea tu nombre bendito para siempre. Sea tu nombre, Señor, exaltado hoy y para siempre, oh Dios. Bendiga, Señor amado. Bendiga, Señor, a su pueblo. Glorifíquese en esta tarde, Señor. Bendiga a cada uno de los que nos escuchan en diferentes países, Señor. Diferentes ciudades, Señor, aldeas, caseríos, cantones, Señor, municipios, Padre, donde quiera que estén, Señor, mis hermanos, mis hermanas, donde quiera que estén los amigos, Señor amado, sea usted obrando, Señor, a favor de ellos, sea usted obrando, Señor amado, a favor de cada uno de ellos, para la gloria de tu nombre. Gracias le damos por tu bondad, gracias por tu misericordia, Señor, muchas gracias le damos, porque hasta aquí su misericordia. Muchas gracias, Señor. Gracias, Espíritu Santo de gloria. Bendiga, Señor, quien será nuestro patrocinador o patrocinadora, Señor, de este mes de julio. Glorifíquese desde ya en su vida. Toque corazones, Señor, en el nombre de Jesús. Toque corazones, Señor, para la gloria de su nombre. Sea su nombre bendito, glorificado esta tarde. Sea usted rompiendo cadenas, Señor. Sea usted obrando a favor de su iglesia. Sea usted obrando, Señor, a favor de su pueblo para la gloria de su nombre. Gracias le damos, Señor, por su amor. Gracias por su bondad. Muchas gracias por su misericordia. Gracias, Señor. Muchas gracias, Espíritu Santo de gloria. Amén, Señor. Y amén. Bien, amado, gracias al Señor. Hemos orado. Y su bendición se puede sentir, hermano, a través de las ondas radiales de cada emisora. Queremos, hermanos, bendecir la vida de cada uno de ustedes en el nombre del Señor, ¿verdad? Dios bendiga a toda la audiencia, hermanos, que nos sintoniza en diferentes partes del mundo. Que Dios les bendiga a cada uno de ustedes, hermanos. Dios bendiga a su familia, a sus hogares. Dios bendiga, hermanos, cada uno, Señor, cada uno, hermanos, de los que nos escuchan en diferentes partes del mundo, hermanos, ya lo dijimos, que Dios les bendiga a todos en gran manera. Queremos informar, hermanos, que no contamos con patrocinador para este mes de julio. Estamos sobre 13 años y hasta aquí el Señor nos ha ayudado. Todo está al día, ¿verdad?, con la radio, gracias al Señor. Y sigue el mes de julio, hermanos, que está ahí a la disposición. Si alguien desea patrocinarlo, hermanos, si alguien desea aportar para la obra del Señor. Hay una hermanita que anónimamente nos ha estado patrocinando durante muchos meses y, bueno, yo sé que ella se esfuerza, ¿verdad? No es que mi hermana tenga, sino que ella se esfuerza, hermanos, y patrocina diferentes programas de la radio de mis hermanos programadores. Así que Dios me le bendiga a mi hermana, Dios bendiga a su esposo, sus hijos, su familia, su trabajo, ¿verdad? Quizá me esté escuchando mi hermana y eso. En su trabajo, que Dios me le bendiga, ¿verdad? Le agradecemos en grande por lo que hace, por la obra del Señor, y bueno, nosotros como programadores le agradecemos, y quien recompensa es el Dios que está en los cielos, hermanos. Así que gracias al Señor esta hermosa tarde, sigue el programa, ¿verdad? Ahí, hermanos, su curso, seguimos ahí, ¿verdad? Para la gloria del Señor, vamos a dejar ahí un tiempo, hermanita Elvi, un tiempito prudencial ahí para recibir el hace que a rato están entrando llamadas, no podemos percibir, ¿verdad? Ahí a través de la línea. Ahí está también el número de mensajitos, hermanos, para que se pueda reportarse, el 7106-9417, para la gloria del Señor, usted puede reportarse y hacer sus saluditos y solicitar su saludo preferido. Y también, hermanos, si usted desea colaborar, bendiciendo la obra del Señor, también está su solicitud, ya sea esto. Todo el mes completo para la gloria del Señor. Coreanos. Así que en esta hermosa tarde, hermanita Elsie, adelante y en control y bendiciones a su vida, hermana. Yo bendiga a mi hermanito Antonio, que sea bendiga y que está quebrantadito de salud. Dios es quien tiene el control de toda nuestra vida, hermano. Dios, de Él es la vida. Está ahí el momento que el Señor nos quiere llamar, nos llama, y cuando el Señor nos quiere prolongar la vida, también la prolonga, hermano, porque Él es el dueño de la vida. Él, bueno, de Él es nuestra vida, a Él le pertenecemos, y nuestra vida está en las manos del Señor. Yo bendiga a mi hermanito Antonio, escuchando, siervo muy esforzado, ¿verdad? Que Dios me lo bendiga, que Dios me lo fortalezca y me lo restablezca el Señor, hermano, sí. Y lo siga usando para su gloria, porque el propósito del Señor es mantenernos en la tierra, y es que sigamos, hermano, anunciando las buenas nuevas de salvación hasta que Cristo venga. Así que adelante, hermanita, él, si hay controles, ahí pues el tiempo es suyo para que se pueda ahí recibir esa llamadita al aire. Bendiciones, hermanos, adelante.
2: Bueno, bendiciones, ahí está nuestra hermana Amparito, ¿verdad? Así que ahí dando el espacio para que usted pueda reportarse y solicite, ¿verdad?, su canto a esta hora. Tenemos un espacio, ¿verdad?, para poder complacer los temas. Igualmente, nuestra hermana dijo que no cuenta ahí, ¿verdad?, con patrocinador. Si alguien desea patrocinarle, pues está disponible el espacio. Así que si usted desea reportarse, hágalo, solicite su canto y con gusto, ¿verdad?, vamos a complacer. Así que bendiciones para toda la amada audiencia.

0: Dios le bendiga.
1: Dios le bendiga, hermana Cristo, la paz.
0: Dígame qué tema.
1: Oh Dios, quédate conmigo.
0: Ahí le complazco con gusto.
1: Bendiciones.
0: Dios me le bendiga, hermana emérita.
1: Amén, hermana.
0: Amén. Oh Dios, quédate conmigo, dice, ¿verdad? Ahí vamos a complacer ese tema. Así es que bendiciones para usted en diferentes lugares.
2: Sí, yes.

Bueno, bendiciones, informarles siempre, ¿verdad? Que dice nuestra hermana. Bueno, nuestra hermana Amparito comunica que no tiene patrocinador para este día. Si alguien desea patrocinarle un programa o un mes, puede hacerlo, ¿verdad? Sea Dios bendiciendo su vida, sus finanzas, si Dios así le toca su corazoncito. Así que bendiciones, seguimos ya en breve con la palabra del Señor.

Porque siempre grabamos. No solo transmitimos, grabamos también, porque después me reclama. Voy a ver cómo fue que dije yo. Y oímos la grabación y nos edificamos también. Primera Tesalonicenses capítulo 4, verso 13 en adelante, versículos requete conocidos por la iglesia, aunque no los ponga en práctica. Pero estamos sabidos de memoria esos versículos. Gloria al Señor. La palabra del Señor la vamos a leer honrando a nuestro Dios, Padre, Hijo y Espíritu Santo. Amén. Amén. Tampoco queremos, hermanos, que ignoréis acerca de los que duermen, para que no os entristezcáis como los otros que no tienen esperanza. Porque si creemos que Jesús murió y resucitó, así también traerá Dios con Jesús a los que durmieron en él. Por lo cual os decimos esto en palabra del Señor, no es invento de hombre, es palabra del Señor, que nosotros que vivimos, que habremos quedado hasta la venida del Señor, no precederemos a los que durmieron, porque el Señor mismo con voz de mando, con voz de arcángel y con trompeta de Dios, descenderá del cielo, y los muertos en Cristo resucitarán primero, luego nosotros los que vivimos, los que hayamos quedado, seremos arrebatados juntamente con ellos en las nubes para recibir al Señor en el aire. Y así estaremos siempre con el Señor. Por tanto, alentados los unos a los otros con estas palabras. Padre, añade bendición a nuestras vidas a través de tu bendita palabra. Ya habíamos adorado tu nombre, dándote la alabanza, Señor, y la adoración que tú te mereces. Ahora, Señor, danos la palabra que nosotros esperamos para edificar nuestra vida. En el nombre de Jesús, la iglesia dice, amén. Den gloria a Dios sentándose. Y si no tienen que estar sentados, pues ya somos dos. Seguimos parados. ¿Cuántos alaban al Señor? ¡A su nombre! Ayer hice una interrogante, una pregunta. Yo que tengo muchos temas predicados con interrogantes, en signo de pregunta. La pregunta de ayer era... el tema de ayer, ¿quién se acuerda de los hermanos que estuvieron ayer? No hay ni uno que estuvo ayer. ¿Qué dirán de ti después que te muera? Amén. ¿Cómo te recordarán después que te muera? Eso fue el tema de ayer. Ahora yo quiero meditar en un tema maravilloso. ¿Qué pasará con los incrédulos después del rapto? Amén. Aquí nadie espera el rapto para ese hermano. Vine a predicar una iglesia adventista. Aleluya. ¿Qué pasará con los incrédulos después del rapto? ¿Está buena la pregunta o no? Amén. No solo con los incrédulos, aquí estamos hablando también de aquellos cristianos que solo andan Biblia, pero no saben lo que dice por dentro. ¿Cuántos alaban al Señor? Ahora, ¿qué pasará con los incrédulos después del rapto? Yo quiero primero medio aclarar una pequeña confusión que hay, porque incluso dentro del mismo movimiento cristiano, en las iglesias cristocéntricas, existe como una pequeña confusión en eventos, hermanos, de lo que es cumplimiento escatológico, es decir, que confunde lo que es el arrebatamiento con el fin del mundo. El arrebatamiento no es el fin del mundo. El arrebatamiento es el día del inicio, el inicio del gran día de Jehová. Es decir, el inicio de la segunda venida de Cristo. La segunda venida de Cristo tiene una semana profética, que son 7 años, para cumplir en su totalidad la segunda venida hasta la tierra. Amén. Pero cuando el Señor viene por su pueblo, por la iglesia, en el arrebatamiento, solamente se inicia ese gran día de Jehová. Al final de esos 7 años es que el Señor viene para ser visto por las naciones. ¿Cuántos alaban al Señor? Y todavía no es el fin del mundo, porque el fin del mundo es después del milenio. Así que el mundo no se acaba todavía. Por si alguien está enamorado de él, ahí se lo dejo. ¿Cuántos alaban al Señor? ¿Cuántos le alaban, iglesia? Ahora la pregunta es, hablando con relación al rapto, al arrebatamiento. La palabra rapto en lo que es la traducción bíblica no existe. Este es un extracto de una composición de palabra griega, hermanos, tomando la palabra que el apóstol usa aquí, que habla arrebatar,
que viene de la palabra griega arpazos, que quiere decir tomar algo con fuerza irresistible tras sí mismo, es decir, como el águila caza a la presa, amén, que llega y paz, agarra y vuela. Eso significa arrebatar. Por eso de ahí sale la palabra rapto. Si alguien me alega que la palabra rapto no existe, no peleemos, es verdad, no existe. Pero quiere decir arrebatamiento, y esa sí está bien puesta. Esa está bien escrita. Y Pablo la aclaró y dijo, y digo esto en palabra del Señor, no del alcalde de Moncagua. Es de palabra del Señor. ¿Cuántos alaban al Señor? Es de aleluya. ¿Cuántos alaban al Señor en esta hora? Es en palabra del Señor. Dele fuerte ese aplauso. Esto no es jugando, esto es en serio. El Señor vendrá por su pueblo. Levante la mano al pueblo que lo está esperando. Ya sabe cómo hay que esperarlo. ¿Ah? Usted no sale con la sábana y en camisón a esperar el bus a la calle, ¿eh? No. Aleluya. Hasta la cartera ajena lleva cuando va para el mercado. Para el culto es que le olvida hasta la de ella. Bendito sea Dios. Aleluya. Va bien tipita, bien bañadita la hermana, el hermano ahí esperando el bus antes, porque no, usted no sale hasta que el bus pasó, no, lo espera antes. Ah, pues al Señor se le espera preparado también. Al Señor se le espera con todas las credenciales en orden, aleluya. Arrepentimiento, convertimiento, perseverancia en santidad, aleluya, alabe a Dios, amando a los hermanos, aborreciendo el pecado, separado del mundo, congregándose continuamente, leyendo la palabra, orando, ayunando, dele fuerte ese aplauso, si entiende lo que estoy diciendo, a su nombre. Entonces, ¿cuándo será el arrebatamiento? ¿Qué día será? Por ahí hay confusiones, el mundo ha levantado un montón de sectas por todos lados. Hace poco tuvimos ahí la noticia, por ejemplo, esta organización de Family Radio, aquí en San Miguel y en muchas ciudades del mundo, en San Salvador, habían puesto unas grandes vallas electrónicas, el fin del mundo, que iba a ser en ¿qué mes fue? ¿En julio? No, en mayo. En mayo, y después el viejito se encerró apenado porque no vino la fecha que él puso. Y los periodistas buscándole en un hotel allá donde estaba encerrado, y por último dio la cara el viejo y dijo, bueno, dijo, la verdad es que el Señor va a retardar el vuelo, dijo que el avión se arruinó. Pero creo que va a venir, cambió el vuelo para el 21 de octubre, dijo. Y pasó el 21 de octubre, hasta las brujas pasaron y hasta usted va a coronar en noviembre, imagínese. Y no vino el Señor. Porque el Señor no vendrá cuando diga ningún cabezón de la tierra. El Señor vendrá por su pueblo cuando su Padre se lo ordene. Porque el día y la hora solo el Padre lo sabe. Ni aun los ángeles del cielo lo saben. Dele fuerte ese aplauso, sea para el Cristo de la gloria. A su nombre. El día y la hora nadie lo sabe. Si yo supiera ese día, al menos, si quiere el año, no el día, si quiere el año, yo no fuera creyente todavía, hermano. Pues sí, porque hay que buscarlo ya cuando esté más cerca, pues, para luchar menos. Pero yo estoy luchando hace 21 años, hace poquito, 21 años. Estoy luchando y estoy tratando de perseverar, porque como no dice calendario aquí, ¿cuándo va a venir? Si ustedes, esos cristianos que creen que se va a alistar y se va a preparar hasta que Cristo ya esté para venir, ¿usted qué sabe cuándo? Alguien me dijo a mí, hasta que oiga la trompeta, pues si usted la va a oír, ¿cómo la va a oír? Si usted está vivo, no la oye. Levanten la mano los que tienen fe de oír la trompeta. Muéranse ya, pues. Porque la trompeta no es para los vivos, es para los que están muertos en Cristo. Alabe a Dios si puede. Alabe a Dios si puede. ¿Está clarito aquí o no está clarito? Amén. Trompeta de Dios para los muertos en Cristo resucitar primero. Luego nosotros, aparta a los vivos. Luego nosotros, los que estemos vivos. Pablo ya lo esperaba desde entonces. Seremos, dice, arrebatados juntamente con ellos. Pablo, cuando le escribe a los corintios, está hablando también en el capítulo 15, primera carta, verso 51 en adelante, está diciendo que en ese momento que ellos estén resucitando en un cuerpo nuevo, los que estemos vivos, seremos transformados en un abrir y cerrar de ojo, en un parparear, ¿me está escuchando? En un pispilear, como dicen los viejitos, seremos transformados en este cuerpo incorruptible, este cuerpo corruptible, podrido, chato, nariz jalada, va a ser transformado en algo perfecto. ¿Cuántos alaban al Señor? En algo maravilloso, en algo impecable. Seremos semejantes a los ángeles de Dios. Dale fuerte ese aplauso al Señor en esta hora. A su nombre. Pero el día y la hora nadie lo sabe. ¿Qué nos toca? Estar preparados. El Señor Jesucristo dijo cabal,
En 24 y 25 de Mateo, en los dos capítulos, habla categóricamente. Por tanto, velad y orad, porque no sabéis el día de ahora ni que el Señor va a venir. Está hablando del arrebatamiento. Porque como el relámpago, ¿cómo será la venida del Señor? Es una buena pregunta. ¿Cómo será la venida del Señor por su pueblo, por su iglesia? Será repentina. Diga repentina. Será tan rápido que el marido mundano ni cuenta se va a dar cuando quede viudo. Ajá. La mujer soberbia es a Jezabel, que no se quiere someter a la palabra. Y tiene un marido cristianísimo, pero que de veras, de esos huesos colorados, porque hay cristianos así medio melcocha. Yo estoy hablando de cristianos de esos que esperan al Señor de corazón. Hermano, esa mujer se va a quedar buscando al marido con el plato de comida en la mano y este viejo que se hizo. Y claro, va a salir a buscarlo al cuarto porque va a pensar que está orando, porque el hombre es orador. Aleluya. ¿Cuántos alaban al Señor? Y no lo va a encontrar. Será repentino. Por lo tanto, yo le advierto algo, pero se lo voy a dejar bien claro esta tarde. Aleluya. Le voy a advertir algo esta tarde. No hay ni el mínimo espacio, ni la poca posibilidad, ni la mínima posibilidad de que a usted le quede chancecito de arreglar su vida. Aunque usted oyera la trompeta, no le queda chance. ¿Me está escuchando? Aunque en ese mismo momento usted mirara una señal, no le queda chance. Hermano, si a 20 metros vive de usted el hermano a quien usted no le habla, usted no va a tener chance de ir a pedir el perdón a ese hermano, de ir a arreglar su vida con él. Hace usted media hora estuvo criticando al pastor por el mensaje, no le va a quedar chance de pedirle perdón a Dios. Estuve en un gran adulterio anoche y no le va a quedar chance de pedir perdón al Señor. Por eso es que hay que estar con vestidos blancos, que no falte ungüento sobre tu cabeza, para que cuando aquel día venga no te sorprenda como hijo de tiniebla. Por eso somos hijos de luz. Dele fuerte ese aplauso al Señor. Andemos en luz. Dele fuerte esa gloria a Dios. A su nombre. Entonces será repentino, dice el Señor, que será como el relámpago que se muestra del oriente hacia el occidente. Será rápido. ¿Cuánto dura un relámpago? ¿Qué es lo que pasa cuando usted ve un relámpago? ¿Cierra los ojos, sí o no? Claro, más si es arco igual a yo. ¿Ah? ¿Lo cierra? ¿Por qué lo cierra? Porque es una luz que no deja de molestar un poco. Eso es lo que el Señor dijo, abrir y cerrar de ojo. En ese parparear, amén, el Señor hará un gran movimiento en la tierra. Claro. Usted que tiene la boca llena de pepino ahorita, no piense volar. Usted no respeta a Dios ni en el culto. Usted que tiene la boca llena de chicle y de galletas, ni piense volar. Alabe a Dios si puede. A su nombre. Claro, la iglesia se va a ir con el Señor. De aquí saldrá un poco de gente. Oh, qué predicador más mentiroso fuera yo que le diga que todo lo que estamos aquí estamos listos para ir. Si aquí hubiera sinceridad al final de este culto, 70% de los que estamos aquí pasamos al frente. Si hubiera sinceridad. Pero como la llevamos de saberlo todo y que no, pues no los queremos humillar y que no me voy a avergonzar, más me voy a rebajar en pasar, te vas a rebajar más después. ¿Cuántos alaban al Señor? Será tan repentino que no hay chancecito de arreglos. ¿Amén? Por eso hay que estar preparado ahora. Ahora. Es hoy. Diga hoy. Hoy. Dígalo fuerte. Que oigan los de la radio. Hoy. Hoy. Me da dolor en el alma en ver cómo la maldad está enredándose en medio de la iglesia. Cada día son más los ministros de Dios que están chineando el pecado en la iglesia. Cada día la inmoralidad está tomando lugar en la iglesia. Cada día el desorden moral, el desorden social, el desorden espiritual está invadiendo la iglesia. Yo soy uno de los predicadores favoritos para que le cierren las puertas por predicar como predico, pero mi deber es decir lo que voy a decir. Allá usted si quiere seguir otro camino,
Pero yo le voy a decir que la iglesia que no esté preparada y esté jugando al evangelio moderno, al evangelio de la nueva ola, al evangelio de la nueva era, está perdido, porque el evangelio que salva es el de Jesucristo y este no cambia. El cielo y la tierra pasará, pero esta palabra no pasará. Podrá cambiarse color de pelo usted, puede hacerse hoyos en las orejas y colgarse los aretes que quiera y las cadenas que quiera, hasta en los tobillos como quiera, repéllese como quiera, cámbiese la cara como quiera, pero esta palabra no va a cambiar. Esta palabra sigue firme su curso. Dele fuerte ese aplauso si es para el Señor. Que le quede claro que esto no cambia. Ah, es que ese mensaje era para qué, ¿para cuál es aquello? ¿A quién le está tirando el palo? Es para nosotros. Es para nosotros, ¿sí o no? Y aquí estamos hablando de un apóstol que habla a los gentiles. También fue para los judíos. Pablo no fue orgulloso. ¿Cuántos alaban al Señor? Pablo no se atrevió a ir solo que sea de mi misión. No, no, no. Él predicaba la palabra. Yo le digo una cosa. Si el párroco de la catedral de San Miguel me abre la puerta y me deja entrar a predicar el mensaje que Dios me ponga a mí, no lo que él quiere oír, me meto y se lo predico. Me meto y se lo predico. Amén. Porque voy a predicar la palabra. Dele fuerte ese aplauso si es para él. ¿Cómo será? Será repentino. Dice que será como ladrón en la noche. La pregunta es, ¿a quién de ustedes le manda un telegrama el ladrón? Prepárate que voy a llegar a las 10 de la noche a robarte. Ya no es robo, hermano. Ese ya no es robo. ¿Amén? Que ahora los ladrones son bien delicados, ¿verdad? No, claro. Pero no tienen el valor de decirte a tales horas llegamos. Porque a ellos les gusta sorprender. El Señor está diciendo que su venida será tan repentina que la gente será sorprendida. La palabra relámpago ya dijimos que es una velocidad y un destello de luz. Aclaro algo aquí. Yo ya lo he dicho siempre y lo vuelvo a repetir. En ninguna parte de las Escrituras se encuentra que Jesús tenga el tipo de un rayo. Ni Jesús, ni el Padre, ni el Espíritu Santo. Nadie de la Trinidad, de la Deidad de Dios, tiene la tipología de un rayo. Digo esto porque hay un canto que lo cantan con todo mecate los cantantes a veces. No, aquí no lo he oído. Y si lo oigo, se lo digo. Como un rayo cayendo sobre mí. Hay que tener cuidado porque usted está declarando que el diablo está cayendo sobre usted, porque el único que cayó como un rayo del cielo es el diablo. ¿Me está escuchando? Si se refiere a Jesús, es como un relámpago, y no es lo mismo relámpago con rayo. Relámpago es el destello de luz que cruza el extremo de un lado al otro del cielo, y rayo es un destello de luz con una carga eléctrica en forma de piedra que cae a tierra y destruye todo donde cae, que fue lo que hizo el diablo cuando vino aquí. Aquí todo estaba tranquilo, fue cayendo esa piedra maldita a la tierra, destruyó todo, que hasta usted dentro del evangelio le ha costado enderezarse todavía. Dele fuerte ese aplauso al Cristo de la gloria. Pero gracias a Dios que Cristo vino para darnos vida, la piedra angular vino para darnos vida, para enderezarnos. Dele fuerte esa gloria a Dios, a su nombre. ¿Quiénes oirán la trompeta? Ya dijimos, ya no levanta la mano, no se quiere morir todavía. Si para morir se nació, hermano, perdón, nacimos, es el asunto. Amén. Si me consiguieran un barril de agua, le doy gracias. Dice aquí, ¿quiénes oirán la trompeta? La trompeta es la señal explícita para los muertos en Cristo. Para los que se murieron con la esperanza de ir al cielo. Amén. Abrazando la cruz de Cristo en los términos literales. No abrazando un pedazo de madera, ahí no. Sino abrazándolo en los términos literales. Como Jesús dijo, si alguno quiere ser mi discípulo, niéguese a sí mismo, tome su cruz y sígame cada día. No la suelte. No dijo, compre una camándula y cuélguese en el pecho. No dijo eso. Es tomar la responsabilidad de rechazar al mundo y obedecer a la voluntad de Dios.
y aunque vaya contrario a mi voluntad, tengo que someterme a la de Dios porque quiero ir al cielo. El problema es que aquí hay un montón de gente que aquí me están escuchando esta tarde que quieren ir al cielo, pero haciendo su soberana y propia voluntad personal. Y aquí no se va al cielo por propia voluntad personal. Ninguno que me diga Señor, Señor, entrará al reino de los cielos, sino el que hace la voluntad de mi Padre que está en los cielos. Esto dice la palabra en esta hora. ¡A su nombre! Alguien se estará preguntando, pues si este dijo que iba a hablar de los incrédulos después del rapto. Pero ¿cómo voy a hablarles sin explicarles cuál es el rapto, pues? Para que aquí tenemos hermanos que andan Biblia 20 años y no saben lo que estoy diciendo todavía. Levante la mano, vamos a ver. Mire qué sinceridad. Aleluya. ¿Qué pasará con los que estén vivos aún cuando la trompeta suene? Amén. Si ahorita mismo se diera el arrebatamiento, primera pregunta, ahorita mismo se diera el arrebatamiento, ¿cuántos seríamos transformados? Digan amén. Ya evaluamos, ¿verdad? Vale. ¿De verdad usted cree que ahorita mismo se diera el arrebatamiento, usted volaría con el Señor? Ya somos menos. Va para abajo el adulto. Mejor ya no pregunto. Me voy a consolar oyendo una iglesia más grande, mejor. Ahí nomás lo quedamos. Entonces, dice que seremos transformados. Transformarse, hermano, quiere decir que la perfección del cuerpo en esta tierra no se logra en su perfecta totalidad hasta el día del Señor. ¿Sí me voy a entender? El creyente lo que hace es meterse en la búsqueda de la perfección. Quiere decir que cada día su vida va mejorando y no empeorando. Tiene que ir despercudiéndose, aclarando más cada día, como la luz de la gloria es la senda del justo, que va de aumento en aumento hasta que el día es perfecto. Esa palabra día significa el momento en el que el Señor vendrá. Hasta el momento en el que el Señor venga, se nos van a quitar ciertas desperfecciones que no las pudimos superar en toda la vida cristiana. Y no estoy hablando aquí de adulterio, fornicaciones, no estoy hablando de eso yo. Estoy hablando de cositas así como por lo menos, ¿verdad?, agarrarme los diezmos del Señor. Echar unas cuantas mentiritas al pastor. Ay, hermano, mire, yo quería estar en el ayuno, fíjese, pero me pegó un dolor de muela cordial y ni tiene cordiales todavía. ¿Y qué es? Que no quiso perder la novela. Por eso se quedó del ayuno. Bien siento cuando pego. ¡Pum! Aleluya. ¿Cuántos alaban al Señor? Echamos cualquier mentirita y esos defectitos de la excusa de no ir al culto por ahí. Pueda que afecten un poco en tu vida, pero ese día vendrá y perfeccionará las cosas. No somos perfectos. Con ver pecamos, con hablar pecamos, con oír pecamos, pero no lo hacemos voluntariamente. Amén. Amén. Porque cuando hay algo intencionado y voluntario, tenemos que venir a los pies del Señor nuevamente diciéndole, vengo arrepentido para iniciar una nueva vida. ¿Cuántos alaban al Señor? Hay que nacer de nuevo. Ahora, ¿dónde iremos los que seremos arrebatados? ¿Será que vamos para la luna? ¿Para Marte? ¿Para Júpiter? ¿Para dónde? La Biblia dice claramente que vamos a un lugar, hermanos, más allá del sol. Cuando la Biblia habla sobre las nubes, está hablando que es de ahí para arriba. ¿Cuántos alaban al Señor? Y de las nubes para arriba, solo Dios sabe cuánto falta. Los hombres han querido volar y volar, y no cree usted que es conquistar la luna. El hombre en su propio espíritu demoníaco lo que ha querido es conquistar el reino de Dios de esa manera. Lo empezaron desde la Torre de Babel. Esta lucha de las naves para el espacio es la misma Torre de Babel, que no ha parado su intención de tener contacto con los astros directamente en las regiones celestes, donde están los cuarteles mayores de Satanás y los demonios entre nosotros y Dios. Por eso nosotros tenemos un mediador entre Dios y nosotros, para poder penetrar hasta el tercer cielo con la oración, con la alabanza, con la adoración, porque de lo contrario no llegaríamos. ¿Cuántos alaban al Señor?
Sí, hermano. De lo contrario, nadie de nosotros pudiera orar y que Dios le oiga. Pero ese mediador está ahí, abriendo brecha. ¿Quién se cree mejor que Daniel, el profeta, aquí? Daniel estuvo adentro del pozo de los leones, que los tenían en ayuno como 2 semanas y no lo tocaron. De cabecera y colchoneta los agarró. Tiran una docena de nosotros y no los tocan, ni los zapatos para tragarlos. Porque Daniel estaba en el espíritu, era un hombre ejercitado en el espíritu. Y nosotros en pura chuleta, no, hombre. Mitad cada uno agarran los leones. Chupadito. ¿Cuántos alaban al Señor? ¿Por qué le pregunto quién se considera mejor que Daniel? Porque Daniel, el gran profeta de Dios, el hombre que tenía 3 clamores al día, y usted que ni para comer ora ya. Oiga, 3 clamores al día tenía Daniel, 3. Y cuando oró en la prueba que él tenía, hermano, dice que se tardó 21 días para recibir la respuesta. Y cuando el ángel vino a los 21 días a darle la respuesta de Dios, le dijo, desde el momento en que oraste, se oyó tu clamor y me enviaron a ayudarte. El problema es que yo he estado peleando allá en el aire y no podía pasar, le dijo. No me dejaban pasar, los demonios se me pusieron, me emboscaron y yo peleé con ellos hasta que clamé por ayuda y me mandaron aquel que hace temblar hasta el diablo, a Miguelito el arcángel. Hasta entonces Miguel me abrió paso y por eso vine tarde, pero aquí está tu ayuda. Así es que de ahí viene el refrán que dice, Dios tarda pero no olvida. Cuántas alabas al Señor. El clamor estará ahí. Ahora tenemos un intercesor. El Señor Jesucristo dijo, yo soy el camino, la verdad y la vida, y nadie va al Padre si no es por mí. Tenemos acceso directo a Dios. Dele fuerte ese aplauso si es para él. A su nombre. Mire qué precioso está esto. ¿A dónde iremos? Más allá del sol. Ahora, ya estando allá, ya no voy a dar más detalles. Aunque ya no hubiera nada que hacer allá, pero ahí comienza lo más hermoso de la vida eterna. Pero ya no voy a dar detalles. Si usted quiere darse cuenta, persevere para que lo vea por sus propios ojos. Amén. Amén. Porque vaya y pongo detalles que no están ahí. Yo oí un predicador diciendo que iba a estar, el pupusódromo iba a estar en la entrada de la Jerusalén. Dijo. Buscando pupusa va a llegar el carnudo todavía allá. ¿Cuánto alaba al Señor? Ahora, la pregunta es que una vez que la iglesia ha sido llevada en las nubes y está con el Señor allá en el aire, en el cielo, amén, ¿qué pasará, hermanos, aquí abajo con los incrédulos y los cristianos mediocres también van en la misma fila? Porque ser cristiano sancochado es como que nunca hubieras aceptado, y peor todavía, amén, y peor todavía, porque sabiendo hacer lo bueno no lo hiciste. Pues el que anda allá afuera con, o todavía con mente murciélago, pues no atina cuál es la luz. Pero usted que ya le llegó la luz, andar a tientas todavía y a ciegas, dígame en el que se sienta libre de culpa que suelte el primer amén. Denle un fuerte aplauso al Señor, hermano. Aleluya. Si alguien se siente libre de culpa, que suelte el primer amén. ¿Qué pasará con los incrédulos y los cristianos mediocres? Amén. Al irse la iglesia, se quita lo que categóricamente Pablo dice en la segunda carta a los tesalonicenses en el capítulo 2. Se quita de en medio lo que le estorba al anticristo. La administración del Espíritu Santo dentro de la iglesia, en la iglesia y con la iglesia, dejará de permanecer en este planeta. El Espíritu Santo seguirá aquí, pero no ministrando una iglesia gentil. Digo esto porque también he escuchado mensajes donde se asegura salvación multimillonaria de almas durante la tribulación, y en la Biblia yo no encuentro nada de eso. La oportunidad de la gracia está hoy. Y si con la gracia no puedes luchar a salvarte, ¿cómo lo vas a hacer sin la gracia? ¿Amén? ¿Amén? Bueno, entonces aparecerá el anticristo.
Amigo que me estás escuchando y hermano que no te endereza. El anticristo vendrá como un príncipe de paz al mundo. Ahorita mismo, ¿quién sabe que estamos en crisis mundial? ¿Ah? ¿Quién sabe? ¿Quién de ustedes se ha dado cuenta que estamos en crisis mundial? ¿O no se da cuenta? Bueno, a saber, yo siento un poco la presión de la crisis mundial. No sé si usted la está sintiendo. A veces no entiendo porque cuando voy a pagar el recibo al banco hay que hacer fila 4 horas, hermano, y toda esa gente está sacando billetes y solo yo voy a pagar. Y no sé cuál es la crisis. Va a Metrocentro, usted no puede caminar en Metrocentro. La gente lleno, comprando y todo lleno aquello. Y hay crisis. Pero bueno, digamos que hay crisis. Y el mundo está en una crisis. Y el mundo clama a gritos salir de esa crisis. ¿Me está escuchando? La semana pasada, antepasada, 2 semanas atrás, estaba leyendo un portal del Vaticano donde el Vaticano proclama a voz en cuello y pone la carta de solicitud a las Naciones Unidas, a la Comunidad Económica Europea, a la OLP, les pone la solicitud seria y categóricamente de que ya es hora de que se nombre un hombre capaz de gobernar al mundo con equidad para sacarlo de la crisis. Esta sí es una oferta que me está diciendo: Cristo viene pronto por su iglesia, porque esta iglesia le está estorbando al diablo para que el anticristo se manifieste, pero ahora está siendo proclamado el anticristo. Categóricamente, el Vaticano tiró el documento haciendo la solicitud que se presente ya al mundo la oferta de un hombre que gobierne al mundo, el cual dirija el sistema monetario por un solo banco en el mundo. A mí me llama la atención cuando veo que todos los banquitos de nuestro país tienen nombre europeo ya, ¿no? ¿Ah? Antes uno decía, mira el Banco de Comercio, oye, es Scotiabank. Mira el Banco Salvadoreño, que es patriótico, va salvadoreño. HSBC, que solo ellos saben lo que quiere decir eso. El Banco Nacional del Mundo, dicen que se llama, imagínense. O sea, las grandes empresas multimillonarias del mundo que manejan el poder de esta tierra, están tratando de usurpar todo para entregárselo en las manos de Encharole Plata a un solo hombre. Y yo no le quiero ver esa cara de afligido a usted, porque usted no piensa esperar a ese hombre. Yo estoy esperando al que vino y murió y resucitó y viene de nuevo de arriba por su pueblo. Yo le estoy esperando. ¿Cuánto lo están esperando? Pero el anticristo aparecerá y engañará a muchos, hasta los escogidos, que es Israel. Cuando la Biblia habla de escogidos, categóricamente es Israel. Y ahí es donde a veces los mensajes de este canal enlace confunden a la gente. Porque esta gente toma versículos que son promesas para Israel para metérselas al pueblo cristiano. El pueblo cristiano no tiene promesa terrenal, ¿sabía usted? Nuestra promesa no es terrenal, es celestial. Para Israel la promesa es terrenal. Para Israel la promesa es tierra nueva. Amén. Me dijo un hermanito los otros días: hermano, ¿y cuando andemos sembrando frijoles allá? Me dijo: a sembrar frijoles, quería el pasmadito. ¿No le aburren los frijoles todavía, hermano? ¿Ah? ¿No le aburre andar con esa guisuta, esa macana, sembrando todavía? ¿Quiere ir a sembrar allá todavía? Ni me los mencionen en el cielo los frijoles, le digo. Alabado sea el nombre del Señor. Hermano, porque está confundido, piensa que la promesa que la iglesia tiene es tierra. La iglesia no tiene tierra por promesa. Dice que estaremos siempre con el Señor. Somos la esposa, no somos la cholera, no somos los criados. Somos la esposa del Cordero. Dele fuerte ese aplauso al Cristo de la gloria. ¡A su nombre! Amén. Entonces, pero el problema es cuando se dan esas promesas terrenales para la iglesia. Y la iglesia no tiene promesas terrenales. La iglesia tiene promesas celestiales. ¿Cuántos alaban al Señor? El anticristo
aparecerá y engañará a los escogidos, arrastrará a los escogidos, es decir,

0: Ahora le dice, serás dejada desierta, serás dejada sola, es decir, serás abandonada, te darán la espalda, te van a pisotear, te van a machacar, serás quemada, serás hollada por los paganos. Está una profecía en 24 de Mateo y esto se está cumpliendo, hermano mío. Palestina se proclama nación. Y hoy que Palestina se proclama nación, los gobiernos de los países que nunca se esperaba que le iban a dar la espalda a Israel, recibieron a los palestinos como nación y les están dando el respaldo. El presidente palestino anda en gira por todo el mundo pidiendo apoyo, y no es apoyo para ser presidente de una nación organizada política y diplomáticamente o económicamente, socialmente o la estructura que sea, sino que el apoyo que anda pidiendo es que todos aquellos que estén del lado de ellos están para aplastar a Israel, están para acabarse a Israel, pero Dios dejará un remanente para restaurar a su pueblo escogido, y Dios sabrá cómo defender a su pueblo. Mientras tanto, me preocupa si usted se queda para esos días, porque para usted no va a haber mucha esperanza. Dele fuerte ese aplauso al Señor en esta hora. A su nombre. Fue proclamado ya el anticristo por el Estado Vaticano, que aunque usted no me lo crea, es el estado más pequeño del mundo, el Vaticano, y es el más poderoso. Alguien dijo que los americanos tenían dinero. Los americanos le hacen los mandados al Vaticano. Europa no tiene dinero, le hacen los mandados al Vaticano. ¿Ah? El Papa es el presidente mundial más poderoso que existe en el mundo. No simplemente es un espantapájaro con sotana, no. Es un hombre poderoso. Europa no tiene dinero, le hacen los mandados al Vaticano. ¿Ah? El Papa es el presidente mundial más poderoso que existe en el mundo. No simplemente es un espantapájaro con sotana, no. Es un hombre poderoso. No se fija que es más poderoso el que está con nosotros que el que está en el mundo. Alabe a Dios si puede. Alabe a Dios si puede. ¿Cuántos alaban al Señor? El anticristo aparece y engaña al mundo con una supuesta paz que no existe. Una supuesta paz que no es real. No hay paz, señores. Pero él viene con una paz. Y como aquí la gente, usted sabe, hermano, la gente se deja arrastrar como el perro con chorizo. Así como lo oye. Un perro muy bravo puede ser. Enséñele unos dos chorizos y que le llegue el olor a la nariz. Usted se lo lleva cuando usted quiera. La gente por su propia boca muere. Que le chillen las tripas y no tenga, y le ofrezcan, ahí va, y no, que él importa de dónde venga. Amén. Amén. Yo he visto la experiencia, hermano, hasta de pastores evangélicos arrastrándose con los políticos por alcanzar una posición y porque le den un platito de comida. El alcalde los otros días me manda una nota y dice, pastor, quiero que me saque la nota de 30 familias con números de DUI para darles una ración de víveres. Y le dije yo, deme las raciones de víveres para las iglesias, para la gente, si me las va a dar, porque para eso se las han dado, démelas, pero no me pida números de DUI. Yo no voy a vender los miembros de mi iglesia por un plato de comida. Yo no voy a estar vendiendo la identidad de una persona por un plato de comida, porque esa es una estrategia del diablo para poder meter a la iglesia y revolcarla. Somos el pueblo de Dios y debemos de darnos a respetar como pueblo de Dios. A su nombre. A su nombre. Esa paz será mentirosa.
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0: Bueno, bendiciones en esta hora de la tarde, de este día jueves 2 de julio del 2026. En cabina su hermana Elsie le acompaña en su programa radial Mujeres de Fe. Y quiero decirle, ¿verdad? Queremos decirle, espérese que por ando por otro lado esta cosa. Quiero decirle que no contamos con patrocinador para este espacio. No contamos con patrocinador para este programa radial Mujeres de Fe. Si alguien desea hacerlo, bendecir este ministerio radial, que lo pueda hacer, ¿verdad? Si Dios le toca ahí su corazón. Así que damos gracias al Todopoderoso porque estamos acá, ¿verdad? Bendiciéndole sus vidas a través de el 90.5. Desde Berlín, Usulután, con su hermana Elsie, ¿verdad? En el programa radial Mujeres de Fe. Así que si alguien desea bendecir y patrocinar, ¿verdad? El espacio, pues está disponible, ¿verdad? No contamos con patrocinador. Quiero revisar, ¿verdad? Vaya a ser. Sí, no tenemos patrocinador. Así que saludos especiales a usted que nos sintoniza en diferentes lugares. En diferentes lugares. Carmen Peña dice por acá, bendiciones. Gracias. Gracias ahí, ¿verdad? Por las bendiciones. Dios bendiga a nuestra hermana Carmen Peña. Permítame. Ahí sí, ahí estamos. Así que saluditos a nuestra hermana Carmen Peña. Y bueno, decirle. Ay. Ay, santo. Ay, santo Dios. Estamos acá para saludarle y bendecir sus vidas. Audiencia de Radio Vida, que está en nuestro país, y la que están fuera de nuestro querido El Salvador. Vamos a invitarle a usted, claro que sí, a los que están escuchando por TuneIn Radio, bendiciones. A los que están ahí a través de Señal Abierta y a través de nuestros Facebooks a esta hora, pues bendecimos sus vidas. Puede mandar mensajitos de texto en donde usted pueda mandar peticiones o si desea patrocinarnos el espacio, pues está totalmente disponible. Así que las gracias sean dadas al Señor, ¿verdad? Tenemos acá la bendición de acompañarle y saludarle. Y vamos a tomar, bueno, ya me lo sé, ¿verdad? Ya me lo sé. De memoria, ¿verdad? Ya me lo sé. Así que vamos a pero voy a buscarlo. En el libro de Segunda de Crónicas 7:14 dice, honrando al Padre, al Hijo y al Espíritu Santo, si se humillare mi pueblo, sobre el cual mi nombre es invocado, y oraren y buscaren mi rostro, entonces yo iré desde los cielos, perdonaré sus pecados y sanaré sus tierras. También Lucas 1:37 dice, porque no hay nada imposible para Dios. Eso es verdad, porque no hay nada imposible para Dios. Porque Dios es el mismo de ayer, de hoy y por todos los siglos de los siglos. Así es que, pastores Flores Claros, ahí está, saluditos, bendiciones a nuestra hermana Lili y a su amado esposo, ¿verdad? Nuestro hermano Francisco Flores, Dios me les bendiga. Así es que, ahí están reportándose y mandando, ¿verdad? Saluditos, saluditos. Recuerde, ¿verdad?, que nosotros en este programa radial intercedemos por sus peticiones, pero el que hace el milagro es el Señor. Nosotros solamente intercedemos. Dios tiene misericordia y Dios desciende, ¿verdad?, para hacer ese milagro, para obrar en sanidad. Para todo aquel que cree, dice la palabra del Señor, ¿verdad? Todo le es posible. Para aquel que cree, todo le es posible. Así como nos dice, ¿verdad?, el Salmo 121, ¿de dónde alzaré mis ojos a los montes? Dice, ¿de dónde vendrá mi socorro? Mi socorro viene de Jehová, que hizo los cielos y la tierra. De ahí viene nuestro socorro, de ahí viene el oportuno socorro, ¿verdad? De allá arriba. De arriba viene todo. Y yo le doy gracias a Dios por lo bueno, por todo lo que sucede a nuestros alrededores. Hay momentos que se están atribulados, momentos de prueba, momentos de dificultad. Pero recordarle que no estamos solos, porque Dios siempre está a nuestro lado. ¿Para qué? Para ayudarnos, para fortalecernos. La Biblia dice, Dios es nuestro amparo, en el Salmo 46, y nuestra fortaleza. También es nuestro pronto auxilio, dice, en todas las tribulaciones. Así es, en todas las tribulaciones. Así que si usted desea unirse, vamos a orar, no toda la hora ahora. Voy a dejar ahí un testimonio, si Dios así lo permite, ¿verdad? Porque cuando Dios toma el control, pues Dios lo toma y Él lleva todo, ¿verdad? En orden, en regla. Él no es como nosotros. Así es que Él sí, ¿verdad? Él es santo, nosotros no. No somos santos como Él, porque Él sí es perfecto. Claro, ¿verdad? Que cuando ya tenemos a Cristo, somos sus hijos, somos un linaje escogido, un pueblo, ¿verdad?, adquirido por Dios, un real sacerdocio y tantas cosas, ¿verdad?, que somos para Dios. Porque la misericordia de Dios es grande y su amor es infinito. Su amor es infinito y su amor es inmensurable. Así que puede mandar peticiones, vamos a venir orando. Y en eso, pues, si llegan peticiones, seguimos ahí. Y pedimos la patrocinadora o el patrocinador. Padre y soberano Dios, en esta tarde, Señor amado, yo vengo delante de su divina presencia. Primeramente, Señor, pedimos el perdón, Señor amado, por nuestras fallas, por nuestras faltas. Sabemos que solo tú eres santo. Sabemos, Señor amado, que solo tú eres santo. Y que tú eres el único poderoso. Señor, en esta hora de la tarde, en este programa radial, Mujeres de Fe, yo vengo delante de su divina presencia, presentando, Señor amado, este programa radial en sus manos. Presentando, Señor amado, la vida de aquel que va a patrocinar, que va a bendecir este ministerio. Señor amado, usted tiene el control de todo. Usted conoce dónde hay necesidad. Usted conoce a dónde están postrados. Por esto estamos pidiendo en esta hora de la tarde que su poder pueda visitar, Señor, los hogares de cada familia. Que su poder pueda llegar a donde está, Señor. Mi hermano, mi hermana, pasando momentos de angustia. Que su poder pueda visitar a la distancia. Ahí donde se encuentran, Señor amado. Necesitando un milagro. Necesitando una respuesta. Clamamos al que conoce todo. Pedimos, Padre amado, porque su palabra se cumple. Su palabra dice, pedid y se os dará. Buscad y hallaréis. Tocad y se os abrirá. Por esto es que venimos en esta tarde. Buscando, Señor amado, buscando, Padre, en esta tarde. Buscando, Señor, el oportuno socorro, su auxilio. Pidiendo, Señor, por aquellos que están mal de salud. Pidiendo, mi Rey amado, por aquellos que están estorbados, Dios, que están postrados. Pidiendo por aquellos que están en los hospitales. Padre de la gloria, usted pueda visitar, Señor. Mi alma le da la alabanza, poderoso Cordero, en esta tarde. Su palabra es fiel, Señor, y es verdadera. Por eso venimos en esta tarde presentando, Señor, este programa radial Mujeres de Fe. En sus manos, mi Dios. Clamo, Señor, por la vida de nuestros patrocinadores. Señor, si mi hermana Lili se anota siempre para estos primeros dos jueves de este mes de julio. Si ella nos está escuchando, Señor, ella pueda, Señor, reportarse. Ya que ella me dijo siempre, anóteme los primeros dos programas de cada mes. Señor amado, si usted puede llegar visitando la vida de mi hermana Lili Benítez, Señor. Oh, Santo de Israel, en esta tarde. Yo bendigo la vida de tu sierva, la vida de su familia. Señor amado, en esta hora, solo tú eres nuestro ayudador, Señor. Solo tú eres nuestro ayudador, Señor. Nuestro pronto auxilio, Padre, en todas las tribulaciones. Señor amado, en este momento, el verdadero eres tú, Señor. El que conoce, Padre. El que conoce, Padre amado, la dificultad. El que conoce, mi Dios, el problema. Señor, visita ahí donde están con ese dolor de espalda, con ese dolor de garganta, con esa temperatura alta, Señor. Padre, clamo, Señor amado, para que usted haga, Dios mío, lo que nosotros no podemos hacer. Como seres humanos, nosotros no podemos hacerlo. Clamamos, Señor amado, en esta hora.
1: Poderoso Cordero, mi alma le alaba, le da la alabanza. Oh, poderoso eres, Señor, y grande en misericordia el que conoce, Padre. El que sabe dónde está la necesidad, Señor. El que sabe, Señor amado, en el nombre de Jesús. Oh, poderoso. Tu nombre tiene que ser exaltado y glorificado, Señor. Tu nombre, Señor amado, tiene que ser exaltado y glorificado, Señor. Pedimos, porque sabemos, Señor, usted inclina, Señor amado, su oído al clamor de su pueblo. Y que nunca, papá, nos ha dejado abandonados, Señor. Porque hemos visto su mano milagrosa moverse. Porque hemos visto, Señor, su mano de poder manifestarse en cada vida, Señor, y en cada familia, mi Dios amado. Hay poder, Señor. Si usted va a tocar a alguien para patrocinar este programa, usted lo va a tocar, Señor. Clamo por la vida de Fátima Martínez, Señor amado. Sácala, Señor amado, de que el enemigo pone tanto tropiezo, papá. Aunque el enemigo se haya levantado en contra de tu sierva. Pero tú eres el escudo protector, Señor. Y todo dardo del enemigo, Señor amado, será reprendido en el nombre de Jesús de Nazaret. Por el poder de la palabra, Señor amado. Por el poder de la palabra, Señor. Espíritu Santo, usted que conoce todos los corazones. Visita en este momento con su gloria, Señor. Visite con su poder, Señor amado, y vaya fortaleciendo, vaya quitando toda angustia. Vaya quitando toda desesperación, Señor amado. Vaya mandando bendición de lo alto en la vida de mi hermana Fátima, Señor. En la vida de su familia, Señor amado. Poderoso Cordero, te adoramos. Oh, Espíritu Santo, en esta hora, la palabra que confesamos y declaramos, Señor, es, Padre amado, para que su poder vaya visitando ahí donde está, Señor, el enfermo, Señor amado. Ahí donde está postrado en cama, Señor, ahí donde está en ese cuarto. Cordero de la gloria, te adoramos, te bendecimos.

oramos, Señor, por esas peticiones que están llegando, mi Dios amado. Ahí donde está mi hermana, Señor, con ese dolor de pecho. Ahí donde está ese dolor de pecho, Señor amado, que llega, Señor, hasta su espalda. Usted ponga la medicina perfecta, mi Dios amado. Usted ponga el ungüento, Señor. Usted ponga el ungüento, Rabí del cielo, en esta tarde. Llegue con su gloria, llegue con su presencia divina, Señor. Para sanar, Señor, para sanar, Padre. Para sanar, Señor, por el poder de su palabra. Vamos declarando sanidad en el nombre, oh Santo. Declaro sanidad en el nombre de Jesús. En el nombre de Jesús de Nazaret vamos declarando sanidad. Mire ese dolor de pecho. Mire ese dolor de espalda, Señor. Allá donde está Mabel Lemus, Señor. El lugar usted lo conoce. El lugar usted lo conoce, Padre. Ahí donde está mi hermano José Rivera, Señor amado. Ahí de la iglesia cristiana, Giret, Dios mío. Yo bendigo esta vida, Señor. Que se unen, Padre, en este momento. Para clamar, Señor. Para pedir misericordia. Para pedir misericordia, Dios mío. Oh, Rabí del cielo, en esta tarde, ay, santo, mi alma le alaba. Llega hasta la Vega Nevada, llega a Los Ángeles, California, donde necesitan, Padre. Ahí donde está mi hermana Nairi Samaya, Señor. Clamo por tu sierva, Señor. Ahí donde está mi hermano Elmer, que necesita un trasplante de corazón. Clamo, Señor, para que usted provea lo necesario. Y si no, Señor, usted va a sanar ese corazón. Va a ser noticia grande, mi Dios amado, porque no hay nada imposible. No hay nada imposible, Señor, que usted no pueda hacer. Para el hombre es imposible. Pero para Dios todo es posible. Usted opera riñones, Señor amado. Usted opera corazón, Dios mío. Usted opera, Señor, tumores en esa cabeza. Padre mío, en este momento. Ahí donde está mi hermana Carmen Peña también, Señor. Visita estas vidas. Oira la mansa quindalama. Visita esta vida, Rabí, en esta tarde. Llegue con su gloria, llegue con su presencia. Ahí donde está mi hermana Judith Durán, Señor amado, siempre clamamos por su salud.
Cordero de la gloria, manifiéstese y obre, Señor, y limpia por completo, mi Dios, ese organismo de mi hermana Judith Durán, Dios mío. Mi hermana siempre fue una sierva forzada, Dios mío. Oh, Padre, por la salud, Dios mío, el pastor Antonio Cruz también, Señor, por la salud de mi hermano Elizardo, por la salud de mi hermano Alex, Señor, por la salud, mi Dios, de mi hermana Isidra Mejía también. Por la salud de la amiga Adriana, Señor Pineda. Muévase a misericordia, Señor. Muévase a misericordia, poderoso Cordero. En el nombre de Jesús de Nazaret. Yo te doy gracias en este momento, Padre. A ti la gloria, mi Dios, a ti la gloria. El mover de tu Espíritu Santo va visitando. El mover de su Espíritu Santo, el mover de su gloria es real, aleluya. Oh, Santo, te adoramos, Rabí, en esta tarde. Vaya visitando, Señor, la vida de los enfermos, Señor. Aquellos que no se han podido reportar, Señor. Pero los que esperan, Padre, en ti, Dios mío. Reciban en esta tarde por el poder de la palabra. La sangre de Cristo tiene poder para quitar en el nombre de Jesús. Alabanzas al Rey. Cubre la vida de mi papá, Señor. Cubre la vida de mi mamá, Dios mío. Cubre la vida de nuestra familia, de nuestros hijos, Señor. Clamo, Señor amado, por la vida de Elcita, por la vida de Matías. Gracias por guardármelo, Señor. Gracias porque lo que usted ha dado, Señor, son cosas grandes y maravillosas. Por eso te adoramos, mi Rey amado. Llegue, Señor, a la distancia. Llegue a Las Vegas, Nevada, ahí donde está mi hermana Francisca Villanueva. Yo bendigo la vida de tu sierva. Llegue a la vida de mi hermano Fernando Martínez, Señor. Clamo por su esposa, clamo por sus hijos. Ahí está mi hermano Enrique Ríos, Señor. Por su familia, Señor. Clamo en esta tarde, Señor. Por la salud de mi hermano Erasmo Quintanilla, Señor. Fortalece y ayude la vida de tu siervo. Clamo en este momento, mi Dios. Por esa leucemia, Señor, puede carbonizarla. Clamo, Señor amado, por ese cáncer en la sangre, papá.
Muestre su poder, Señor. Muestre su poder, porque tú eres grande, Señor. Y usted va a visitar a la distancia. Porque usted ha hecho caminar, Señor, aquellos que no podían caminar, Señor. Oh, Señor amado.

Sí, Señor, aleluya. Gracias, mi Dios. Gracias por visitar, Señor, nuestras vidas. Gracias por visitar, Señor amado, nuestras vidas. Ayuda a mi hermana Blanca Pineda pidiendo, Señor, un milagro, papá, vaya visitando. Un milagro, mi rey amado, vaya llegando ahí donde está mi hermana Blanca Pineda, Señor. Pido por su salud, Señor, cual sea lo que esté pasando. Mire, Dios mío, ese malestar en ese cuerpo, Dios. Oh, rabia, esa tensión alta también clamamos, Señor. Clamo por la vida de mi hermana Chanita Pineda, Señor. Obra en sanidad en la vida de mi hermana Chanita Pineda, Señor amado. Cual sea la dolencia en ese cuerpo, tome el control. Mira esa rodilla, Señor amado, ayúdele, Padre. Quite ese dolor, Señor amado. Oh, santo, siguen llegando peticiones. A ti la gloria, Señor, a ti la adoración. Tú eres el único Dios. Oh, santo. El que viene sanando, Señor. El que viene quitando, Señor amado, toda dolencia. Ora la mansa y la alma. Hay poder, mi alma le alaba. La gloria de Jehová encamina este radio vida, aleluya. Su gloria es real, Señor, y va a visitar la vida de los enfermos. Ponemos nuestras vidas también en tus manos, Señor. Ponemos nuestras vidas, Señor amado, nuestra salud también en sus manos. Y a Boston, ahí donde está mi hermano Silfredo Durán, Señor. Llegue donde está mi hermana Vilma Cruz, Señor. Mi hermano Ramón Cruz, Señor amado. Hay peticiones delante de ti, mi Dios. Guarde a los suyos, Padre. Guarde a los suyos, Padre amado. Mi alma le alaba, Señor amado, en esta hora. Mi alma le alaba y le da la adoración, Señor, en esta tarde. Oh, Señor amado, mis pensamientos serán otros, papá. Oh, santo. Usted es el que toma el control, Señor. Clamo, Señor, por la vida de Alexia. Ahí por la vida de Alexia Martínez, Señor amado. Por la vida.

guarda, Signore. Limpia, Señor amado, esa mente de Vanessa, Padre, y ese corazón, Señor. Oh, ahí donde está mi hermana Esmeralda, Señor. Clamamos también, Señor, por hermanos, amigos, que necesitan un milagro. Ahí está ya, Señor, la mi hermana Fátima que va a patrocinar. A Dios tocó su corazón, Dios mío. Derrama bendiciones, Padre. Derrama bendiciones sobre la vida de mi hermana Fátima, Señor. En toda su familia, Señor amado. Usted va a dar victoria, Señor. Usted va a dar victoria. Padre, que no clamemos solo en momento de la angustia, papá, sino clamar, Señor, en todo momento, mi Dios. Reconocer, Señor, que tú eres el Todopoderoso, Rabí del Cielo. Gracias, mi Rey amado, en esta hora, por la vida de nuestra patrocinadora, Señor, que hasta este momento, Dios, voy viendo ese mensajito que ella va a patrocinar, Dios mío. Oh, Señor, yo bendigo la audiencia en diferentes lugares. Llegue donde está mi hermana Emérita Cruz, Señor. Ahí tu sierva se fortalece, Padre. Y ella con usted peque también, Señor amado. Llegue fortaleciendo también la vida de mi hermana Marita Guerrero, Señor. Ahí donde está mi hermana Armida Amador, Señor, y ese azúcar en la sangre también. Tome el control, Señor. Tome el control, papá, en esta tarde, Señor. Gracias, Espíritu Santo. Gracias, Padre. Gracias, Señor, en esta hora, mi Dios. Gracias porque usted permite, Dios mío, interceder por la necesidad que está atravesando su pueblo. Clamo, Señor amado, por esa situación en Venezuela. Mire esos niños, señores. Clamo, Señor, por esos niños, papá, que no tienen la culpa. A Dios, llega a Venezuela dando, Señor, la ayuda necesaria, cubriendo, Señor amado, al desnudo, dando pan al hambriento, Señor, dando de beber al sediento, Señor amado. Llega y cubre, Padre, todas esas vidas, Padre amado. Usted lo puede hacer. Sé, Señor, que testifican de milagros grandes, milagros preciosos. Y tú eres el único. Tú eres el único, mi Dios.
Oh Señor amado, gracias por la iglesia Jesucristo, luz y vida y en reino del día, por hermanos y amigos. Clamamos, Señor, para que su poder se glorifique y se manifieste. Y puedan ver que el Dios que nosotros adoramos es un Dios grande, Señor. El que va a dar respuesta, mi Dios amado. El que va a dar respuesta, papá. Hay peticiones que no han sido todavía declaradas, que están solamente delante de ti. Pero sigue creyendo, dice Jehová. A su tiempo, alabanzas al Rey. Llegue, Señor amado, con su presencia. Llegue con su gloria, poderoso Cordero. Gracias por cabina, Señor, de Radio Vida, por estos equipos. Clamamos por cada proyecto, Señor, de Radio Vida. Clamo por los patrocinadores, Señor, de estos programas, Mujeres de Fe. Clamo por las locutoras de Radio Vida, Señor. Estamos al frente, Señor amado, de estos programas radiales. Poderoso eres, Señor. Gracias en este momento. Gracias, Padre. Clamo, Señor, para que usted quite ese dolor de espalda. Ponga ungüento en esta hora de la tarde, Señor, en esa espalda. Que descienda su mano sanadora en el nombre de Jesús. Ahí donde está mi hermana patrocinadora, ponga esa, oh santo. Ponga, Señor amado, esa medicina, mi Dios, en ese dolor de espalda, ese dolor de pecho. Desaparece, se va, Señor, se va por el poder de la palabra. Declaramos sanidad en el nombre de Jesús. Ese dolor de espalda desaparece en la vida de Fátima, Señor. Ese dolor de pecho se va, levante las manos ahí, Fátima, alabanzas al Rey. Levante las manos y reciba por el poder de la palabra. Reciba en el nombre de Jesús de Nazaret. Él es fiel y Él va a visitar y Él va a poner ese ungüento en esta hora. Se va ese malestar en ese pecho. Se va esa desesperación, se va esa angustia en el nombre de Jesús. Tome el control, mi Rey amado, en esa mente, en ese corazón, mi Dios. En el nombre de Jesús declaramos victoria, Señor. Declaramos sanidad. A ti la adoración y a ti la gloria, Padre. Gracias, mi Dios.

0: presencia. Ahí está su poder visitando en el nombre de Jesús de Nazaret. Tocando esa espalda, papá, en esta tarde, aleluya. Se va ese dolor, se va, Padre. No hay nada imposible para ti, mi Dios. Y qué lindo está adorarte, mi Rey amado.
1: Escuchado tu alma gritar.
0: Oh, sí, Señor, aleluya. Gracias por la vida de nuestra patrocinadora. Señor, que pueda obtener respuesta. Ahí donde está, Señor Vázquez Mélida, Señor. Pedimos por la vida, Señor, de mi hermana también. Esa rodilla, Señor amado. Glorifíquese con su mano de poder. Y vaya visitando, Señor. Esa vida, Señor. Gracias, mi Dios. Gracias por todo, Señor. En el nombre de Jesús. Amén y amén.

Bien, voy a complacer a la patrocinadora con ese tema, La Barca, y también gracias quiero darte con esto una parte, ¿verdad? Una alabanza y otra parte de la otra. Nos despedimos, gracias a todos los que se han reportado, a los que han mandado ahí mensajitos, y gracias a la vida de Fátima Martínez que dice: yo le voy a patrocinar el programa. Así que bendiciones cuando usted quiera patrocinar Mujeres de Fe. Puede hacerlo, ¿verdad? El mes o un programa, usted se anota. Su servidor hasta los días jueves por la tarde. Así que bendiciones para todos.

Dios le bendiga. Amén, mi hermano Erasmo, Dios me le bendiga. Amén, Dios le bendiga, siempre estamos clamando. Así que saludos especiales, Dios me le bendiga. Amén. Está nuestro hermano Erasmo, ¿verdad? Bendiciones de lo alto.

0: Bueno, finalizamos el espacio. Se me va a ir una parte, voy a dejar, pero llegamos hasta acá. Vamos a una pausa, bien y aprendiendo de la palabra. Regreso con complacencia sal y sante con ustedes.
1: Lo que has hecho.
0: Gracias, hermana Fátima, por habernos patrocinado este día.
1: Perdón.

0: Bendiciones, en esta hora estábamos con... Se nos acá, ¿verdad? Se nos quiso como bloquear lo que es esta computadora, así es que bendiciones y saludos para usted que está ahí en la fiel sintonía del 90.5. Así que saluditos especiales para todos. Es un gusto acompañarle y saludarle. Así que saludos para todos. En esta hora finalizamos. Bendiciones de lo alto.
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que nos bendigas, que nos enseñes a través de tu palabra. Y a ti damos la gloria y la honra en el nombre de Cristo Jesús. Amén y amén. Hermano, esto es una continuación del mensaje de la semana pasada. Hemos estado predicando una serie de mensajes acerca de todas las veces que Cristo apareció después que resucitó de entre los muertos. Y la Biblia dice en 1 Corintios, hermanos míos, 15:7, después apareció a Jacobo. ¿Quién es este Jacobo? Bueno, este Jacobo, hermanos míos, dice la Biblia en Mateo 13:55, no es este el hijo del carpintero, no se llama su madre María y sus hermanos Jacobo. Ahí está. ¿Quién era este Jacobo? ¿Quién era este Jacobo? El hermano del Señor. Para ratificar esto en el libro de Gálatas, capítulo 1, versículo 19, dice así el apóstol Pablo escribiéndole a los Gálatas: pero no vi a ninguno de los apóstoles, sino a Jacobo, el hermano del Señor. ¿Lo ven ahí en la Biblia? A Jacobo, el hermano del Señor. Así que, ¿quién era este Jacobo que Cristo apareció resucitado? Cristo había aparecido ya 9 veces y Jacobo fue la 10ª vez que apareció. Todas las veces que la Biblia registra que Jesús apareció resucitado, glorificado, son 12. Jesús apareció 12 veces. Y esta es la 10ª. Hemos estado predicando, esos ustedes que han estado aquí, desde la primera aparición a María Magdalena, la segunda a las mujeres, la tercera, hermanos míos, a Pedro, la cuarta a los 2 discípulos de Emaús, etc. Y estamos en la 10ª y nos faltan 2. Jacobo era el hermano del Señor, dice el apóstol Pablo. Mucha gente tiene problema con eso, porque eso significa que María y José tuvieron hijos. Y yo no sé por qué hay una religión, la cual muchos de nosotros pertenecíamos antes, que enseña que María y José no tuvieron hijos. Y como que enseña que si María tuviera hijos, eso fuera, le quita la santidad. La hace ver menos santa. Y queremos aclarar, es algo que yo he repetido mucho, predico mucho de esto, los hermanos que llevan muchos años aquí en la iglesia me han oído hablar mucho de este tema. Pero recuérdense, hermanos, que ustedes no son los únicos que están en la iglesia, que hay gente nueva, que hay otra gente que no conoce estas cosas. Y por eso es necesario repetir estas cosas. Hermanos míos, mucha gente, hermanos míos, piensan que nosotros no creemos en María. Pero nosotros sí creemos en María. María está en el cielo. María es la madre del Señor. María concibió a Cristo siendo virgen. Lo concibió por obra y gracia del Espíritu Santo. Pero nosotros no pedimos a María, no oramos a María. Y la razón que no lo hacemos es porque María mismo nos enseñó que le pidiéramos a su Hijo, que le pidiéramos a Cristo y no a ella. Así que la Biblia enseña que después que María dio a luz a Jesús, en Mateo capítulo 1 está descrito esto desde la A hasta la Z. María se unió con su esposo, con José, que era un hombre santo, un hombre de Dios, y tuvo hijos, y tuvo hijas. Y eso no le quita nada a María. No la hace ni menos ni más santa. Porque el matrimonio de María y de José fue algo constituido por Dios. Fue Dios el que le dijo a José que tomara a María como su mujer. Fue Dios el que lo hizo. Y al tener hijos en un matrimonio santo, no es pecado. No es pecado. Lo que es pecado, cuando usted está teniendo relaciones íntimas por ahí, hermanos míos, y usted está viviendo fuera de matrimonio, un concubinato, eso es pecado. Pero el tener hijos, hermanos míos, en compartir su intimidad con su esposa que Dios le ha dado, eso no es pecado. Entonces, esta religión, la cual muchos de nosotros pertenecimos por muchos años, nos inculcó de que el hecho de que María tuviera otros hijos, esto le quitaba la santidad a María. Es un error, está en la Biblia. No es cuestión de que nosotros queramos arrengar a nadie o queremos hacer a otra religión menos o desacreditar a nadie. Es que está en la Biblia, ustedes lo han leído, es la palabra de Dios.
Y vemos que Jesús apareció la décima vez a su hermano Jacobo. Esto, hermanos míos, hizo que Jacobo se convirtiera a Cristo. Porque ¿qué creía Jacobo o Santiago? Es la misma persona. Jacobo es el nombre hebreo. Y el nombre de Jacobo, traducido al latín, al castellano, es el nombre de Santiago. Es el mismo nombre. Es una traducción. Es como decir John y Juan. Es la traducción del nombre. Así que, ¿qué creía este Santiago, este Jacobo de Jesús? La Biblia nos dice a nosotros que creía de Jesús. En Juan capítulo 7, versículo 3 al 5. Yo sé que estos textos los leí la semana pasada, pero es necesario leerlos hoy para lanzarnos en el mensaje que tenemos. Esto es una introducción solamente. La palabra del Señor nos dice así, ¿de qué creía Santiago de Jesús? Mientras que se crió con él, mientras que vivió con él, mientras que lo miraba como su hermano, mientras lo miraba como un hombre, ¿qué creía Jacobo? ¿Qué creía Santiago de él? Del Señor. Dice Juan 7:3, y le dijeron sus hermanos, note en plural, varios, sal de aquí, esto es lo que le dijeron sus hermanos a Jesús, y vete a Judea para que también tus discípulos vean las obras que tú haces, o las obras que haces. Porque ninguno que procura darse a conocer hace algo en secreto. Si estas cosas hace, y esta palabra es clave aquí, esta frase, si estas cosas hace, significa no que ellos las vieron, sino que alguien se los había dicho. Si estas cosas hacen, manifiéstate al mundo. Y ahora el versículo 5 dice, mira lo que creían los hermanos de Jesús. Porque ni aún sus hermanos creían en él. Leo eso otra vez porque es importante. Porque ni aún sus hermanos creían en él. Así que mientras que sus hermanos lo veían humanamente como un hombre, no creían en él. Pero, hermanos míos, cuando Jacobo, su hermano, o Santiago, lo ve resucitado, lo ve glorificado, entonces Santiago se convierte a su hermano, se convierte a Cristo, le entrega su alma al Señor y decide servir a Jesucristo todo los días de su vida. La historia de Santiago está escrita en muchos libros, pero uno de los libros que más peso tiene es la historia eclesiástica o la historia de la iglesia de Eusebio, que escribió en el año 325. Óyeme, eso hace bastante tiempo. 325. En el capítulo 23 de su libro, él relata la vida de Santiago, o parte de la vida de Santiago. Y cuenta que Santiago, cuando vio a Cristo resucitado, a su hermano resucitado, se entregó al Señor de tal manera y se consagró a Dios de tal manera que le pusieron por sobrenombre o por apodo el Justo. Y que oraba tanto, tanto, que sus rodillas se hicieron callos, y voy a citar literalmente, entre comillas, lo que dijo Eusebio. Dice que sus rodillas tenían callos como las rodillas de un camello, de tantas horas que pasaba en oración. Los judíos arrestaron a Santiago, a Jacobo, y lo subieron al pináculo del templo, y lo amenazaron, hermanos míos, en el año 60, lo amenazaron de que si no negaba a Jesucristo, lo matarían. Y Jacobo, desde el pináculo del templo, teniendo a los judíos, a los fariseos abajo en el patio, se paró y empezó a predicar a Cristo. Cuenta la historia, hermanos míos, que la gente, que había miles de ellas, se convertían al Señor por la unción tan grande que destilaba de este hombre. Y los judíos, al ver esto, llenos de celo y de envidia, lo empujaron desde el pináculo del templo. Y Santiago, Jacobo, cayó al piso, moribundo, y mientras moría se puso de rodillas, algo parecido a lo que hizo Esteban, y empezó a orar por esos que lo habían empujado a él. Luego otras personas que estaban allí lo apedrearon y lo acabaron de rematar. Dice el historiador Eusebio, y también Josefo, que es un historiador judío, ya no cristiano. Eusebio es un historiador cristiano, pero Josefo,
que escribe en el año 70, Eusebio escribe en el año 325, pero Josefo, un historiador judío, que escribe en el año 70, dice que la destrucción de Jerusalén vino en parte porque los judíos haber matado a un hombre tan consagrado a Dios. Y por juicio de Dios, cuenta este judío, que vino la destrucción de Jerusalén. Nosotros sabemos que la destrucción de Jerusalén vino porque Cristo la profetizó. Cristo la profetizó. Pero Josefo, que no era cristiano, judío, le otorga la destrucción de Jerusalén por el emperador Tito. Hermanos míos, por la muerte de este hombre. Y hermanos, ahora debemos preguntarnos, ¿cómo fue esto? Un hombre que no creía. Un hombre que se crió con el Señor. Medio hermano del Señor. Hijo de María y de José. Me imagino como todos los hermanos que discutieron. Porque es importante entender que la divinidad de Cristo siempre estaba con él. Pero no se manifiesta hasta después que fue bautizado. Hay un librito por ahí que es un librito de cuentos. Mucha gente se cree que es verdad, pero es un librito de cuentos. Donde cuentan que Jesús oraba por los pajaritos que se morían cuando era un niño. Se murió un pajarito y oraba por ellos. Y cuentecitos de eso. La Biblia dice que Jesús se crió como un niño normal con su padre y con su madre. Y a los 33 años, hermano mío, perdón, a los 30 años, cuando fue bautizado en el río Jordán, que el Espíritu Santo vino sobre él, Jesús hace el primer milagro en las bodas de Caná de Galilea. El primer milagro que Cristo hace, donde muestra su divinidad, donde llega el tiempo de manifestar su divinidad, porque Jesús siempre fue Dios, cuando era un baby fue Dios. Cuando era un niño fue Dios. Pero Dios le permitió vivir una vida común hasta llegar el momento de su manifestación. Y su primer milagro es hecho en la boda de Caná de Galilea, donde Jesús convierte el agua en vino. Antes de eso no tenemos ningún registro de que Jesús haya hecho algún milagro. Entonces vemos que Santiago se cría con él. ¿Y qué hacen todos los hermanos? Mira, hermano, por muy buen llevado que sea, dos hermanos discuten, pelean, juegan, brincan, saltan juntos. Y a Jacobo, Santiago, ¿me entienden cuando digo Jacobo y Santiago? Utilizo los dos nombres. Santiago, aclaro otra vez, es el mismo nombre de Jacobo. Jacobo es un nombre hebreo y la traducción de ese nombre es Santiago. Santiago, Jacobo, la misma persona, no creía en Cristo, pues se crió con él. ¿Qué jugaban los niños aquel tiempo? ¿Canicas? ¿Algún tipo de juego jugaban? Y Santiago no creía en él hasta que lo vio resucitado. Y al verlo resucitado, entonces, hermanos míos, Santiago se entrega a Cristo y está dispuesto a dar su vida por el Señor. Yo quisiera en esta tarde traerles a ustedes lo mismo que dice Santiago del Señor. En otras palabras, ¿qué creía él del Señor? ¿Qué decía él del Señor después de convertirse, después de verlo resucitado? ¿Qué tipo de fe llegó a tener Santiago? Bueno, en la Biblia usted tiene un libro que se llama la Epístola de Santiago. En inglés, The Book of James. La Epístola de Santiago. ¿Quién escribió esta epístola? Santiago. Jacobo, el hermano del Señor. Y vamos a ir a esa epístola. Y vamos a ver qué nos enseña Santiago de Jesús. Y lo que él nos enseña es para que nosotros lo aprendamos. Y vemos, hermanos míos, en la epístola de Santiago, capítulo 1, versículo 1. El primer versículo, la primera frase. Santiago quiere poner en claro cuál es su relación con Jesús. Santiago quiere que quede plasmada, asentada, su relación con Jesús para todo el mundo. Curioso que en el libro de Santiago, él nunca se llama el hermano del Señor. Es el apóstol Pablo el que lo llama a él el hermano del Señor. Es Mateo en el capítulo 13 lo que dicen que Jacobo, Santiago, era hermano del Señor.
Es Marco también el que dice que Jacobo, Santiago, el hermano del Señor. Pero él, en su epístola, nunca se llama el hermano del Señor. Y a propósito él hace esto. Porque mire, él empieza a escribir. Y cuando empieza a escribir, define qué piensa él de Jesús. ¿Qué piensa él del Señor? Y esto es lo que él piensa. Santiago 1:1. Empieza su libro. Antes de hablar de la sanidad divina, antes de hablar cómo debemos de tratarnos uno a los otros, antes de hablar de esa porción tan linda de Santiago que habla de la lengua, de controlar la lengua, antes de hablar de todas las cosas que están metidas en sus epístolas, lo primero es esto: Santiago, siervo de Dios y del Señor Jesucristo. Santiago, siervo de Dios y del Señor Jesucristo. Así que esto es lo primero que él quiere que sepamos de él. ¿Qué, hermanos míos, nos revela esto? Esto nos revela a nosotros esta frase, hermanos míos, lo que Jesús era para Santiago. ¿Lo ven ahí? La Biblia dice, Santiago, siervo de Dios y del Señor Jesucristo. Parémonos en esa palabra, Señor. Porque esa palabra, Señor, nos revela a nosotros cómo o lo que era ahora Jesús para Santiago. ¿Qué era Jesús para Santiago? El Señor. Y esa es una palabra para nosotros muy común, los que hablamos castellano o español, como le quiera llamar. Señor García, Señor Martínez, Señor fulano de tal. Pero en los tiempos de la Biblia, esto era una palabra muy seria. Porque esta palabra, hermano mío, Señor, como la tenemos escrita aquí, es la palabra griega Kyrios, que significa amo absoluto. Y era la terminología que únicamente se le daba a los césares, a los emperadores. Es más, que miles y cientos de miles de creyentes murieron por esta palabra. ¿Sabía usted esto? ¿Usted sabe lo que es que a usted le cueste la vida una palabra? ¿Sabía usted que le costó la vida a cientos de miles de personas esta palabra? Porque cuando los romanos, cuando el cristianismo era ilegal en el tiempo romano, traían a los cristianos en masas y lo traían delante de la efigie del César, de la imagen del César. Y le decían, proclama que el César es el Kyrios. Proclama que el César es el amo absoluto de tu vida. Eso es lo que significa la palabra Señor, Kyrios, amo absoluto, proclámalo. Y los cristianos decían, nosotros solamente vemos como Señor a nuestro Señor y Salvador Jesucristo. Y por esa palabra, morían. Y no muerte como la de hoy en día que le dan a escoger usted. A esos que están sentenciados a muerte le dicen, ¿te inyectamos o te achicharramos? Y en un ratito se acabó. Estamos hablando, hermano mío, de morir a la hoguera, en la hoguera, en una pira, quemándote con un fueguito calientito por la planta de los pies. Estamos hablando, hermanos míos, de ser mutilado por pedacitos que te empezaban a picotear los dedos, las narices, sacándote los ojos. Y cada vez que te sacaba un ojo te decía, ¿quién es el Kyrios? ¿Quién es el amo de tu vida? ¿Quién es el Señor? Y el que te había sacado el ojo apuntándote al otro. Y tenés que decir, mi Kyrios, mi amo absoluto es Jesucristo. Él es el único Señor de mi vida. Esa palabra le costó la vida a mucha gente. Suena ahorita para nosotros como increíble. Pero pongámonos en esos zapatos donde te echaban en una arena y te echaban leopardos y leones y te echaban fieras para consumirte. Y todo lo que tú tenías que decir es, el César es el Kyrios, el César es el Señor. Algunos de los cristianos, los soldados, mientras los encaminaban a la arena, le decía, ¿pero qué tiene de malo decir que el César es el Señor? Así le decían a Policarpo. Mientras lo encaminaban a la arena, el centurión romano le decía, antes de quemarlo vivo en la pira, después de que habían quemado miles y miles, porque usted sabe que si usted va a ser el primero, usted no sabe si están
alardeando o si es en serio o qué. Pero después que habían quemado miles y miles, ¿pero qué tiene de malo decir que es el Señor? Y después irte para tu casa y seguir diciendo que Jesucristo es el Señor. El soldado le daba la alternativa de simplemente hacer una pronunciación falsa acerca del César. ¿Y sabe cuál es la respuesta de Policarpo? A nosotros no nos es dado de convertirnos de lo bueno a lo malo, sino a nosotros nos es dado de convertirnos de lo malo a lo bueno. ¿Y cómo voy a negar yo a ese que no me ha hecho ningún mal nunca y por 86 años lo he servido? Jesucristo es mi Señor. Y le costó la vida. Eso es lo que está diciendo Santiago. Suena como una palabrita ahí que la leemos en la Biblia por todos lados, como una palabrita común. Pero ahora el que no creía, el que se burlaba del Señor, el que le decía: si tú eres el Cristo, sale para allá afuera para que te vean, porque te estás escondiendo. Fíjense lo que Santiago dijo en Juan capítulo 7. Si tú eres el Cristo, ve con tus discípulos. Sabía que Jesús tenía discípulos, pero él no lo seguía. ¿Lo ven? Muéstrate a tus discípulos. Sabía que tenía discípulos, pero él no era discípulo. Si estas obras hace, date a manifestar. Fíjense, había oído que Jesús hacía obra. Había oído que Jesús sanaba. Había oído que este que tenía delante de él hacía estos milagros, pero no lo creía. Pero ahora lo vio resucitado. Ahora lo vio glorificado. Y entonces, hermano mío, después de eso, vemos a Santiago en Hechos 1:14, esperando el Pentecostés, dentro de los 120, clamando, orando, invocando el nombre de Jesús, el nombre que negó, el nombre que no siguió. Ahora es el nombre que es su Señor, su amo, su Kyrios. Oh, esto está tremendo. Estamos en una sola palabrita. ¿Cómo veía Santiago a Jesús? Ahora ya no lo veía como Jesús. Ahora lo veía como su Kyrios, como su Señor, como su amo absoluto, dueño de su vida. ¿Qué más? Miren lo que dice Santiago, siervo de Dios. Siervo de Dios. Eso está tremendo. Porque ahora esa palabrita de siervo no revela cómo él ve a Dios, sino revela cómo él quiere que Dios lo vea a él. ¿Lo veis? Santiago, siervo del Señor Jesucristo. Señor es como él ve a Jesús ahora. Pero siervo revela la otra cara de la moneda. Como él quiere que Jesús lo vea a él. ¿Cómo quiere Santiago que Jesús lo vea a él? Ya no como su hermano la carne. Ya no como uno que se crió jugando canicas o lo que jugaba con él. Sino como su siervo. Y esta es otra palabra que se toma con ligereza. Pero en los tiempos que Santiago escribía, la palabra siervo significa esclavo. Entonces Santiago quiere que ahora Jesús lo vea a él, no como lo miraba antes, sino como un esclavo. Me encanta la traducción de la versión King James. Porque la versión nuestra, la Reina Valera, simplemente dice: Santiago, siervo de Dios y del Señor Jesucristo. Y la versión NIV, la internacional, casi idéntica a nosotros, dice: James, servant of God and of the Lord Jesus Christ. Pero me encanta la versión King James moderna. Porque la versión King James, en esta parte, en esta frase, trata de sacar el significado de la palabra griega original, de lo que significa siervo. Y dice así: James, a bound servant. A bound servant. I like that. Me gusta esa frase. Para esos que no entiendan qué está diciendo Santiago, qué está diciendo esa palabra griega original, está diciendo un esclavo atado, a bound servant. Significa un esclavo atado a alguien. Vaya que a Santiago me encanta eso, porque Santiago no está diciendo: yo quiero que se sepa que él es mi amo. Yo quiero que se sepa que él es
mí, yo soy su esclavo. Pero va más allá y dice: no solo quiero que se sepa que yo soy su esclavo, sino yo soy su esclavo que está amarrado, atado, unido a él de una manera gloriosa. Eso es lo que está diciendo Santiago ahora, el que no creía en él. Y yo creo, hermano, que todos nosotros que hemos tenido un encuentro con el Señor, eso es lo que deseamos. Ya no nos basta ser siervo. El pastor Víctor Peregrino, que pasó a la presencia del Señor el año pasado en un accidente automovilístico, como la mayoría de ustedes saben, que fue nuestro primer misionero, que hace 19 años atrás lo enviamos de esta iglesia a México a levantar obras, siempre despedía sus cartas diciendo: menos que esclavo. Así decía, baby, menos que esclavo. Eso es lo que esta terminología significa. Cuando uno se acerca al Señor, mira que batallamos para no entregarnos a Él. Mira que lo huimos no entregarnos a Él. Mira que luchamos por no darle la vida a Él. Pero una vez que usted conoce la dulzura del Señor, la bondad del Señor, la misericordia del Señor, no te basta con ser cristiano, quieres ser esclavo. Esclavo de Él. Esclavo de Él, propiedad de Él. Que Él es nuestro Señor. Pero llega un momento que ni siquiera eso nos sentimos dignos. No nos sentimos dignos, hermano, ni de ser su esclavo. Quisiéramos ser los esclavos que estamos atados a su voluntad, atado a su visión para nosotros, atado a su gloria, atado a su persona. Queremos estar y habitar ahí en la presencia profunda de Dios. Qué linda es la palabra de Dios. Una sola frase, el cabezal de su libro, nos revela, hermanos míos, lo que Jesús era para él y lo que él quería o intentaba hacer para Jesús. Bendito sea el nombre de Dios. ¿Y cómo Jacob logró esto? ¿Cómo pasó este milagro? De uno que no creía, que ahora, uno que absolutamente no creía, a uno que ahora absolutamente cree. ¿Cómo pasó esto? Pasó porque Santiago, Jacobo, obedeció su naturaleza, la naturaleza de él, divina. Escuchen, Santiago obedeció su naturaleza divina y desechó su naturaleza humana. Miren, miren, todo ser humano tiene dos naturalezas. Usted nació con una naturaleza humana caída, pecadora. Pero dentro de usted, aún el pecador más vil que usted conozca, el descuartizador ese que ande por ahí, homosexual, lesbiano, ladrones, fornicarios, adúlteros, aún el pecador más horrible que haya, tiene la imagen de Dios en él. Distorsionada, aplastada, encadenada por el diablo, pero tiene la imagen de Dios en él. Mire, hermano, si no fuera así, nosotros no estuviéramos aquí. Porque todos nosotros, la mayoría de nosotros, algunos de ustedes fueron buena gente cantidad. Pero algunos de ustedes fueron tan mala gente que cuando ustedes cuentan lo que ustedes hacían, la gente se piensa que usted está exagerando. Y usted no ha contado ni la mitad de lo que hizo. Entonces, con una naturaleza tan encadenada, tan pecadora, tan vil, tan baja, ¿cómo es que te entregaste a Cristo? Bueno, porque dentro de ti existen las dos naturalezas. La caída, la aplastada, la dominada, pero Dios en su misericordia te creó a ti y a mí a imagen y semejanza suya. Y tenemos en nosotros un espíritu que gime por Dios, encadenado pero gimiendo por Él. Un espíritu que lo desea Él. Y cuando tú das lugar a esa ciudadanía divina, cuando tú das lugar a esa naturaleza divina en ti, entonces la otra naturaleza humana queda derrotada, queda aplastada, las cadenas quedan rotas, la incredulidad se va, y entonces hay en ti fe, creencia,
conocimiento y acercamiento a Dios. Mire, mientras que Santiago veía a su hermano humanamente, mientras que veía, decía, ¿qué hace esto el Mesías que camina sobre las aguas? Puro cuento, puro cuento. Mientras que racionalizaba humanamente la persona de Cristo, era incrédulo. No creía, no seguía, no obedecía. Pero en el momento que Santiago ignoró la naturaleza humana de Cristo, ignoró, hermanos míos, su raciocinio, su lógica personal, y vio a Cristo resucitado, vio a Cristo glorificado, y obedeció en su corazón eso que gemía, eso que clamaba, eso que añoraba a Dios. En el momento que él adoptó su ciudadanía espiritual, entonces se acabó la duda, se acabó la desconfianza, y empezó a ver a ese con el cual él se crió, ya no como su hermano. Por eso en la Biblia, en su epístola, perdón, él no lo menciona como su hermano, porque él no está interesado verlo más ya como su hermano. Él no está más interesado como verlo como un hombre. Él quiere proclamar con claridad, con certeza, que este es su Señor, que este es su Dios. Y déjame decirle, hermano, que en la persona de Santiago estamos representados nosotros. Porque la mayoría de nosotros, porque quizás haya alguno por aquí, la mayoría de nosotros no nacimos a este mundo creyendo en Cristo, sino fue un proceso de incredulidad, un proceso de negación a Cristo, de rechazar a Cristo como Santiago. Hasta que un día te encontraste con el Cristo glorificado. A través de su palabra, a través de la presencia del Espíritu Santo, a través de la gloria de Dios, te encontraste con este Cristo glorificado. Y desechaste lo que te decía tu humanidad, porque todo el tiempo que la escuchaste a tu humanidad no podías creer. Es un puro cuento. Tú ves toda esa gente que se cae en el altar, es que el pastor es karateca. Tú ves esa gente que se cae ahí y se queda así, mira. Es que cuando el pastor dice que se va por ahí a predicar, nada, está metido ya con los yogas y con la gente estudiando hipnotismo y estudiando todas estas cosas. Usted no tiene idea de las cosas que yo he oído. Y sí, porque dicen, es que hay una cosita que atrás que cuando usted la aprieta, la gente se queda. Yo dije, ¿será verdad eso? Me puse yo en el espejo un día a apretarme todo el cuello, me apolismé todo. Puro cuento, hermano. Es el poder de Dios. No hay otra explicación. Es más fácil aceptar eso y vivir en esa bendición. Que está racionalizando ciertas cosas. ¿A poco que te cambian ahí? ¿A poco? Un culto ya. Dejaste el alcohol, dejaste la droga, dejaste las malas palabras, dejaste la mentira en un culto. Solamente Dios puede hacer eso, hermano. Ahí no hay poder humano que pueda hacer eso, hermano. Solamente Dios puede hacerlo. Pero ese milagro acontece única y absolutamente cuando tú aceptas lo divino en ti. Cuando tú dices, ¿sabes qué? Yo voy a creer. Yo voy a aceptar al Señor. Y en Santiago estamos representados todos nosotros. Hay una historia bíblica. A ver cómo puedo ilustrar esto. El poder que tiene tu ciudadanía espiritual. El poder que tiene tu naturaleza espiritual, que en el momento que tú la aceptas, en el momento que tú dices, no, yo no nací en este mundo para ser el mentiroso que yo soy. Yo soy una creación de Dios. Y mira, en el momento que tú dices, yo no nací en este mundo para ser un drogadicto. Yo no nací en este mundo para ser un adúltero y un fornicario. Yo no nací en este mundo para ser una persona que anda viendo pornografía. Yo estoy asqueado de esto. Yo reclamo la sangre de Cristo. Yo reclamo su muerte en el Calvario. Apiádate de mí, Señor. Cambia mi vida. ¿Qué aconteció ahí? Te apropiaste de tu ciudadanía espiritual. Reclamaste tu naturaleza divina. Porque si no tuvieras en ti el Espíritu de Dios, o algo divino que se llama espíritu, no queremos profundizar mucho ahí porque esto son doctrinas profundas,
pero tómelo así ligeritamente por arriba en este momento para no irme por otro lado. Si no hubiera eso en ti, es imposible de que seas salvo. Es imposible de que tú conozcas a Dios. Porque como el hombre caído, encadenado por el diablo, va a conocer a Dios. Ese hombre no puede conocer a Dios. Ese hombre está derrotado. Ese hombre está acabado. Pero en ti está la otra naturaleza, la que Él puso en ti cuando tú naciste. Porque dice la Biblia que creó a Adán. Y dice la Biblia que Dios sopló en él aliento de vida. Y dice la Biblia, entonces Adán fue un ser viviente. Entonces, que antes de ser un ser viviente y antes de Dios respirarle aliento de vida, Adán tenía un cuerpo muerto que representa nuestra naturaleza caída, que está muerta, que no puede acercarse a Dios, que no puede buscar a Dios, que no puede alcanzar a Dios. Pero Él ha puesto en nosotros la naturaleza divina, a su imagen, a su semejanza, que clama, que espera, que busca, que desea. Me estoy entusiasmando a predicar ahora. A ver, si les doy una historia bíblica, nos vamos para la casa. En el libro de los Hechos, capítulo 22, hay una historia que yo leí, muchas veces la he leído. Pero ahora, desde esta semana, el Espíritu de Dios me la ha estado trayendo, metiéndola en las entrañas ahí. Se la voy a relatar fácil. Es un capítulo extenso, pero está basado en Pablo. Cuando predica en el templo y queda arrestado. Entonces a Pablo lo meten dentro de la fortaleza romana. Se llamaba esa fortaleza la fortaleza Antonia. Que estaba construida al frente del templo judío. Precisamente para eso. Para parar las revueltas judías. Porque todas se armaban en el templo. Y Pablo se metió en el templo judío a predicar. Y los judíos se alarmaron tanto. Que armaron una revuelta tan grande que lo querían matar. Y los soldados romanos que estaban ahí en la fortaleza Antonia, afuera del templo, ahí mismito en la puerta afuera del templo, toman a Pablo. Y dice la Biblia que había tanta violencia contra él, que los soldados tienen que cargarlo en peso y subirlo por la escalinata en peso. Y la historia es preciosa y usted léala cuando tenga tiempo, porque quiero llegar al grano, a lo que tiene que ver con nosotros. Entonces, los soldados lo entran a la fortaleza. Y hermanos míos, el centurión va a azotar a Pablo. Lo va a azotar para examinarlo. Para ver por qué se ha armado tanta revuelta. Porque ese era el proceso de los romanos. Ellos te sonaban primero y después te cuestionaban. Vaya, hoy en día te cuestionan y los jueces y los abogados se han murido. En aquellos tiempos te daban, la metía Pablo primero. Para que viera que no estaban jugando. Vaya, era el aperitivo. Unos 50 o 60 azotazos de eso habían dado por la cabeza, por la cara, por donde te agarrara. Y después te decían, órale, ¿qué pasó contigo? ¿Cómo tú te llamas? ¿Ve? Para sacarte el nombre nada más, para que no ni siquiera fuera a echar mentira en eso. ¿Ve? Entonces, el soldado lo amarra, dice la Biblia, con correas. Hechos capítulo 22. Y se prepara. El látigo romano tenía 7 tiras. Y en cada una de esas 7 tiras tenía pedazo de plomo. ¿Las había plain o las había con plomo? ¿Ve? Todo depende qué feo tú fueras. O qué mal le cayeras al centurión. O qué sentencia había. Él miraba así su closecito, su repisa de látigo y miraba y decía, este se la vamos a dar con puro cuerito. A este con plomo, piedra, palo, de todo, ahí. Entonces el hombre empieza a probar. El zorro romano. Porque primero te lo estrellaban así 2 o 3 veces como para que empezaras a hablar. Yo que unas veces cuando me pongo a pensar en esta gente digo, qué grande es Dios. Porque si a mí me hubiera tocado en aquellos tiempos creo que hablo hasta por los codos. Pero bueno, Dios tiene misericordia y me ha permitido vivir. En estos tiempos, no me juzgue porque usted también está viviendo en estos tiempos. Ese pastor dice que él hubiera hablado. ¿Y qué hubieras hecho delante de ti si te ponen un león hambriento de eso? Mira, brother, tú hasta telegramas mandas. Solamente la gracia de Dios en nuestras vidas nos da fuerza. Y el hombre está. Y va a levantar para meterle el latigazo a Pablo. Y Pablo dice,
Ustedes azotan a un ciudadano romano sin haberle hecho juicio. El hombre paró el látigo y dice, ¿cómo fue eso? Si yo quiero saber si antes de condenarme, antes de hacerme juicio, ustedes ya me van a azotar a un ciudadano romano. Fíjate, a los demás se lo sonaban primero y le preguntaban después, pero con el ciudadano romano es otra cosa. Y el hombre para y ahora va a hablar con su jefe y le dice, ¿qué estamos haciendo? ¿Tú no sabes que este es un ciudadano romano? Y ahora viene, hermanos míos, el jefe de los centuriones y viene a hablar con Pablo y le dice, ¿tú eres ciudadano romano? Y Pablo dice, sí, yo soy. Y yo quiero saber si ustedes me van a azotar a mí sin juicio. Y dícele el hombre, ¿y cómo eres tú ciudadano romano? Yo con una gran cantidad he adquirido esta ciudadanía. Y Pablo dice, sí, pero yo lo soy de nacimiento. Y dice la Biblia que les dio temor hasta de haberlo amarrado. Eso está en la palabra de Dios. Hechos capítulo 22. Le dio temor hasta de haberlo amarrado. Dice Hechos 22, 29. Así que luego se apartaron de él los que le iban a dar tormento. Y aún el tribuno, al saber que era ciudadano romano, también tuvo temor por haberlo atado. ¿Saben para dónde vamos? Mire, para dónde vamos es aquí. A ver si usted notó esto. Pablo tenía dos ciudadanías. Mira, culturalmente y religiosamente tenía una ciudadanía hebrea. Filipenses 3, versículo 5. Hebreos de hebreo. Fariseo de fariseo. De la tribu de Benjamín. Pero Pablo legalmente tenía una ciudadanía romana. Y aquí hay una representación de lo mismo que estamos hablando. Y cuando Pablo mencionó su ciudadanía romana, el que tenía el látigo tembló. Y los amarres se soltaron. Y el látigo se paró. Y yo cuando estaba pensando esto digo, si una ciudadanía terrenal tuvo tanto poder, ¿cuánto más tiene la ciudadanía espiritual nuestra comparada con la sangre de Jesucristo? Ahora en el mundo espiritual, esto es lo que pasa. Que tú estás viviendo bajo tu naturaleza humana, amarrados en vicio, amarrados en cadenas de todo tipo. Porque no solamente las cadenas son de alcohol, está la de idolatría, y está la de celos, y está la de envidia, y está la de odio. Hay cadenas horribles, y tú estás atado con esta humanidad caída, con esas cadenas. Pero en ti hay otra nacionalidad, en ti hay otra naturaleza que es divina, que es puesta por Dios. Y en el momento que tú la reclamas, el diablo tiene que soltar sus ligaduras, tiene que soltar sus cadenas, tiene que soltar sus amarres instantáneamente. Ahí está el secreto del cristianismo. Ay, ay, ay. Por eso yo hace 21 años atrás estaba encadenado de todos tipos, de todos tamaños. A Pablo lo habían amarrado con tiras de cuero y con cadenas. Y a mí me habían amarrado de todos tipos, de todas maneras, parecidos a ustedes. Pero cuando vine a Cristo, reclamé mi ciudadanía espiritual. Dije, yo renuncio a mi ciudadanía humana. Yo soy de Cristo. Por la sangre de Cristo soy lavado. Pertenezco al Señor. Quiero servir al Señor. Entonces el que me azotaba tuvo que parar. Y el que me amarró tuvo que soltarme. Porque yo tenía derecho como hijo de Dios ahora. Y eso es lo que tú tienes que hacer hoy, enojarte con el diablo. Enójate con él y dile, diablo mentiroso. Yo soy un ciudadano del reino. Alabado sea el nombre del Señor. Eso es lo que le pasó a Santiago. Mientras que él obedecía a su naturaleza humana, veía al Señor como un hombre, veía al Señor como otro cualquiera. Pero en el momento que obedeció su naturaleza
creada a la imagen de Dios, su naturaleza divina en él, vio que Cristo era Dios, que Cristo era el Señor, que Cristo era el Mesías de Israel. Y entonces las ataduras que tenía Santiago de incredulidad, de falta de fe, de falta de reconocimiento, se caen, se tiran al piso. Y ahora Santiago entiende que es no solamente es cristiano, sino es un esclavo. Y no solamente quiere ser un esclavo del Señor, sino quiere ser uno que está amarrado, atado a él, viviendo con él. Oh, gloria a su nombre. Me falta todo esto, pero voy a tener misericordia con ustedes. El libro de Santiago está lleno, 5 capítulos si no me equivoco, pero lleno de doctrina, lleno de cosas tremendas, lindas, preciosas. ¿Sabía usted, hermanos míos, que en el libro de Santiago se encuentran todas las doctrinas fundamentales que nosotros creemos? Por ejemplo, en Santiago 5:15, rápido los voy a leer. Dice así: y la oración de fe salvará al enfermo, y el Señor lo levantará, y si hubiera cometido pecados le serán perdonados. La oración de fe salvará, ¿lo ven ahí? Salvará. Y si hubiera cometido pecado, dice la palabra del Señor, que el Señor los perdonará. Y ahí vemos la doctrina que Cristo perdona, que Cristo salva. Es la doctrina más principal del cristianismo. Luego el capítulo 5, versículo 3 otra vez. Perdón, capítulo 4, versículo 5. Dice así la palabra de Dios: el Espíritu que la ha hecho morar en nosotros nos anhela celosamente. Ahí vemos la doctrina de que el Espíritu mora y vive en nosotros. ¿Qué más vemos en el libro de Santiago? Capítulo 5, versículo 13 y 14. ¿Está alguno entre vosotros afligido? Haga oración. ¿Está alguno alegre? Cante alabanzas al Señor. Versículo 14. ¿Está alguno enfermo entre vosotros? Llame a los ancianos de la iglesia y oren por él, ungiéndoles con aceite en el nombre del Señor. Y la oración de fe salvará al enfermo. En otras palabras, está la doctrina de sanidad divina. Dios sana a través de la oración. Y para cerrar en este día, capítulo 5, versículo 7, dice: por tanto, hermanos, tened paciencia hasta la venida del Señor. Y ven cómo él sigue pronunciando la palabra Señor y Señor y Jesucristo y Señor. Porque para él ya no era Jesús, sino Jesús Cristo. Porque Jesús Cristo es una palabra compuesta que significa Jesús, el ungido de Jehová. Cristo es la palabra griega Christus, que significa ungido de Jehová. Y por eso Santiago no dice Jesús, porque ya no es Jesús su hermanito. Ahora Jesús, el ungido de Jehová. Jesús, el Dios encarnado. Jesús, el Dios que salva. Jesús, el Dios que bautiza y llena. Jesús, el Dios que sana. Y Jesús, el que viene en gloria a buscar a su iglesia. Y esto es lo que el Señor debe ser para nosotros. Esto fue lo que llegó a ser para Santiago. Igualito que nosotros, no creíamos, huíamos, maldecíamos hasta el camino de Dios, pero lo conocimos. Ay, nos rendimos a esa naturaleza en nosotros que clamaba a él. Y entonces conociste o conocimos al Cristo divino y glorioso. Quizás haya alguien aquí hoy que no conozca a ese Cristo. Y tú has estado oyendo tu raciocinio, tu humanidad, así te vas a quedar. Nunca te vas a acercar al Señor, jamás. Porque para acercarte a Dios tienes que huir tu naturaleza divina en ti. La imagen de Dios en ti. Rendirte a eso y rechazar lo humano. Vamos a ponernos de pie un momentito, los que puedan hacerlo, para orar. Gracias, Señor, por tu bondad y tu misericordia. Gracias, Señor, porque tú eres bueno.
Ya estamos terminando. Unos pocos minutos nos faltan. Pero no queremos que te vayas de aquí sin conocer a Jesucristo. No queremos que te vayas de aquí como Santiago, dudando, no creyendo. Queremos que te vayas de aquí rindiéndote al Señor. No nos interesa la religión. No nos interesa que tú te hagas ni siquiera, hermanos míos, un compromiso con esta iglesia. Queremos que hagas un compromiso con Jesucristo, con el Señor. ¿Quieres hacerlo? ¿Quieres entregarte hoy a Jesús? No a mí, no a esta iglesia, a Jesús. Jesús de Nazaret. Muy bien. Vamos a orar todos juntos. Les pido a todas las personas presentes que por favor, en estos poquitos minutos que nos quedan, cerremos todos nuestros ojos. Inclinemos nuestra cabeza en reverencia al Señor. Los que ya conocen a Cristo en su corazón, ahí de

le des tu vida, lo invites a entrar a tu corazón, como hizo Santiago, como hizo Jacobo. ¿Quieres hacerlo? Así con tus ojos cerrados, tu cabeza inclinada, ahí dentro de tu corazón, sin que nadie te oiga, porque Dios te está oyendo. Repite esta oración conmigo, con sinceridad, y di así: Jesucristo, yo reconozco hoy que soy un pecador y te pido perdón con sinceridad y di así: Jesucristo, yo reconozco hoy que soy un pecador y te pido perdón por mis pecados. Jesús, te entrego mi vida. Jesús, yo reconozco que soy un pecador y te pido perdón por mis pecados. Te entrego mi vida hoy. Señor, entra en mí. Entra en mí. Entra en mi corazón. Aquí está mi corazón. Entra en mi corazón. Lléname de tu Espíritu Santo, Señor. Cambia mi vida. Cambia mi ser. En tu nombre, Jesucristo. Amén. Y amén. Y amén. Mientras el hermano Arturo nos toca una alabanza, y algunos del grupo nos ayudan a tocar alguna alabanza, si usted tiene que irse o quiere irse, lo puede hacer en cualquier momento. No se sientan comprometido. Pero si usted necesita que oremos por usted, usted siente algo en su corazón, ese clamor dentro de ti necesitando a Dios, quizás tú necesitas hoy un milagro de sanidad, de ayuda, quizás tienes una decisión muy difícil que hacer y necesitas dirección de Dios, yo quiero invitarlos a que pasen aquí al altar, aquí se pongan de pie delante de la presencia de Dios. Y nosotros vamos a orar por ti. Nosotros vamos a pedirle a Dios que te bendiga, que te ayude. Pase inmediatamente, pase en este momento a buscar su petición delante de Dios. Lo único que queremos es orar por ti, bendecir tu vida. Si tú te entregaste a Cristo, te invitamos a pasar en este momento. Alabado sea el Señor. Ven y párate aquí, dile: Dios mío, ayúdame. Dios mío, pon tu mano sobre mí. Dios mío, fortaléceme. Señor, bendecimos estas vidas que están delante de tu altar. Que la gloria de tu Espíritu Santo sea sobre ellos. Mira, Señor, cuánta gente hay aquí. Unos están buscando sanidad. Otros están pidiendo por un trabajo. Otros están pidiendo por sus hijos. Otros están pidiendo por su salud, que tú les sane. Otros simplemente han venido a darte gracias, Señor. Unos han venido a adorarte. Otros han venido a confesar que desde ahora por delante son tuyos, Señor. Y Señor, nosotros bendecimos a este pueblo. Les ministramos en el nombre del Señor. Señor, yo no tengo nada que darle. ¿Qué le podemos dar nosotros humanamente? Absolutamente nada. Pero gracias, Señor, por la salud que le has dado a tu hija. Señor, ella ha tenido varios problemas serios físicos. Ella no se suponía que estuviera aquí hoy adorando tu nombre. Señor, se suponía que hace tiempo estuviera en tu presencia ya. Así decían los médicos. Pero tú eres Dios sanador en los cielos y en la tierra. Y aquí la tienes en pie, Señor. Señor, aquí está adorando tu nombre. Señor, bendecimos. Bendecimos este hogar. Bendigo a Christian, Señor, un niño que llegó tan jovencito a esta iglesia. Ahora se está haciendo un hombrecito, Señor. Mira cómo ha crecido, Señor. Delante de nuestros ojos se ha hecho un hombrecito, Señor. Lo bendecimos en tu nombre. A nuestra hermana, Señor, la bendecimos. Nuestra hermana Marina, su esposo, nuestro hermano Carlos, lo extrañamos. Carlita, Señor, la levantamos delante de ti. Y proclamamos bendición sobre su vida. Donde quiera que ella se encuentre, Señor. Señor, bendecimos a esta familia, a nuestra hermana Rosa, nuestro hermano, Señor, lo bendecimos, Señor.

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Bueno, iniciamos complacencias a esta hora de la tarde. Saluditos a todos los que están ahí escuchándonos y los que nos van a ver también en nuestra transmisión en vivo. Así que bendiciones. Dice hermana, Dios me le bendiga, me complace con alabanza. Una alabanza, tengo que ser probado. Soy la hermana Erika de Mercedes Umaña. Dios me le bendiga. Bueno, saludos a la hermana Erika desde Mercedes Umaña. Y nos solicita el tema, tengo que ser probado, ¿verdad? Así que vamos a ver. Con gusto vamos a programar ese canto. Tengo que ser, ¿verdad? Probado. Nos vamos con este tema, de esta forma iniciamos. Y ahí están las líneas después para poder complacer.

0: bendiciones, ahí estamos. El que va a llamar a la línea telefónica que nos llame. Yo tengo audio por acá.
1: Bendiciones, hermana. Quiero que me complazca con una alabanza que dice, ayúdame, Señor, hasta llegar hasta el fin del mundo. No sé cómo es esa alabanza, hermana. Por favor, lo estamos escuchando aquí en Honduras. Bendiciones, que Dios me la bendiga.
0: Ayúdame, Señor. ¿Cuál será? ¿Será lo que quiere de mi Ladis? ¿Será esa? Ayúdame, Señor. Vamos a ver si es esta. Si es esta. ¿Y si no? Oh. Se me agotaron las fuerzas. No, esa es la del Ministerio Cádiz. Nos vamos con ese tema. Ayúdame, Señor, de Miladis García. En complacencia, si usted desea patrocinar, disponible.

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2: Bueno, saluditos especiales. Ahí estábamos con ese tema. Y que nos han solicitado a través de WhatsApp. Hoy voy a la línea. Dios le bendiga.
3: Hermana Elcita, que Dios me la bendiga.
2: Amén, hermana Gladys, dígame.
3: Quiero que me ponga el tanto, hermana Elcita, soy soldado del tubo de Manuel.
2: Soy soldado. Con gusto, hermana, ahí le complazco.
3: Muchas bendiciones, le deseo, hermana Elcita.
2: Gracias, igualmente. Ay, ya está chineando, ¿verdad?
3: Ya estamos chineando.
2: Ay, eso es lo bueno. Así que Dios me le...
3: Muchacho.
2: Qué bueno. Tengo siglos de no ver a la Magali desde que se casó, porque como no, cuando
3: al
2: yo voy...
3: Al rato,
2: porque cuando yo voy ella no va.
3: ¿Por usted?
2: No, así es la cosa.
3: Así que,
2: bueno.
3: Y bendiciones.
2: Gracias,
3: y
2: igualmente. Amén, gracias, gracias.
3: Sí, hermana,
2: amén, bendiciones, sus oraciones. Vamos con el dúo Emmanuel. Si usted quiere patrocinar, el espacio disponible.

0: Bueno, bendiciones, vamos a complacer a nuestra patrocinadora. Ya ve que también sirve TikTok, ¿verdad? Santo, ya me van a regañar. Bueno, vamos acá, ¿verdad? No, aquí no me regañan a mí. Estoy haciendo las cosas de Dios. De agradecimiento Carlos.
1: Hay cosas.
0: Bueno, felicidades para Carlos, que está cumpliendo años. Ah, pues ya le voy a poner una de cohetes. Después de esa bala de cohetes, para bendecir a Carlos.

0: Bueno, esto va para los cumpleañeros. Saluditos a Carlos y gracias en agradecimiento. Está patrocinando, dice. Vamos a escuchar un audio desde Estados Unidos.
1: Hermana, que Dios le bendiga. Y así quiero que me haga un saludo de parte de la web de Delmi Ramos para su querida nieta Estelita Ramos, que ahora está cumpliendo años, y que por favor me pone la alabanza de los paladines de cumpleaños, por favor.
0: Bueno, de parte de mi hermana Delmis para Estelita, Delmi Ramos para Estelita Ramos, que está de cumpleaños, con esta nos vamos porque, bueno, si nos da ahí vamos a dejar después el otro canto. Por ahorita estoy complaciendo a la patrocinadora y nos vamos complaciendo a los que están de cumpleaños. Bendiciones.

Bueno, y estamos complaciendo a la patrocinadora. El que vaya a llamar, que llame, ¿verdad? A esta hora, porque es que se apresure, porque acá el tiempo a nosotros se los va. Como así, ¿verdad? Que quisiéramos detener el tiempo, pero a veces no se puede. Así que el que estaba queriendo llamar, saluditos a hermano Carlos, hasta Chiriquí, Panamá, dice. Dios le bendiga, mis hermanos de Radio Vida. Carlos Martínez en sintonía. Bendiciones para todos. Gracias, hermano Carlos. Bueno, si no se reporta la hermana o hermano, voy con la de cumpleaños también que estaba solicitando. Hermana Delmi Ramos, para bendecir la vida de Estelita Ramos. Este día está de cumpleaños, la nieta, vea.

0: bendiciones, saludos.
1: Si tú le...
0: 5:37 minutitos a esta hora de la tarde, hermano José Miguelito. Ya me di cuenta, hermano José Miguelito. Oiga, ¿cómo le estoy diciendo? Bueno, ese sí se llama, ¿verdad? El hermano José Miguelito, gracias por estar ahí con las antenitas. Sí, ya me había dado cuenta. Cortesía de la hermana Elis. Este cortesía anda con todo, claro. Saluditos. ¿Alguna alabanza? Bueno, pueden reportarse a la línea telefónica 2613-4164 o al 7106-9417. Sí, andamos con todos los poderes. Yo creo que es el café que me tomé. Yo sé que creo que es el café que me tomé. Así es que me tomé una taza de café, ¿verdad? Así que, y una novia, ya le dije, ¿verdad? Una novia. La semita mieluda me le dieron vacación. Es que venía de... ¿De dónde venía la semita? De allá de Cojutepeque. De Cojutepeque, una semita tan rica que ya me dieron deseo usted. No. Que se vaya de mí ese deseo de comer pan, ¿verdad? Saludos. ¿Verdad que sí? Hay que ponerse a dieta. Hay que ponerse a dieta. Así es que ahí si usted desea reportarse, el hermano que estaba queriendo llamar se dio por vencido, quizás. Se dio por vencido porque ya no siguió. Ya no siguió ahí queriéndonos llamar. Lo que pasa es que cuando ya está una alabanza, quiero explicarle, ¿verdad? Cuando está la alabanza, nosotros, bueno, su servidora no contesta. Fíjese que le voy a programar un canto y esto se la voy a dedicar. Ahí. El mal no está en las iglesias, así se llama.
2: De arriba abajo.
0: Vamos con este tema.
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0: Saludos a nuestra patrocinadora de.

5:43, saludos a nuestra patrocinadora. ¿Qué le pareció? El mal no está en las iglesias, sino en la propia aquí, ¿verdad? Cabeza de uno. Vamos con un tema para bendecir la vida de nuestro hermano José Miguelito Martínez. Los Estados Unidos, Jorge Saúl, feliz soy en él, creo. Esa es, ¿verdad? Yo quiero...

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0: Bueno, bendiciones, 5:45.
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0: en todo el territorio salvadoreño.
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0: A través del 90.5.
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0: Este Berlín Usulután en cabina de Cervana y sí.
1: Señores.
0: Cabinas. Ahí estamos complaciendo a nuestro hermano Miguelito. Así que gracias a la patrocinadora del espacio. Nos vamos con un canto. En el mundo la iglesia es peregrina. Saluditos Edwin. Saluditos Edwin Pleites. ¿Hasta dónde? ¿San Miguel o a dónde? Así que saluditos.
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0: bendiciones. 10 minutos. Llegamos a las 6 de la tarde. Gracias a mi hermana Xiomara Pleites.
1: Si tú
0: por patrocinar Complacencias al Instante.
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0: Así que ahí está la línea telefónica hoy, la línea de mensajitos. Ahí está nuestro hermano Miguelito, dice, gozándose. Está con todos los poderes, dice. Saluditos especiales, saludos para mi mamá y mi papá. Hasta el limón. Y gracias, hermana Xiomara, por patrocinar. Ya que la patrocinadora nos salió a través de la plataforma de TikTok, ¿verdad? Así que bendiciones para todos. Nos vamos con este tema, que viva nuestro rey.

0: los 6 minutos. Llegamos a las 6 de la tarde. Gracias por estar en el 90.5. Bendiciones para los que están a través de TuneIn Radio. Saludos a toda la audiencia, hermanos y amigos. Con este tema de Arriba Viene Lo Bueno, finalizamos Complacencias al Instante.
1: ¡Domingo!
0: Gracias, hermanas y hermanas Pleitesas, hasta el lugar de la manzanilla, por patrocinarnos.